Tu falta de querer es esa canción que seguramente todos hemos cantado, pero a todo pulmón. Y es una excelente noticia ahora para Mon Laferte, que vaya a ser condecorada por allá en Estados Unidos con el Premio de Justicia Social en los Hispanic Heritage Awards 2026. Esta es una distinción que destaca su compromiso con los derechos humanos y distintas causas sociales. Así que muy bueno por ella, porque esa ceremonia ya se va a realizar por allá del 10 de septiembre en Minneapolis y muy seguramente se trata de uno de los momentos más importantes de su carrera. Yo soy Fonsi Duarte, transmitiendo totalmente en vivo desde Exa Te Refresca. Así que si tú me vienes escuchando y estás cerca de Plaza Carolinas, aquí por el Boulevard José Limón, pues acércate con nosotros porque te estamos dando paletas de sabores, agua bien fría y muchas sorpresas más. Así como lo escuchas, totalmente gratis. El punto exacto es Plaza Carolinas por Boulevard José Limón. Tenemos paletas de jamaica, tamarindo, vainilla, mango con leche, lo que se te antoje, por aquí lo tenemos para que el calor no se ponga tan fuerte. Pues una hora más, estamos por aquí hasta las 6 de la tarde. 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Yo me quedo por aquí repartiendo y mientras vamos con más música. En todas partes, ponte Exa.

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0: Si esta canción te pone un poquito nostálgico o nostálgica, pues no es sorpresa. Slow Down fue el segundo sencillo oficial de Stars Dance, que marcó la transición definitiva de Selena Gómez al dejar atrás su banda Selena Gómez and the Scene y despedirse de esa imagen que tenía pues más infantil de Disney para adentrarse de lleno al electropop más maduro y de fiesta. Y vaya que le fue muy bien, porque fue de las canciones más escuchadas en 2013 por allá. ¡Qué barbaridad! Soy tu amigo Fonsi Duarte y sigo en el Exa Te Refresca. Si tú estás cerca de nosotros en el punto exacto de la ciudad, aquí por Boulevard José Limón en Plaza Carolinas, pues arrímate con nosotros porque tenemos excelentes sorpresas para ti. ¿Cómo te caería con este calor una paletita bien helada o el agua refrescante con todo y hielos? Y muchas otras sorpresas por acá, pues acércate totalmente gratis. Te repito, Boulevard José Limón en Plaza Carolinas, por aquí se encuentra la carpa de Exa, los exácticos también bailando por aquí afuera con todo y música. Así que te estamos esperando. Que el calor no te ponga de malas, llega con nosotros, te tomas tu selfie, ni siquiera te tienes que bajar del carro, toca el claxon y con eso tienes. Yo me quedo por aquí repartiendo. Vamos con más música mientras tanto. Soy tu amigo Fonsi Duarte en todas partes. Ponte Exa.
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Dosis de Javi es la canción que acompaña el Exa, te refresca este lindo lunes para andar con todo. Claro que sí, que el calor no te moleste, pero nada. De hecho, después del éxito viral que tuvo con hits globales como La Diabla o La Víctima, que lo consagraron como uno de los máximos exponentes de los corridos tumbados y románticos, pues Dosis llega para mostrar una faceta mucho más madura y versátil de Javi como cantautor. Soy tu amigo Fonsi Duarte y transmitimos totalmente en vivo desde el punto exacto de la ciudad, Boulevard José Limón, por Plaza Carolinas. Aquí nos puedes encontrar para llevarte tu paletita bien helada, tu agua también fresquecita y una que otra sorpresa, así que acércate con nosotros porque te estamos esperando. Donde veas la carpa de Exa Culiacán con los exácticos por allá afuera bailando, es que te puedes acercar, ni siquiera te tienes que bajar del auto, toca el claxon, nosotros nos acercamos a ti y te regalamos esta paleta, porque lo que necesitamos es que el calor no te ponga de malas, que andes muy a gusto, ya sea que vas saliendo del trabajo, que andas conduciendo por ahí nada más para pasearte, pues paséate con nosotros con muy buena música aquí en Exa Culiacán, pero además con estas sorpresas que tenemos para ti. Te repito, Boulevard José Limón por Plaza Carolinas, aquí me encuentro yo con los exácticos para darte las paletas y las sorpresas que necesitas. Vamos con más música, yo sigo por acá en todas partes. Ponte Exa.

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26: 5:38.

Yo soy Fonsi Duarte y por aquí sigo acompañándote en el Exa Te Refresca de este lindo lunes. Empezamos la semana con el pie derecho y es que te estamos acompañando en el punto exacto de la ciudad, aquí en Boulevard José Limón, en Plaza Carolinas. Aquí es donde nos puedes encontrar. Nada más ubica la carpa de Exa Culiacán con los banderines de nuestros patrocinadores y ya con eso acércate con nosotros porque te estamos regalando paletitas heladas, agua fresquecita y una que otra sorpresa. Yo sé que el calor aquí en Culiacán está súper fuerte y como quiero que no te pegue tan duro, por eso es que te estamos acompañando en el Exa Te Refresca. Ya te lo digo yo, por aquí estamos ubicados, ya quedan las últimas, así que mucho ojo. Si estás cerca, pues arrímate con nosotros, te digo, ni te bajes del carro, toca el claxon nada más. O si te quieres bajar, tomarte la buena selfie, pues también se puede. Nos etiquetas en ExaCLN en Instagram, ExaCuliacán en Facebook. 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Mientras, pues ya me voy despidiendo de ti, no te preocupes que te quedas con muy buena música, además que también llega la tercera emisión vespertina de Línea Directa. Soy tu amigo Fonsi Duarte, gracias por dejarme acompañarte, yo me quedo por aquí este ratito más repartiendo las paletas, así que ya lo sabes, en todas partes, desde Plaza Carolinas, ponte Exa. Bye, bye.

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0: ¿Qué tal? ¿Cómo le va? Muy buenas tardes. Mucho gusto en saludarle. Soy Víctor Torres. Son las 6:00 y esta es la información más relevante registrada en las últimas horas en línea directa. Es ya la tercera emisión del noticiero de Sinaloa que transmite en vivo a través de las estaciones de radio del grupo RSN. Estamos, sí, en la cobertura estatal. Llegamos a los 20 municipios de Sinaloa a través de las frecuencias radiales de RSN y estamos transmitiendo mucho más allá de Sinaloa a través de las redes sociales. Estamos en vivo en YouTube, en Facebook y en la red social X. Te recuerdo las alertas informativas de línea directa en el canal de noticias de WhatsApp. Y si tienes algún reporte, alguna denuncia o comentario, tenemos activo ya del WhatsApp de servicios 6671-02-8836. Y hoy, en las noticias. En operativos en Navolato y Culiacán, fuerzas federales aseguraron una camioneta con blindaje artesanal, una ametralladora, armas largas, cientos de cartuchos y 29 kilos de metanfetamina. No reportan detenidos. Tras la agresión contra la Guardia Nacional en Los Mochis, autoridades dieron a conocer el arsenal asegurado a los 8 detenidos. 7 armas largas, 54 cargadores, 725 cartuchos, 7 chalecos tácticos y una camioneta. 4 permanecen, 4 de los detenidos están hospitalizados. En Concordia, en el sur del estado, fuerzas federales aseguraron 2 armas largas, 40 cargadores, 1,200 cartuchos, chalecos tácticos y 2 camionetas con reporte de robo durante un operativo en Tepuxtla. No se reportaron detenidos. Y vamos a los resultados de los operativos en la zona centro del estado. Vamos con nuestro compañero Alfredo Beltrán. Alfredo, buenas tardes.
1: Buenas tardes, Víctor, muy buenas tardes al auditorio de Línea Directa. Un vehículo con blindaje artesanal, una ametralladora y cientos de cartuchos, así como otra unidad motriz en la que se encontraron armas largas y cargadores, son parte de los resultados obtenidos por autoridades federales en Navolato. Además, aquí en Culiacán también se encontró una camioneta con reporte de robo y varios kilos de cristal. Este lunes 10 de agosto se dio a conocer la implementación de diferentes operativos realizados por elementos del Ejército y Guardia Nacional en estos dos municipios de la zona centro de Sinaloa. El primero de ellos se dio a conocer que fue en el municipio de Navolato, en la comunidad de la Cofradía, donde elementos de la Guardia Nacional y personal castrense detectaron una camioneta color negro que contaba con blindaje artesanal. Al aproximarse a ella, se dieron cuenta de que no había ocupantes en su interior, pero a simple vista detectaron una ametralladora, por lo que fue asegurada. Además, se encontraron también 100 cartuchos y 2 chalecos tácticos de diferentes colores. Otro hecho en Navolato, pero en la colonia, en el poblado Hidalgo, se localizó otro vehículo, una camioneta que al parecer tiene impactos de bala en el cristal frontal, donde además aseguraron 2 armas largas, un casco balístico y 5 cargadores, así como 87 cartuchos útiles. También en la continuación de estos operativos se dijo que en el municipio de Culiacán, personal del ejército al realizar recorridos del tramo carretero que conduce al poblado de Alcoyonqui, de la sindicatura de San Alona, aseguraron 29 kilos de metanfetamina que estaban en bolsas negras dentro de una camioneta tipo estaquitas. Al verificar el producto, los elementos confirmaron que se trataba de la droga conocida como cristal, por lo que la unidad motriz y el enervante fueron puestos a disposición de las autoridades competentes. Se dijo que esta camioneta contaba con reporte de robo vigente. Este es mi reporte, Víctor.
0: Eso es. En este caso, sin detenidos, ¿verdad?
1: Ningún detenido, pero hubo bastante actividad este fin de semana por parte de las autoridades federales.
0: Eso es, sí, efectivamente, en todo el estado, prácticamente. Al menos 5 municipios de Sinaloa registraron despliegues federales y estatales con resultados. Ahí tenemos, esto es en la zona centro. Muchas gracias, Alfredo.
1: Muy buenas tardes.
0: Buenas tardes. Están ya identificados, a propósito de estos operativos, los 8 detenidos tras la agresión a la Guardia Nacional. Se enfrentaron con un grupo armado, los elementos militares. 8 detenidos ya identificados y 4 están todavía siendo resguardados en hospitales en Los Mochis. Vamos con Gabriel Ruiz. Esto es en la zona norte del estado. Gabriel, buenas tardes.
2: Buenas tardes, Víctor. Auditorio de Línea Directa. Las autoridades federales revelaron la identidad de los otros 4 detenidos que agredieron a balazos a elementos de la Guardia Nacional. Esto en el sector Escali, Los Mochis, la tarde del domingo 9 de agosto. Los detenidos son Ángel Humberto, Luis Ángel, Cristian, Alberto, Daniel Alexis, Daniel Alberto, Gerardo, Jorge Pedro y Jesús Daniel. todos ellos mayores de edad. Los detenidos se encuentran bajo resguardo en las instalaciones de la Fiscalía General de la República, esto en la subsede de la zona norte en Los Mochis. Será un juez quien defina la situación jurídica para que luego ser trasladados a un penal de máxima seguridad por haber cometido una agresión contra los elementos de las fuerzas federales. Y es que, de acuerdo a la información de la autoridad, los detenidos se les aseguraron armas de uso exclusivo del ejército mexicano, una camioneta Chevrolet Tahoe de color negro y municiones que fueron puestos a disposición de la gente del Ministerio Público Federal. Además de los 8 detenidos, 4 de ellos resultaron con lesiones de bala debido a que la unidad en la cual viajaban también sufrió un impacto contra un árbol en el bulevar Antonio Rosales, esquina con la calle Heriberto Valdés, esto en Los Mochis. Luego fueron ahí mismo auxiliados por paramédicos de Suma y Cruz Roja, quienes arribaron al lugar. Hay que recordar que fue en punto de las 7 de la tarde del domingo 9 de agosto cuando se escucharon una serie de detonaciones de armas de fuego, esto por las calles Ángel Flores y esquina con Ignacio Ramírez, esto en el sector centro, cuando los sujetos a bordo de una camioneta agredieron a los elementos de la Guardia Nacional. Se dio reporte al número de emergencias 911 solicitando la presencia de más elementos de las fuerzas federales, quienes emprendieron esta una persecución por las calles del sector centro. Esta persecución pues culminó, como le comento, en el bulevar Antonio Rosales, esquina con Heriberto Valdés, donde se logró detener a estos 8 sujetos junto con las armas y el vehículo. Y de momento pues las autoridades federales, Víctor, mantienen blindado lo que es el Hospital General de Los Mochis y también las instalaciones de la subsede de la Fiscalía General de la República, con estas personas que fueron detenidas con armas de fuego tras agredir a los elementos de la Guardia Nacional.
0: Hemos comentado, Gabriel, que no es común, y ahí están las imágenes de este operativo, no es común ver estas escenas, digamos, de despliegues federales en las calles de la ciudad de Los Mochis. Muy diferente a lo que ocurre en Culiacán, lo que está ocurriendo en Mazatlán, Escuinapa, Rosario, Centro y Sur, Mazatlán, decíamos, Escuinapa, Rosario, Navolato, Concordia. Estos operativos, estos despliegues no son comunes en Los Mochis, por eso acapara la atención y la conversación en la ciudad del norte del estado, precisamente porque hablamos de una ciudad, Gabriel, que pues digamos está históricamente, se conoce como una ciudad tranquila, muy distinta pues a la situación que se enfrenta en otras zonas del estado. Lo ocurrido este domingo rompe con esa tranquilidad cotidiana en Los Mochis, una persecución, un enfrentamiento de este grupo armado con elementos de la Guardia Nacional. Lo que preocupa a los ciudadanos, los vecinos de Los Mochis, es que pues la violencia se esté digamos trasladando al norte del estado. Preocupa que grupos armados con tanto armamento puedan circular por la ciudad con tanta pues libertad, y si no es porque agredieron a los elementos de la Guardia Nacional, se toparon ahí, pues no se hubiera sabido. Pero ahí están 7 armas largas, 54 cargadores, más de 700 cartuchos, 7 chalecos tácticos, en fin, más adelante veremos más detalles. Esto explica el impacto social que ha tenido esta información, estos hechos en Los Mochis. Gabriel, muchas gracias.
2: Buenas tardes, Víctor.
0: Buenas tardes. Mientras tanto, la Fiscalía General del Estado confirma que abrió una investigación por homicidio de 2 internos. Además, 2 lesionados, al menos 2 más en este incendio, un anexo en Los Mochis. Vamos con Mireya Trejo, que nos tiene el reporte. Mireya, buenas tardes.
3: Muy buenas tardes, Víctor, y auditorio de Línea Directa. La Fiscalía General del Estado investiga la muerte de 2 internos y 2 personas más lesionadas durante un incendio registrado en un centro de rehabilitación en adicciones, pues la tarde de ayer domingo en Los Mochis, informó el vicefiscal regional en la zona norte, Jesús Arnoldo Serrano Castelo. Entrevistado sobre este tema que se trató en la reunión de la mesa de seguridad hoy por la mañana, el vicefiscal dijo que las causas del incendio del anexo no están determinadas aún, por lo que el personal de servicios periciales continuará trabajando en el procesamiento del lugar, entrevistas a testigos y todo lo que se requiere en esta carpeta de investigación por probable homicidio y lesiones.
4: Lamentablemente tenemos ahí el fallecimiento de 2 personas y 2 más lesionadas.
3: ¿Por cuál presunto delito se abrió la carpeta de investigación?
4: Bueno, ahí tenemos el homicidio de 2 personas. No lo clasificamos todavía hasta que determinemos las causas.
3: El vicefiscal detalló que es delicado el estado de salud de uno de los reclusos lesionados durante el incendio registrado en el anexo, ya que sufrió quemaduras internas de vías aéreas, además de intoxicación por inhalación de humo, mientras que el otro paciente que también permanece hospitalizado se espera que pronto pueda ser dado de alta. Es el reporte, Víctor.
0: Eso es, muchas gracias. Gracias, Mireya. Y bueno, por cierto, del Instituto para la Prevención de Adicciones del municipio de Ahome, ha confirmado que fue clausurado, no se esperaba menos, por parte de la autoridad municipal. Fue clausurado este anexo, ahí donde perdieron la vida estos dos internos, y son cinco los lesionados. Este lunes, el director de la dependencia, Ramsés Ignacio Cázares, indicó que la fiscalía es la dependencia que tiene acceso para llevar a cabo las investigaciones. Mientras tanto, la autoridad municipal está haciendo lo que le corresponde.
5: Nosotros clausuramos por el motivo de que en la fiscalía se está determinando la situación de este centro. Son los únicos que tienen acceso en este momento para el interior.
0: Claro, esa investigación está a cargo del Ministerio Público, pero el lugar fue clausurado. Ya escuchamos al director del Instituto para la Prevención de Adicciones del Ayuntamiento de Ahome. En Guasave confirma la fiscalía el crimen de una mujer de 98 años. Está siendo investigado, ya la carpeta de investigación se abrió por feminicidio. Vamos con Beatriz Piña, que nos tiene el reporte. Beatriz, buenas tardes.
6: Buenas tardes, Víctor, para ti, para todo el auditorio de Línea Directa. Sí, es comentarte que un total de 4 homicidios, un feminicidio y una denuncia por privación ilegal de la libertad fue el saldo final que la Fiscalía General del Estado registró este domingo. De acuerdo con el reporte oficial, los hechos ocurrieron principalmente en los municipios de Mazatlán y Guasave. La PGE informó que el domingo 9 de agosto se registraron 13 carpetas de investigación por el delito de homicidio doloso y una carpeta de investigación por el delito de feminicidio debido a la localización de 5 personas sin vida. En Mazatlán, una persona fue localizada en el entronque que forma las vías del tren y la carretera estatal Villa Unión Guálamo, 2 personas sin vida en la colonia Benito Juárez y 1 persona en el poblado El Jabal. La persona sin vida en el entronque que registró la fiscalía fue localizado con impactos de arma de fuego. En el caso del feminicidio, la autoridad investigadora detalló que en Guasave una persona del sexo femenino falleció luego de resultar lesionada en hechos ocurridos en estación Capomas. De acuerdo con la nota periodística de Línea Directa, doña Bernardina N., de 98 años de edad, fue agredida con un arma blanca presuntamente por un familiar. Este lunes 11 de agosto, la autoridad, en este caso la fiscalía, confirmó que este hecho es investigado como feminicidio. Es la información, Víctor.
0: Pues bien, pues ahí están los datos ya, reporte oficial de la FGE, que es la Fiscalía General del Estado. Muchas gracias, Beatriz.
6: Buenas tardes.
0: Buenas tardes. Mientras tanto, en Mazatlán se están revisando los operativos constantemente en la mesa de seguridad. Y en lo que se refiere a las acciones preventivas, se han reforzado los despliegues también de policías municipales. En Mazatlán los resultados están a la vista, dice el titular de la Secretaría de Seguridad Pública Municipal. Vamos con el reporte de Félix en Rodríguez.
7: Jaime Otoniel Barrón Valdés, titular de Seguridad Pública de Mazatlán, afirmó que el reforzamiento de la estrategia de seguridad con las fuerzas federales está dando resultados en materia de detenciones de personas y aseguramientos de armamento y droga. El jefe policíaco destacó los resultados propios de la Secretaría de Seguridad Pública como parte de las acciones preventivas en las que, aseguró, se ha logrado contener el robo violento en comercios, mientras que el robo de motocicletas y automóviles presenta una clara tendencia a la baja.
8: Los resultados hablan de esos resultados en materia de detenciones, aseguramientos, más de 25 personas, 28 personas detenidas. Habla de la importancia de tener esos elementos y esos resultados que se dicen, no todo es negativo. Nosotros también tenemos resultados positivos de manera muy particular. En las últimas 3 semanas destaca la contención del robo violento a comercio.
7: Aunque Barrón Valdés enfatizó que como parte de los operativos se ha incrementado la presencia de las fuerzas de seguridad de los 3 órdenes de gobierno en todos los sectores de Mazatlán, tan solo el fin de semana pasado pasado asesinaron a 8 personas en diferentes hechos. Durante el sábado 8 de agosto, cerca de la colonia El Venadillo, fue localizado un hombre sin vida, envuelto en plástico negro y amarrado de las manos, mientras que en la noche se reportó un ataque a balazos en la sindicatura de Villa Unión que dejó 2 personas muertas y una más lesionada, así como el asesinato de un canadiense que vivía en su casa rodante en la comunidad de El Quelite. El domingo en El Gualamo, un hombre fue localizado sin vida por impactos de arma de fuego. En la colonia Juárez, en El Puerto, se reportó un atentado a balazos que dejó sin vida a una mujer y un hombre con lesiones graves, pero que horas más tarde falleció. Ya por la noche fueron localizados restos humanos dentro de una caja de plástico color naranja en la sindicatura de Laval. Para Línea Directa, Félix Rodríguez.
0: Mientras tanto, la dirigencia de la Cámara de Comercio de la región del Ébora, de Guamúchil, está reportando el saldo en materia de seguridad, en robo al comercio, asaltos. ¿Cómo vamos en Guamúchil? Sabás Espinosa, buenas tardes.
9: ¿Qué tal, Víctor? Muy buenas tardes y buenas tardes también al auditorio. La Cámara Nacional de Comercio, Servicios y Turismo del Ébora mantiene un saldo blanco entre sus establecimientos afiliados en materia de asaltos, pese al repunte de hechos delictivos registrados recientemente en tiendas de conveniencia en Guamúchil. Así lo informó el presidente del organismo, Jorge Luis Nishimoto López. El dirigente empresarial señaló que desde que asumió la presidencia de Canaco del Ébora en marzo pasado, no tiene conocimiento de que alguno de los negocios afiliados haya sido víctima de un asalto, situación que consideró positiva, aunque advirtió que el incremento de este tipo de delitos en otros establecimientos mantiene preocupados a los comerciantes. Escuchemos.
10: Estoy yo, el presidente, no veo ninguna falta a los socios de Canaco, afortunadamente. Sí, es hincapié que actualmente por parte de Canaco está ese programa, ¿no?, que se llama Comercio Seguro.
9: El presidente de Canaco explicó que una de las herramientas que han implementado para fortalecer la prevención es el programa Comercio Seguro, desarrollado en coordinación con la Dirección de Seguridad Pública Municipal, mediante el cual se busca establecer una comunicación más directa entre los comerciantes y las autoridades. Detalló que los comerciantes reciben información con números de emergencia y forman parte de un esquema de comunicación que permite reportar de manera más rápida cualquier situación de riesgo y facilitar la intervención de los elementos policiacos. Aclaró que el programa no está limitado exclusivamente a los establecimientos afiliados a Canaco, sino que busca beneficiar al comercio en general, por lo que consideró importante que más establecimientos conozcan esta herramienta preventiva. La declaración del dirigente empresarial se da luego de que durante los últimos días se registraron 3 hechos delictivos contra establecimientos comerciales de conveniencia en Guamúchil, una situación que, aunque no ha afectado a los afiliados a Canaco, genera preocupación dentro del sector. El presidente de la Cámara reconoció que cualquier incremento en los asaltos representa un golpe adicional para los comerciantes, particularmente durante una temporada en que las ventas suelen presentar un comportamiento más complicado. Víctor Auditorio, el reporte.
0: Muchas gracias, Sabás Espinosa, de la región del Ébora. Vamos a una pausa y regresamos con más noticias. Vamos a tener el reporte actualizado del Servicio Meteorológico Nacional, el pronóstico, cómo vienen las lluvias para esta noche y en qué municipios. Ya tenemos lluvias ligeras, moderadas y un poco fuertes también en el norte del estado. Vamos a ver qué nos dice Alma Aguirre con el pronóstico y tenemos también la información de seguridad cuando estamos de regreso con esto y más. Y tendremos también la encuesta que tiene que ver con el tema de la mesa de análisis hoy. La violencia está avanzando hacia el norte de Sinaloa. Hay opciones de respuesta para esta encuesta que está en estos momentos en YouTube. Tú puedes participar entrando a la transmisión en vivo de Línea Directa. Y si ya estás ahí, ojalá nos apoyes con tu voto. Es muy sencillo, tiene que ver precisamente con este tema. Las opciones de respuesta son: la violencia está avanzando hacia el norte de Sinaloa. Estamos hablando de los municipios de Guasave hacia el norte, Ahome, El Fuerte, Choix. Sí, claramente está avanzando hacia el norte. Hay señales preocupantes. ¿Son hechos aislados o aún es pronto para saber? Son 4 opciones de respuesta para la encuesta. Es el tema en la mesa de análisis. Continuamos.
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0: Una semana en la que se esperan más lluvias, comenzando hoy. Vamos a ver qué nos dice del pronóstico del Servicio Meteorológico Nacional. ¿En qué municipios, Alma Aguirre, se esperan más lluvias para esta tarde-noche? Buenas tardes. A ver, perdimos un poco el contacto, el enlace con Alma Aguirre, pero vamos a ver imágenes de las lluvias que ya tenemos esta tarde. Están reportando lluvias ligeras y de moderadas, pero también de algo de fuertes en algunos municipios del norte del estado. Pero vamos a ver si ya tenemos a Alma Aguirre. ¿Ya me escuchas, Alma? Buenas tardes.
4: Sí, Víctor, buenas tardes. Pues fíjate que el aviso a 3 horas del Servicio Meteorológico Nacional, de las 3 a las 9 de la noche, está marcando pues prácticamente todo el estado con alguna probabilidad de precipitaciones. Sin embargo, el aviso de las 6 de la tarde, que es válido hasta las 6 de la mañana, todavía está enfocando la mayor carga para el centro de Sinaloa, la zona centro. No obstante, una celda de tormenta, Víctor, el monzón decidió despertarse temprano y le llegó al valle, a buena parte del Valle del Carrizo y Valle del Fuerte, con una tormenta hace no más de una hora, que se vino acompañada de fuertes rachas de viento y lluvias fuertes. Y esto, Víctor, es una celda de tormenta que todavía sigue trasladándose desde algunas zonas del fuerte hacia Navojoa. Sigue caminando esta celda de tormenta y va camino hacia Obregón también. También estamos viendo que algunas zonas de Choix podrían estar recibiendo agua en las próximas horas, al igual que algunas, que la zona serrana de Culiacán, Badiraguato, algunas zonas también de San Ignacio, como bien lo estaba marcando el pronóstico matutino del Instituto Estatal de Protección Civil, con fuerte actividad eléctrica. Esto podría suceder en unas 2 horas más o menos que podrían estarse presentando estas precipitaciones. Y durante mañana, toda también lo que está marcando el Servicio Meteorológico Nacional es que todavía podríamos traer condiciones para lluvias fuertes de 50 a 75 milímetros, tanto en el norte como en el este de Sinaloa, es decir, zonas colindantes todavía con la Sierra Madre Occidental. Así que es una noche, es una tarde en la que el monzón comenzó por el norte, específicamente el Valle del Fuerte y el Valle del Carrizo, y va a continuar todavía por la zona serrana centro y un poquitito del sur de Sinaloa.
0: Bueno, pues ahí está. Se esperaba un aguacero en Los Mochis por lo que se veía, pero entonces ya le sacó la vuelta a la ciudad de Los Mochis esta tromba.
4: Es, Víctor, impresionante. Estábamos viendo las cámaras de Línea Directa desde Cerro de la Memoria y cómo le sacó la vuelta esta tormenta. Se veía venir. Sí hubo unas zonas de Los Mochis en las que cayó una ligera lluvia muy chiquitita, pero desde el Cerro de la Memoria se veía cómo esa tormenta tan impresionante prácticamente la sacó la vuelta. Eso sí, el agua cayó donde debía, que es en las tierras de cultivo, para allá, para el Valle del Carrizo y para el Fuerte. Así que qué bueno que quedó allá, porque en la ciudad, pues sí, definitivamente, Víctor, nada más para inundar.
0: Sí, sí, sí, en la ciudad, en las zonas urbanas, las lluvias solo provocan contratiempos, daños en los servicios de drenajes y plantas de agua potable, energía eléctrica, ya saben, los apagones y todo esto. En la sierra, la verdad es que es una bendición. Toda el agua que caiga en la cuenca de los ríos, ahí nos sirve muchísimo a todos, ¿eh? Muy bien, pues vamos a ver qué tanto registran las lluvias de esta noche. Habrá que estar atentos, ¿sí? Muchas gracias. Gracias, Alma.
4: Gracias,

0: A la orden, Víctor, esperamos todavía pronóstico oficial de Protección Civil. Sí. Estamos a la espera de él.
1: Ya no debe tardar porque esta hora es cuando sale ya el maestro Cerón con el reporte de la del Instituto Estatal de Protección Civil. Gracias, Alma Aguirre, con el pronóstico del Servicio Meteorológico Nacional. Y efectivamente hemos tenido lluvias esta tarde en la zona norte del estado. Vamos con Gilberto Sánchez, que nos tiene aquí el reporte. Gilberto, buenas tardes.
2: Buenas tardes, Víctor, y auditorio de Línea Directa. Y sí, es que las lluvias se hicieron presentes durante las últimas horas en gran parte de la zona norte de Sinaloa, generando precipitaciones fuertes y moderadas, principalmente en municipios de la zona serrana. De acuerdo con el reporte en tiempo real del Instituto Estatal de Protección Civil en Sinaloa, las lluvias se hicieron presentes en distintos puntos del municipio del Fuerte, entre ellos pues la cabecera municipal y comunidades como el Pochotal y Charay, registrando lluvias fuertes en las últimas horas. En el municipio de Ahome también las lluvias alcanzaron algunas comunidades.
1: Un poco ahí el enlace, estamos mostrando los videos que nos han llegado a la redacción de Línea Directa, y Gilberto nos estaba comentando precisamente sobre el monzón mexicano, que ya nos ha explicado Alma Aguirre, cómo sigue generando lluvias este fenómeno. La presencia de estas lluvias se suma a las condiciones de inestabilidad que se mantienen sobre el norte del estado. Vamos a continuar con estas precipitaciones pluviales en varios municipios de la entidad. Gracias, Gilberto, gracias por tu reporte. Ya no logramos recuperar el enlace. Vamos con Manuel Aceves. Y atención, advertencia de Protección Civil. Van a continuar las lluvias y aquí la atención debe estar en los arroyos. En los arroyos en Culiacán se pide extremar precauciones. Ya sabe usted cómo se pone Culiacán, por favor, atienda las recomendaciones. Manuel, buenas tardes.
3: Buenas tardes, Víctor. Audiencia, efectivamente, ante la intensidad de las precipitaciones que se han estado registrando durante la actual temporada de lluvias, Protección Civil del Ayuntamiento de Culiacán hizo un llamado a la población a no bajar la guardia y mantener las medidas de prevención para evitar accidentes. El coordinador municipal de la dependencia, Jesús Vil Mendoza Ontiveros, señaló que aunque gran parte de las lluvias se han presentado durante la noche y madrugada, los riesgos pueden presentarse a cualquier hora, principalmente cuando las precipitaciones son intensas. Protección Civil exhortó a los automovilistas a que si durante el recorrido se presenta una lluvia fuerte, detengan momentáneamente la marcha y busquen un lugar seguro, en lugar de intentar avanzar por vialidades que pudieran registrar acumulación de agua o corrientes. También pidió a las familias evitar que los menores salgan a bañarse durante las lluvias, y esto fue lo que dijo en ese sentido.
4: Tenido una temporada muy intensa aquí en nuestro querido Culiacán. Evitemos que nuestros hijos se bañen en las lluvias. Con más razón, si vive cerca de un canal a cielo abierto, de un arroyo peligroso, de alguna zona baja inundable.
3: Como parte de este llamado preventivo, la autoridad municipal destacó que la estadística refleja los riesgos que representa la temporada de lluvias en Culiacán. De acuerdo con los datos de Protección Civil, cada año, por desgracia, se registra una persona fallecida por situaciones relacionadas con lluvias, mientras que también se atienden entre 1 y 3 rescates anuales de personas que quedan atrapadas en el interior de vehículos en arroyos, por lo cual es importante evitar exponerse, el autocuidado y pues la protección cuando se presenten estas lluvias fuertes, Víctor. Es la información.
1: Esa es la recomendación, atentos con esto. Muchas gracias. Gracias.
3: Bueno,
1: veíamos en Línea Directa de Televisión las imágenes de las lluvias anteriores ahí, cómo se ponen algunas calles de Culiacán. Son literalmente ríos peligrosos, ¿eh? En este momento, las 6:31, vamos a la información de seguridad.
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1: Iniciamos en la zona sur del estado. Vamos con nuestro compañero Francisco Ramírez, operativos federales en Concordia. Tenemos resultados. Francisco, buenas tardes.
6: Buenas tardes, Víctor. Buenas tardes al auditorio. Fuerzas militares realizaron recorridos y aseguraron armamento, cargadores y cartuchos en la comunidad de Tepusta, en el municipio de Concordia, pero no hubo personas detenidas. De acuerdo a un comunicado oficial del Gabinete de Seguridad del Gobierno de México del lunes 10 de agosto, se informó que elementos del Ejército Mexicano y de la Guardia Nacional realizaron recorridos terrestres de seguridad y vigilancia por la comunidad de Tepusta. Sin especificar dónde fueron localizadas, los elementos militares aseguraron 2 armas largas, 40 cargadores, 1,200 cartuchos, además de 5 chalecos tácticos con 8 placas balísticas. También ubicaron 2 camionetas que estaban con daños en los neumáticos, por lo que se cree que pudieron haber participado en algún enfrentamiento entre grupos rivales de la delincuencia organizada, que de acuerdo a los reportes oficiales, se presentaron los días jueves 6 y viernes 7 de agosto. Luego de revisar la base de datos, se reportó que los 2 vehículos contaban con reporte de robo. El gobierno federal informó que el personal militar realizó recorridos terrestres por los alrededores de la comunidad, así como en su interior, y no localizaron personas extrañas o con vestimenta camuflada, como se le exhibió a través de un video en las redes sociales. Cabe señalar que a través de las redes sociales estuvo circulando un grupo delictivo en la zona de Tepusta, sin que este fuera verificado, pero coincide con los operativos realizados por las Fuerzas Armadas. Tanto las armas, municiones y demás indicios del delito, además de las 2 camionetas con reporte de robo, fueron puestas a disposición de las autoridades competentes para el inicio de las investigaciones correspondientes. Ese es el reporte, Víctor.
1: Muchas gracias, Francisco Ramírez, en la zona sur. Vamos con Gilberto Sánchez en la zona norte, en Los Mochis. Le comentaba usted nada más el arsenal que les aseguraron a los sujetos detenidos este domingo por la Guardia Nacional. Gilberto, vamos contigo con esto y más nuevamente.
7: Buenas tardes, Víctor y auditorio de Línea Directa, y es que las autoridades federales dieron a conocer el arsenal que portaban las 8 personas que fueron detenidas tras un enfrentamiento contra la Guardia Nacional en Los Mochis durante el domingo 9 de agosto del 2026. Portaban armas largas, más de 700 cartuchos, equipo táctico y un vehículo. Los hechos se registraron en el sector Escali de la ciudad de Los Mochis, donde a través de una persecución y enfrentamiento a balazos fueron detenidas estas personas, pero poco se sabía del equipo que se les había encontrado. De acuerdo con el comunicado oficial de las fuerzas federales, se decomisaron 7 armas largas, 54 cargadores, 725 cartuchos, 7 chalecos tácticos y una camioneta, misma en la que viajaban los supuestos delincuentes antes de impactarse contra un árbol sobre el bulevar Antonio Rosales en la persecución. De este hecho, en donde se utilizaron armas de fuego por parte de los delincuentes y las fuerzas federales, 4 de los 8 detenidos resultaron lesionados, quienes se encuentran internados en el Hospital General IMSS Bienestar de la ciudad. En tanto, el resto de los implicados están resguardados en las instalaciones de la Fiscalía General de la República, subsede Zona Norte en Los Mochis. En otra información, Víctor, autoridades solicitan el apoyo de la ciudadanía para la localización de Edyarit Xiomara, una adolescente de 14 años reportada como desaparecida en la ciudad de Los Mochis. Fue vista por última vez en la colonia Francisco Labastida aproximadamente a las 5 de la tarde del viernes 7 de agosto del 2026, cuando salió de un domicilio ubicado en dicho sector. La adolescente es de complexión mediana, mide aproximadamente 1,59 metros de altura. Es de cabello largo, lacio y de color negro, ojos de color verde. Como seña particular, cuenta con una cicatriz en la pierna derecha. Al momento de su desaparición, Víctor vestía una playera de color negro. Es la información.
1: Muchas gracias. Gracias, Gilberto. Eso es lo más reciente en la información de seguridad.
5: Te mostraremos los sucesos policíacos en nuestra siguiente entrega.
1: Vamos a la pausa y estaremos de regreso con más información. 6, un total de 8, son 8 preparatorias nuevas, van a comenzar en el próximo ciclo escolar. Tendremos 8 nuevas prepas en Sinaloa, desde un programa del gobierno de la República. Tendremos aquí los detalles. Y avanza del programa de apoyo con útiles y uniformes escolares. Con tiempo ya lleva 17% de avance en la primera semana, va por orden alfabético. Papás, no dejen de pasar al centro de canje que corresponda para que tengan los uniformes, los útiles escolares, el calzado y todo listo para el regreso a clases próximo 31 de agosto. Y con esto y más, continuamos.
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1: Vamos de regreso y vamos con Sandra Solís. También el nivel bachillerato se está preparando para el regreso a clases en Sinaloa con 8 nuevos planteles de preparatoria del sistema federal. Y vamos con Sandra, tenemos el reporte. Sandra, buenas tardes.
21: Buenas tardes, Víctor, buenas tardes al auditorio. En el nuevo ciclo escolar 2026-2027, en Sinaloa iniciarán clases en 8 nuevas preparatorias Margarita Maza de Gobierno Federal, de las cuales 4 estarán en Culiacán, 2 en Mazatlán, 1 en Villa Juárez, Navolato y otro en Rosario, anunció la secretaria de Educación Pública y Cultura, CEPIC. Glorimelda Félix Niebla comentó que las inscripciones están abiertas para jóvenes que en algún momento abandonaron por diversas circunstancias la educación media superior. Escuchemos.
0: Y este bachillerato será en 2 años, porque se realiza mediante 4 trimestres. Serán horarios flexibles en donde ellos podrán acomodar, es decir, si un joven trabaja por la mañana, podrá habilitar sus horarios por la tarde y su carga también podrá ser flexible.
21: La funcionaria estatal comentó que las preparatorias Margarita Massa cuentan con una malla curricular muy similar al bachillerato regular, que es el sistema nacional de bachillerato que se aplica en el país. Destacó que esto fue creado por la presidenta Claudia Sheinbaum Pardo para garantizar que un joven que estudia en una zona rural, su educación sea la misma que recibe en una ciudad urbanizada, es decir, que la educación media superior tenga la misma base y solidez. Aclaró que cada preparatoria contará con su infraestructura educativa, sin embargo, en este ciclo escolar iniciarán las clases en sedes alternas. En el caso de Culiacán será en las colonias Alturas del Sur, Los Ángeles y Barrancos, por mencionar algunos. Mi reporte, Víctor.
1: Muchas gracias. Gracias, Sandra Solís. Bueno, preparándonos para el regreso a clases con toda anticipación. También el programa de entrega de uniformes y útiles escolares, que son gratuitos, muy buen apoyo para la economía familiar. ¿Cómo vamos con este programa, Carola Rojo? Vamos contigo. Buenas tardes.
2: Buenas tardes, Víctor. Buenas tardes al auditorio. Este lunes 10 de agosto del 2026 inició la segunda semana de la etapa de canje de uniformes, útiles escolares y calzado deportivo gratuito para los alumnos de educación básica de escuelas públicas de Sinaloa. La entrega de estos beneficios continúa otorgándose por orden alfabético. Esta semana, que comprende desde el día de hoy y hasta el 16 de agosto, le toca el turno a los alumnos de preescolar, primaria y secundaria, cuyo primer apellido inicia con las letras G-H-I-J-K-L-M-N y la O. La próxima semana, del 17 al 23 de agosto, continúan con el resto de las letras del abecedario. Además de esto, quienes no puedan durante estas semanas que les corresponde recoger estos beneficios, se abrirá del 24 de agosto y hasta el 13 de noviembre la plataforma para todos aquellos que no pudieron recogerlos el día que le correspondía. Este programa beneficiará a más de 481,000 estudiantes y todos tienen derecho a un paquete de útiles escolares de acuerdo al grado educativo y 2 uniformes completos, mientras que los niños y niñas de preescolar se agrega un par de calzado deportivo. Y pues mayor información lo puede encontrar en uniformesyutilesescolares.sinaloa.gob.mx y también se pueden comunicar al call center de la CEPIC, que es 6678-464240. Así la información, Víctor.
1: ¿Puedes repetir el teléfono, por favor?
2: Claro que sí, Víctor, es 6678-464240 para cualquier información respecto al programa.
1: Muy bien, muchas gracias, Carola, gracias, buenas tardes.
2: Buenas tardes.
1: Mire, por otro lado, en Mazatlán se arribó otro crucero. Buena temporada ha tenido de la temporada turística de cruceros en Mazatlán y vamos con el reporte de Juan Gabriel Franco. Gabriel, ¿cómo estás? Buenas tardes.
22: Buenas tardes, Víctor. Buenas tardes al auditorio. Efectivamente, la Secretaría de Turismo en Sinaloa informó que este lunes 10 de agosto arribó al puerto de Mazatlán el crucero Navigator of the Seas, activando nuevamente los paseos por la ciudad y la actividad económica en pequeños comercios y áreas gastronómicas o de antojitos. En esta ocasión, el navío llegó procedente de Cabo San Lucas, Baja California Sur, y tenía programado ya zarpar a las 4 de la tarde y como destino pues lo espera la ciudad de Puerto Vallarta en el estado de Jalisco. El crucero Navigator of the Seas es la tercera embarcación turística que arriba al puerto en lo que va del mes de agosto, fortaleciendo así la actividad pues turística marítima del puerto. Durante la mañana de este lunes se observó una parte de los 3,838 pasajeros y 1,254 tripulantes que descendieron para recorrer los atractivos turísticos e históricos de la ciudad, como la catedral en la zona centro. La secretaria de Turismo, Mireya Sosa Osuna, adelantó que en este octavo mes del 2026 el puerto recibirá pues un total de 7 embarcaciones con más de 30,000 cruceristas que dejarán una derrama económica estimada en más de 48 millones de pesos. Así es la información, Víctor.
1: Bien, pues ahí están los cruceros que no han dejado, como dice luego, no han dejado abajo Mazatlán, a pesar de la la situación de inseguridad, siguen llegando los cruceristas y recorren los diferentes puntos de atractivo turístico de el puerto. Muchas gracias, gracias Gabriel. Vamos a la pausa, volveremos con más, tenemos los deportes y a las 7 la mesa de análisis.
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16: Mi estimado Manuel, ¿cómo estás? Buenas tardes.
20: Buenas tardes, Víctor Auditorio, un gusto saludarte desde la Perla del Pacífico. Vamos con la información deportiva porque con grandes destellos sinaloenses fue que México logró consolidarse como la mejor delegación en los recientes Juegos Centroamericanos y el Caribe 2026, escenario donde los atletas de Sinaloa se abrieron paso entre lo mejor del continente para acceder a múltiples podios, sumando valiosas preseas que ayudaron a la comitiva azteca a dominar el medallero. Un total de 13 sinaloenses hicieron ondear la bandera nacional en Santo Domingo, ganando la excelente cantidad de 11 medallas a lo largo de 6 distintas disciplinas, sumando 3 metales dorados, 5 preseas de plata y 3 medallas de bronce, donde el Daniela Gagiola, la ciclista, destacó al cosechar 3 metales. Y vamos con más información porque es un hervidero, Víctor Auditorio, y es que un nuevo golpe ha llegado a Gianni Infantino, presidente de la FIFA, tras haber fallado en su proyecto de vender a capital privado acciones de la Copa del Mundo. Pues ahora tres importantes confederaciones han emitido un comunicado poniendo en juicio su liderazgo, haciendo énfasis en que necesitan un presidente que sirva al deporte y no uno que busque comandarlo. Entre las confederaciones son la UEFA Europa, CONCACAF de Norteamérica y la AFC de Asia, fueron quienes se unieron para emitir esta carta, donde dice: sigue sin haber un reconocimiento de que intenta vender una participación en la Copa Mundial de la FIFA. Fue un profundo fallo de juicio, sino una violación fundamental de la confianza. Ese fue parte del comunicado que lanza las tres confederaciones que se están uniendo para que Gianni Infantino pues no controle, sino que lidere en realidad el fútbol asociación en el mundo. Y vamos con más información porque hay que recordar que los Dorados de Sinaloa siguen jugando en Mazatlán, y es que este sábado va a enfrentar a Tlaxcala FC en punto a las 6 de la tarde, después de sumar 4 puntos de 6 posibles y tener un juego pendiente frente a Cancún FC. El conjunto dirigido por el mochitense Luis Orozco vuelve a la carga este sábado en el Estadio del Encanto a las 6 de la tarde, así que muy atentos porque Dorados busca repuntar y estar entre los mejores del torneo Apertura 2026. La afición respondió el pasado sábado con unas 2,000-3,000 personas ahí presentes en el Coloso Morado. Y para continuar con el fútbol, ahora en el sector amateur, son 7 equipos los que van a participar en la Liga de Fútbol Regional del Sur de Sinaloa, que organiza Gabriel Sánchez, 2 de Mazatlán, 1 de Villa Unión, Elota, Rosario, Concordia y Escuinapa, listos para el próximo sábado, para el próximo domingo 23 de agosto, para este gran evento donde Camaroneros de Escuinapa, en la pasada temporada, con otro formato de liga, es el actual campeón, por lo cual va a ser una gran incógnita si Escuinapa continúa con el reinado o si los demás equipos buscan arrebatarle la corona. Ya para terminar, Víctor Auditorio, la Serie del Caribe Kids, en unos momentos más México va a hacer su debut. Este equipo dirigido por Tomatero de Culiacán, con los niños y algunos refuerzos, van a estar debutando frente al equipo de Puerto Rico a las 19 horas allá en Nayarit, así que muy atentos y toda la cobertura por línea directa portal.com y sus redes sociales. Estos fueron los deportes.
2: Perfecto, Manuel, muchas gracias.
20: Gusto saludarte, Víctor, excelente semana.
2: Igualmente para ti, Manuel Mancilla, de los deportes. Vamos a ir a una pausa, pero antes de la pausa, le recuerdo, enseguida la mesa de análisis. Vamos a hablar de esto que nos dice aquí Halcón 23, saludos Halcón 23 en YouTube, nos dice: en el argot militar se le llama el efecto cucaracha. La violencia está avanzando hacia el norte de Sinaloa. Debido a los hechos que se han registrado en los últimos días, ayer, domingo, este enfrentamiento de un grupo fuerte, grupo armado, que fue detenido, 8 detenidos, 4 lesionados, están hospitalizados, todo un arsenal que aseguraron las autoridades en Los Mochis. En Los Mochis no es común que se registren estos hechos, una de las ciudades más tranquilas del país. ¿Está avanzando la violencia hacia el norte de Sinaloa? Esa es la pregunta. Tenemos 4 opciones de respuesta, ¿sí?, para esta encuesta que está en YouTube. Y las 4 opciones de respuesta son: sí, claramente está avanzando hacia el norte, hay señales preocupantes, son hechos aislados, o aún es pronto para saber. 4 opciones de respuesta para esta encuesta. Hablaremos de esto cuando estemos de regreso en la mesa de análisis. Continuamos.
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2: Estamos de regreso, ya estamos en la mesa de análisis de Línea Directa, tercera emisión de Noticiero de Sinaloa. Y permítame saludar a nuestros compañeros. Jesús, ¿cómo estás?
29: ¿Qué tal? Buenas noches, Víctor. Permíteme felicitar a Alberto Soberanes y su hijo, Isaac Soberanes, que ganaron el segundo lugar en el concurso de corto, de cortometraje, con un cortometraje que se llama Culichi Atardecer. Va a participar próximamente en el ESINORT y otros proyectos nacionales e internacionales con ese corto, donde pues trata de hablar de otra dinámica, de otra forma de ver a nuestro Culiacán para poder pues salir adelante de esta violencia. Bien. Su hijo también es una pequeña estrella, es un chiquitito que tendrá como unos 6 años, yo creo. Sí. Y es muy buen actor, Víctor. La verdad es que en esa familia es seguro hay talento.
2: Pues un saludo y felicidades. Gracias, Jesús. Juan, ¿cómo estás? Bienvenido.
5: Buenas tardes, hello,
2: buenas estimado. Buenas tardes, noches. Armando, buenas noches.
29: Buenas noches, amigos.
2: Bienvenido, Armando Ojeda. Y bueno, pues estamos aquí ya en la mesa de análisis. Vamos a revisar precisamente este tema, la crisis de seguridad en Sinaloa. Ha mostrado un comportamiento cambiante durante las últimas semanas. Buena parte de los episodios de violencia, operativos y despliegues de fuerzas federales se concentraron hacia el sur, particularmente en Mazatlán, Rosario y Escuinapa. En esa región se reforzó la presencia de autoridades ante enfrentamientos y acciones de grupos criminales. Llegaron militares, llegaron también un refuerzo de policías estatales. Pero ahora la atención vuelve hacia el norte. Los operativos federales registrados recientemente en Guasave y Ahome han derivado en detenciones y también en episodios de reacción violenta. El caso más reciente ocurrió este domingo, ayer, en Los Mochis. Hombres armados atacaron elementos de la Guardia Nacional y esto desató una persecución que terminó con 8 detenidos, armas, municiones y una camioneta asegurada. En pleno Los Mochis, en domingo en la tarde, se rompió la tranquilidad de una ciudad que normalmente pues no pasa nada en términos de violencia de alto impacto, de crimen organizado. El punto para analizar es si estamos frente a hechos aislados en el norte de Sinaloa o ante un nuevo movimiento de la crisis de violencia hacia municipios que habían mantenido condiciones distintas a las del centro y sur del estado. La pregunta que estamos lanzando en YouTube: ¿la violencia está avanzando hacia el norte de Sinaloa? Tiene 4 opciones de respuesta. Sí, claramente lo estamos viendo. ¿Hay señales preocupantes? ¿Son hechos aislados? ¿O aún es pronto para saber? ¿Con cuál te identificas? Está en YouTube la encuesta. Es el tema esta tarde, noche, en la mesa. ¿La violencia está cambiando nuevamente de territorio en Sinaloa, Jesús?
29: Yo creo que estamos a buen momento y sobre todo la autoridad está a buen momento de poner pues todo lo necesario para que no se salga de control el norte del estado, que como bien comentas, por los números había visto también que es una de las zonas donde menos había impactado la violencia, aunque no podemos descartar una serie de hechos que se han dado desafortunadamente por aquella parte del estado, pero pues en relación los municipios del norte con los del centro y últimamente con los del sur, pues se vivía una aparente tranquilidad. Yo creo que los hechos que se presentaron este fin de semana marcan pues que algo está pasando por aquella parte o por aquella región del estado, pero sin embargo, si nos ponemos a ver los números, pues nos damos cuenta que el número de homicidio, el número de robo de vehículos, el número de robo a comercio y todo, pues no están disparados como lo están en otras partes del estado. Pero eso no quiere decir que la autoridad no haga nada, al contrario, debe de fortalecerse, debe de estar ahí para evitar que, como todo, pueda comenzar una escalada que luego es difícil de parar. Creo que es un buen momento para que la autoridad haga lo propio, para que haga presencia. Qué bueno que hubo este tipo de detenciones porque, pues al final de cuentas te queda esa buena experiencia, decir, bueno, pasó algo, pero al final de cuentas fueron detenidos, y al final de cuentas, pues todos los que hemos vivido la parte más cruenta de la violencia aquí en la capital y en el estado, en la parte sur del estado, no quisiéramos que ningún otro municipio se manche de sangre como se ha manchado ya el resto del estado.
2: Bueno, Alcón 23 dice en YouTube, es el efecto cucaracha, como se conoce en el argot militar, está cambiando de lugar la violencia de Sinaloa, Juan.
5: Pues sí, a ver, si la guerra se mantiene durante mucho tiempo en cualquier lugar del mundo, lo más probable es que se traslade el campo de batalla o el frente de guerra a otro lado. Así funciona, por eso pues tengo mucho tiempo diciendo que entre más tiempo tarden administrando esta guerra, lo que va a pasar es eso, lo que sucede. Incluso hace algunos meses yo decía que el tema de Mochis pues estaba controlado, pues porque evidentemente no había pugna entre dos grupos. Pero ¿qué tanto tiempo puede durar eso? Incluso decía, pues es que, o me argumentaban, es que están haciendo buen trabajo. Y decía, bueno, ¿por qué no traen los genios del norte aquí al centro para arreglar el problema? Y no, que eran situaciones distintas. Al final del día, es que no depende mucho de la estrategia de seguridad que tengan en el norte, depende de los grupos que controlan ahí. Y evidentemente algo pasó. Desconozco, porque ahí tendrán que ser los expertos en seguridad los que nos digan qué está sucediendo con los grupos en el norte del país y quién se está peleando con qué. Pero administrar la violencia, una vez más, nos lleva a eso, que en cualquier momento donde están en paz, los equilibrios se rompen, porque no es el que sea el Estado mexicano el que tenga el control de la seguridad en la zona norte del país, perdón, en la zona norte del Estado, es simple y sencillamente equilibrio entre los grupos, y lo estamos viendo al primer estallido o el primer conato que hubo de romper un equilibrio, pues vimos eso. Ya hace un año y medio aproximadamente que pasó también que quemaron ahí algunas vialidades ahí en Mochis, me acuerdo a la carretera Topo ahí, que incluso lo tocamos en esta mesa, que habían quemado algunas unidades. Ya ha habido ciertos conatos en Ahome, el municipio de Ahome y en Mochis. ¿Están a tiempo? Sí, la pregunta es, ¿a tiempo para qué? ¿Para qué están a tiempo? Para mandar más elementos, porque es lo que hacen, ¿no? Cuando hay violencia, pues mandan más elementos. Yo creo que estamos a tiempo como sociedad para cambiar lo que somos. A Ahome no le ha llegado todavía la lumbre. Ellos tendrían oportunidad en Ahome de tratar de cambiar muchas de las cosas que estamos sufriendo en el centro y en el sur del estado, pero es un cambio profundo. Si nada más lo vemos como un tema exclusivamente de que no hay balazos allá porque los grupos están en control o hay un equilibrio, pues evidentemente esto puede romperse. Y me encantaría que Ahome fuera la excepción, porque hay otras condiciones, porque es otra sociedad, porque entienden de otra manera, pero no, lo que vemos es el equilibrio. A ver hasta cuánto aguanta ese equilibrio y cuánto tiempo los grupos de allá, los del centro y los del sur, pues mantienen esas formas de seguir haciendo, pues, paz, por llamarlo de alguna manera.
2: ¿Cómo ves, Armando?
7: No estoy de acuerdo con ustedes, con ninguno de los tres. Eso de llamar efecto cucaracha se interpreta como que están huyendo las presuntas, supuestas, metafóricamente hablando, cucarachas hacia otras partes.
2: A ver, nosotros no dijimos eso.
7: Creo que ¿efecto cucaracha acaban de decir?
2: Pero no lo dijimos nosotros. Ni Juan ni yo. Es una persona de la audiencia, el CON23, seguidor de Línea Directa.
7: No creo tampoco.
2: Bueno, entonces aclarado, ¿no?
7: Aclarado.
2: Aquí no se ha dicho nada.
7: Ah, bueno, la violencia en otro sentido. Dice que se movió.
2: La pregunta es pregunta.
7: O se trasladó.
2: Sí.
7: Es como pregunta.
2: Sí.
7: No creo que sea trasladado. La violencia no se mueve, no cambia de territorio. Solo se propaga y contamina a otros estados, a otros municipios, perdón, aquí en el estado de Sinaloa. El virus patológico de la violencia que surgió aquí en Culiacán con la guerra, Culiacán, el corazón de Sinaloa, en estos momentos ya se ha extendido. Lo que pasa es que se ha extendido a todo el cuerpo territorial de Sinaloa. Hoy la violencia, en realidad, yo la veo como que se ha propagado y convertido en una pandemia difícil de erradicar, está siendo difícil de erradicar. Y ese tumor de la violencia ya hizo metástasis, así le llamaría yo, porque ya permeó hacia otras partes, hacia otros municipios. Si dijéramos se trasladó la violencia a otro municipio, a Choice o acá a Rosario, Concordia, para que se trasladara la violencia ya tendría que haberse dejado este municipio, por ejemplo, Culiacán, donde se generó en paz, tranquilidad, pero no lo vemos así. Quiere decir que hay violencia allá. Y si hay aquí, quiere decir que no se ha trasladado. Simplemente, para mí, contaminó los escenarios, los demás, con gente que ya estaba ahí, en otra situación, quizá en otra compostura o en otra movilidad de sus actividades, pero controlado. Ahora, si reventó para allá, es que la situación se está volviendo. Eso es un anuncio, un foco rojo muy delicado. Quiere decir que las cosas pueden empeorar, pero decir se trasladó hacia allá, hacia Ahome o hacia Choice o hacia Mazatlán, que en las últimas semanas le ha pegado durísimo.
2: Y Escuinapa,
7: Víctor. Sí. Entonces no es que se haya trasladado. Ya estaba la contaminación, nomás que no había aflorado ese tumor, ese cáncer que está ahí.
2: A ver, Jesús.
8: Sí, yo estuve la semana pasada en el municipio de El Fuerte, Ahome, varias comunidades de Ahome y la Sierra de Choix, y mucha tranquilidad, no solo para nosotros que íbamos a hacer una expedición con unos botánicos por allá, sino también con el grupo de personas que te acompañaban y que estaban ahí. La gente dice, está tranquilo, aquí no hay mayor problema, puedes estar, tío, pues si andas haciendo tus cosas de manera lícita y todo, no hay ningún problema. No hay casi presencia de autoridades federales, hay acaso Guardia Nacional, que fue lo que alcanzamos a ver en el municipio de Choix, en el municipio del Fuerte. Esto que se da, evidentemente, es una persecución porque vieron a un grupo de personas armadas en la cabecera municipal del municipio de Ahome, es decir, está como muy, muy, muy puesto ahí. Por eso creo que no están los datos puestos como para decir que hay un incremento generalizado la violencia en el norte del estado, pero creo que también es importante saber que pues la presencia de autoridades pues seguramente blindará esas condiciones allá. No hay un aumento de homicidios, no hay un aumento de pues de violencia generalizada, por decirlo de alguna manera, de robo a comercios. La gente anda como si nada en el fuerte, Pueblo Mágico, ahí andan en la plaza principal 10, 11 de la noche tomándose unos cantaritos, en Chuex tranquilo también, en el municipio de Ahome, en la parte que me tocó estar, la gente vive en una actividad normal, nada que ver como cuando se vinieron los brotes de violencia aquí a Culiacán en esos momentos de la noche, o Mazatlán incluso, que también me tocó estar la semana antepasada en Mazatlán, y la gente, por lo menos en la zona turística, sigue una actividad normal. Ciertamente hay preocupación porque también ha habido violencia contra turistas, pero no creo que sea esa violencia generalizada que paralice el comercio, que paralice la actividad económica. Por eso digo que es buen momento para que la autoridad mande ese mensaje pues de tranquilidad hacia las personas, porque sí es lamentable cuando la gente deja de ir a los negocios, a los comercios, a las cenadurías, pues a los hot dog tan ricos de Ahome, Víctor, sí, sin duda, pues es una merma económica muy importante.
2: Las detenciones, ha habido importantes detenciones en los operativos, los despliegues federales en la zona norte, en varios municipios del norte, en Choix, en Guasave, incluso en Los Mochis. ¿Estas detenciones estarán provocando una reacción de los grupos criminales? ¿Podríamos decir que solo, exclusivamente reacciona a detenciones? Que, claro, pues hablamos aquí, por supuesto, de situaciones que podrían estarse presentando, porque aquí, por ejemplo, Bandeño nos dice acá en YouTube, dice, le tenemos más miedo en Los Mochis a los policías y a los tránsitos Gracias. Municipales en la noche. De verdad, acá en Los Mochis, saludos a la mesa. Gracias. Eres Bandeño, pero lo que pasó ayer, dice Armando, es un foco rojo, es un foco de alerta. ¿Tú cómo lo ves, Juan?
5: Sí, pues la pregunta aquí es, ¿por qué la pasa en Ahome? O sea, esa es la pregunta, y no nos las hemos hecho los sinaloenses. ¿Qué está haciendo Ahome que no lo haga el resto del estado? O es una pregunta incómoda, ¿acaso? O sea, pero ni el estado, ni la federación, ni el municipio nos ha dicho, oigan, Ahome es diferente por esto. Solamente decimos, en Ahome no hay, en Choix, en El Fuerte, en Guasave, están las cosas tranquilo. Pregunta es, ¿por qué está tranquilo? Yo creo que es momento, empezamos a preguntar. Y partiendo de esa pregunta, sobre la respuesta, veremos por qué, y ahí podemos ver si copiamos su modelo o prevenimos que pase esa situación en Ahome, en el norte del estado. Por eso siempre creo y he preguntado es eso, ¿por qué Ahome está así? ¿Por qué Guasave está más tranquilo? No nos hemos hecho realmente a ciencia cierta esa pregunta, o sí sabemos la respuesta y no queremos hacerla. Hay mucho culiacanense, culichi, que se debe vivir allá en Mochis. Hay un proceso de buchonización de Mochis, y si lo hay, tengo mucha familia allá, y me lo dicen y me lo comentan. Dice, oye, pues aquí hay cosas que antes no veíamos, no el tema de la delincuencia, sino de la cultura. Dice, había muchas cosas que antes no veíamos y hoy sí. O sea, hay una buchonización de la ciudad de Los Mochis en los últimos meses. Tenemos que preguntarnos, ¿por qué Ahome hasta el día de antier ha estado tranquilo? ¿Y por qué? A lo mejor se mantiene, ojalá así sea, se mantiene tranquilo de aquí en adelante. Tal vez con eso podemos resolver la gran crisis que tenemos en el resto del estado. Pero yo creo que es hora de empezarnos a preguntar, ¿por qué hay así y aquí y en el sur no?
2: ¿Existe el riesgo de que Ahome y Guasave particularmente, tengo el fuerte Choice, son los municipios que están en la zona serrana, ya hay otra, digamos, características de la violencia, podrían alcanzar niveles de violencia similares a estos municipios del norte a lo que está ocurriendo en Culiacán, que ahorita está Mazatlán mucho más pesado que Culiacán, pero digo, fuera de esto que pasó ayer y algunos hechos aislados, pues ha estado tranquila la ciudad de Los Mochis? ¿Puede convertirse esto en un nuevo problema para el estado, la ciudad de Los Mochis? ¿Pues sabe?
7: Bueno, con el evento de ayer podría ser, pero es un evento, yo creo que va a ser un evento aislado. Las condiciones, las características del municipio son ajenas, son distintas, más bien no ajenas, distintas a lo que ocurre hacia el centro. Yo creo que la pregunta respecto a la pregunta del por qué allá sí y aquí no, todos suponemos por qué, y es cierto, no queremos decirlo, ¿no? Muchos suponemos, porque tampoco tenemos la verdad a nuestra hora, pero mucha gente, yo he escuchado decir, supone por esta otra razón, porque las cosas son distintas en el comportamiento de los grupos que generan violencia a los que están enfrentados aquí. Entonces yo creo que yo pienso que puede ser un evento que se generó, pero que no va a ser recurrente. Yo veo distinto el escenario hacia el norte y esperemos que así sea. Un detalle importante, la reacción de los cuerpos de seguridad federales ante estas personas que hicieron la balacera ahí frente a una parroquia, hasta donde estaba oficiando misa un sacerdote, se escuchan ahí las detonaciones. Entonces,
2: pues no fue enfrente, ¿no?
7: Bueno, cerca de ahí de haber sido, porque si escuchan los balazos, sí, no estaba tan lejos, Víctor.
2: No, pero no enfrente.
7: No digo enfrente, sí, en la puerta, pues sí, por supuesto, en el entorno ahí del
2: Boulevard Rosales.
7: Sí, porque se escucharon, ¿no? Sí. Entonces, yo creo que la reacción inmediata es distinta. No se ve ese tipo de reacciones aquí, por ejemplo, con otros eventos fuertes, graves, que los persecución y logran detener a los grupos, ¿no? Al grupo que es responsable. Lo detuvieron, le decomisaron armas y vehículos, según el reporte de aquí.
2: Efectivamente, sí, son 8 detenidos, 4 resultaron lesionados y están custodiados en hospitales. Vamos a ir a una pausa, nos quedamos aquí en redes sociales. Aquí está la pregunta y es el tema de la mesa. Hay, sí, ciertamente preocupación, no se habla de otra cosa en Los Mochis desde ayer, porque evidentemente una ciudad relativamente tranquila, sí, que también ahí tiene su nivel de delincuencia, no en estos niveles de Culiacán, Mazatlán, Escuinapa, como lo estamos en Abolato, ¿no? Pero sí, pues una ciudad en la que se puede salir de noche para empezar, sin mayor consecuencias. Lo que ocurrió ayer es tema de conversación todavía. Y la pregunta es si la violencia está avanzando hacia el norte de Sinaloa. Hay personas que dicen, es que ya hay mucha gente del centro aquí y nos está generando este tipo de situaciones. ¿Será eso? ¿La violencia está avanzando hacia el norte? ¿Hay señales preocupantes? ¿Son hechos aislados? Aún es pronto para saber. Son algunas opciones de respuesta que están en encuesta en YouTube. Vamos a la pausa en radio y nos quedamos aquí en redes.
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4: Estamos de regreso, nos quedamos contigo, Jesús. Bueno, decíamos si el riesgo está latente de que Ahome y Guasave entren a una dinámica de violencia como lo estamos viendo en otros municipios del centro y sur del estado.
5: Yo creo que no hace falta ir al colegio de guerra de los Estados Unidos para darse cuenta de cómo está la situación, ¿no? Algo que conocemos. Si me dicen a mí, oye Jesús, ¿te animas a aventarte una de estas exploraciones a la presa El Peñón por el arroyo Buñigas o por el río Las Cañas del sur de Sinaloa? Yo diría jamás, ¿no? O si te dicen, ¿puedes ir a la presa Huites y ahí al arroyo Baimena y darle la vuelta por allá? Diría sí. ¿Cuál es la diferencia? Los que te hacen la guía o los guías locales, lo primero que te dicen, ¿hay condiciones o no hay condiciones de ir? ¿En qué tiene que ver estas condiciones? ¿Si hay grupos en disputa o no? En este momento, en el norte del estado de Sinaloa, no hay grupos en disputa. No están peleando un territorio. ¿Lo pelearon en algún momento o no lo sé? Eso está muy claro. En el sur de Sinaloa, particularmente, el municipio de Escuinapa, el municipio del Rosario, el municipio de Concordia y parte de la serranía del municipio de Mazatlán están en franca disputa. Grupos criminales. Si tú andas caminando por los cerros, lo más seguro es que algo te vas a encontrar o te van a encontrar y no va a estar nada bien, por eso los guías no te acompañarían bajo ninguna circunstancia. Este tema, Víctor, creo que pues es exactamente lo que pasa en el norte de Sinaloa. No hay grupos en disputa en la parte norte del estado de Sinaloa. De alguna manera, pues es un territorio que se puede pues transitar o andar. Y algo muy importante también, la presencia militar en las zonas de disputa hace que la confrontación se vuelva todavía más, pues entre tres frentes. El frente de los dos espacios en disputa, más la presencia de Guardia Nacional, Ejército Mexicano, Marina Armada de México, pues es una zona de guerra y de tensión en donde nadie en su sano juicio tendría que andar parando por ahí, ¿no?
4: Eso es, Juan, ¿tú cómo ves?
6: Esa es una de las tragedias más grandes que tenemos en el estado, que la paz te la dan los grupos criminales. O sea, si no están en disputa, sea la paz con ustedes, sinaloenses. El Estado mexicano es incapaz de brindarle seguridad a los sinaloenses. Son los criminales. Si están en disputa, guerra. Si no, la paz. Pero en el momento que se rompa esa paz, se acabó, porque el Estado mexicano no te puede garantizar. O sea, tú no puedes ir a pasearte a las serranías porque los grupos no te dejan. Y el Estado mexicano, entonces, ¿para qué demonios sirve? O sea, ¿para qué demonios sirve si al final del día te tienes que estar bajo el dominio criminal, que ellos deciden quién sí, quién no, bajo qué esquemas? Aquí yo controlo, entonces todo está en paz, pero viene otro y que está ahí la guerra. ¡Qué tragedia, en serio! ¡Qué tragedia para los sinaloenses! Eso, escucharnos y decir, es que las pugnas son los que no tienen así, cuando el Estado mexicano tendría que ser el garante total y completo, porque entonces eso estamos viendo en Ahome. Como hay un solo grupo y no hay grupos en disputa, pues que venga la paz. ¿Qué va a pasar cuando ese grupo se pelee? Porque evidentemente la paz no dura para siempre con los criminales. Evidentemente siempre habrá un momento. Yo creo, por eso repito, el momento perfecto que tiene Ahome en estos momentos, o el norte de Sinaloa, es aprender a no depender de una paz ficticia, de una paz que te la está regalando los criminales y no te la da el Estado mexicano. Ahome, Guasave, están en medio de una guerra en Culiacán y en Obregón, ¿eh? En Obregón también se están pegando con todo desde hace años. Eso sí, tienen más años que aquí. Evidentemente, eventualmente, pues esos grupos se tendrán que trasladar nada más por pérdida de sobrevivencia. ¿Y dónde van a caer? En Ahome, en Guasave, en el norte de Sinaloa. Y pues ahí, al juntarse tantas personas de diferentes grupos, imagínense qué va a pasar en 5, 10, 15 años.
4: ¿Tú cómo ves, Armando? Estamos casi cerrando.
7: Es un fenómeno muy difícil de entender y tiene muchas aristas, es difícil. Yo coincido con lo que dicen tanto Jesús como Juan. La verdad de las cosas es que muchas veces depende de la situación en que se encuentre el bando o el grupo que controle determinada zona. ¿Hay tranquilidad? Sí, así es. Y esto nos quita o nos aclara una situación. No necesariamente cuando buscas al gran

0: jefe de un grupo, de un cártel, su arresto o su dado de baja, quiere decir que se acabó el problema. Normalmente aflora.
1: Así es.
0: Aflora. El cártel, cuando un tumor lo quieres operar y aflora, nos va más, mucho más mal. En Guadalajara, por ejemplo, la caída del abatimiento de Nemesio Ceguera, era el gran líder, el gran hombre, el mando implacable. Tengo entendido que en Guadalajara sigue el conflicto serio. Se han metido desde otros estados, como es Michoacán, otra parte, les han entrado en disputa por zonas, por regiones. Entonces, ¿de qué estamos hablando aquí? Qué difícil es. No quisiera estar ni en los zapatos de Harfuch, ni de ningún gobernador, ni ningún jefe policiaco, para enfrentar este fenómeno que no sabes a quién te enfrentas.
1: Bien.
0: Un monstruo de mil cabezas.
1: 30 segundos, Jesús.
2: ¿Sabes cuál es la definición de paz? Ausencia de conflicto, bajo circunstancias diversas.
1: Sí.
2: En todo el mundo, ¿no?, donde hay grupos en disputa por cualquier situación, es alguien, un ente externo, generalmente el Estado, cuando es una guerra, digamos, interna, quien tiene que mediar o hacer presencia para evitarlo. El tema es muy complejo. No nada más vas a decir, lo vas a resolver así. Como sea, la presencia de paz siempre será mejor para la situación de los ciudadanos que vivir en una zona de conflicto. ¿Qué quisiéramos? Que no existieran estos tipos de conflictos y que la solución se dé por la vía pacífica, como se ha hecho en otros países, que el narcotráfico ha encontrado donde no solo es el Estado, bien, llegando a repartir garrote, lo que genera los índices de paz. Colombia es un buen caso.
1: 30 segundos, Juan.
3: Hay muchas maneras de alcanzar a la paz, muchas, muchas. Hay diferentes caminos, cientos, la historia nos está enseñando eso. Pero la paz que más nos cuesta es aquella que nos las da los criminales, o lo que nos da entes o agentes externos al Estado o a la comunidad o a la sociedad. Sinaloenses, sigamos esperando la paz de los criminales, vamos a tener guerras constantes. Sinaloenses, construyamos una paz nuestra con nuestras autoridades como sociedad, vamos a tener ahora sí una paz duradera y una paz de verdad.
1: Cerramos, Armando.
0: Pues contundente el mensaje de Juan, pero ¿cómo hacerlo? El problema está en cómo lograr esa paz social cuando venimos de décadas de 50, 60 o 70 años de asentamientos de grupos que habían convertido Sinaloa en un estado de desarrollo, de progreso, de alegría, de músicas y de todo lo que tú quieras. Bien. Sin embargo, pues llegan los conflictos, hay rompimientos y ahí está la consecuencia. ¿Cómo parar esta situación? Ese es el gran dilema.
1: Bueno, cerramos con el sondeo. Tenemos el resultado del sondeo. Ya, aquí está. La violencia está avanzando hacia el norte de Sinaloa, es la pregunta así, directa. Y el 42% dice, hay señales preocupantes. 42%. 35% dice, sí, claramente. 17% dice, aún es pronto para saber. Y el 6% considera que son hechos aislados. Pues está muy clara la percepción que tiene la audiencia sobre este asunto. Vamos a esperar. Esperemos que efectivamente sean hechos aislados. Gracias, Armando.
0: Gracias
1: Juan. Jesús, muchas
2: hasta
1: gracias.
2: Luego, buenas noches.
1: Al equipo de la producción, muchísimas gracias. Gracias a usted, por supuesto. Antes que nada, gracias a usted por su compañía. Pásela bien.
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1: 7:47.

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1: 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Son las 8.
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22: 8:45.

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9: Nueve con cuatro.

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4: Bienvenidas y bienvenidos a Revista del Consumidor Radio. Soy Joy Ramírez y en esta ocasión nos acompaña la chef Erika Fonseca para preparar el platillo Sabio Profeco de este mes. Muchas gracias por acompañarnos, bienvenida.
5: Vamos a preparar unas deliciosas setas al pibil. Para preparar nuestro platillo necesitaremos 4 tazas de setas deshebradas, media cebolla fileteada, 30 gramos de pasta de achiote, un clavo de olor, 2 pimientas gordas, 1/4 de taza de vinagre blanco, 1 taza de jugo de naranja agria, 2 chiles guajillos y 1 cucharada de aceite. Para la cebolla encurtida, media cebolla morada fileteada, 2 chiles habaneros fileteados, 1/4 de taza de vinagre blanco o de manzana, el jugo de 2 limones, 1 cucharadita de comino en polvo, 1 cucharadita de orégano seco, media cucharada de aceite de oliva y sal y pimienta. Para la salsa de habanero que acompañará al platillo vamos a ocupar 5 chiles habaneros, 2 dientes de ajo asados, 1/4 de cebolla, el jugo de un limón y 1/4 de taza de aceite de oliva. Y finalmente, para servir nuestro platillo, medio kilogramo de tortillas y 1 taza de frijoles molidos. Para el adobo de nuestras setas al pibil, comenzaremos desvenando nuestros chiles guajillos, retirando el tallo y todas las semillas. Ahora directamente al fuego, llevamos los chiles por aproximadamente 8 segundos para asar. Se darán cuenta que están listos cuando la piel de los chiles se encuentra brillosa. Esto hacemos para liberar todo el aceite de nuestros chiles. Después, los remojamos en agua caliente de 10 a 15 minutos para suavizarlos. Para preparar nuestro adobo, licuamos los chiles guajillos, el achiote, el vinagre, el jugo de naranja, el clavo, la pimienta gorda y un toque de sal. Ojo, si consiguen naranja agria, pueden omitir el vinagre. Licuamos muy bien y reservamos. Ahora, calentamos el aceite vegetal en una sartén y acitronamos la cebolla por un par de minutos. Después, agregamos las setas previamente deshebradas e incorporamos con la cebolla. Antes de que las setas suelten todo su jugo, agregamos el adobo y mezclamos hasta que todas queden cubiertas. Probamos y, de ser necesario, volvemos a salpimentar. Dejamos cocinar por aproximadamente 8 minutos hasta que el adobo haya reducido. La reservamos y ahora vamos a nuestra salsa de habanero. En un comal colocamos los chiles habaneros, el ajo y la cebolla y los asamos hasta que estén tatemados. De esta manera sueltan todos los aceites. Después los retiramos del fuego y los llevamos a licuar con la cebolla, jugo de limón, sal y pimienta. Ahora agregamos nuestro aceite de oliva en forma de hilo sin dejar de licuar para emulsionar y obtener una textura entre salsa y aderezo. Rectificamos la sazón y reservamos. Ya que tenemos nuestra salsa lista, vamos a preparar nuestra cebolla encurtida. Utilizaremos la cebolla morada fileteada, chile habanero fileteado, orégano y comino molido, también jugo de limón y mezclamos. Agregamos un poco de vinagre blanco o también puede ser de manzana. Salpimentamos al gusto hasta integrar todos los ingredientes. Colocamos un poco de aceite de oliva y terminamos de mezclar. Dejamos reposar por 30 minutos o hasta que notemos que la cebolla esté suave y de color morado. Finalmente, para servir nuestro platillo, calentamos muy bien las tortillas y untamos un poco de frijoles negros molidos. Agregamos nuestras setas al pibil y acompañamos con la cebolla encurtida y la salsa habanero al gusto. ¡Listo! Ya podemos disfrutar nuestros tacos de setas al pibil. Recuerden que el platillo Sabio Profeco es muy fácil de preparar, tiene buen sabor, aporta un balance nutricional y rinde para varias porciones. Anímense a prepararlo y cuéntenos en nuestras redes sociales cómo les fue. No olviden que también pueden ver esta receta en nuestro canal de YouTube Profeco TV. Yo soy la chef Erika Fonseca y fue un gusto cocinar con ustedes en Revista del Consumidor Radio.
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4: Ahora cuéntanos, una vez que ya nos has platicado la receta y el procedimiento, queremos saber acerca de tu cocina y también de ti, ¿cómo fue que empezaste tu camino en la gastronomía?
5: Pues mira, yo primero, les quiero contar esto, yo no quería estudiar gastronomía, yo quería ser doctora. Entonces, mi meta era como salvar a la gente de ser diabético. Era como mi sueño porque mi mamá es diabética.
4: Tu objetivo,
5: entonces,
4: ¿no?
5: Ajá, era como mi objetivo siendo doctora. Entonces, bueno, por mil cosas no logré como ya mantenerme ahí en la carrera. Solo estuve 6 meses y después me gustaba mucho cocinar desde chiquita. Eso sí, con mi abuelita paterna y con mi mamá, pues siempre me involucraron en la cocina. Y dije, bueno, pues será como otra rama en la que a lo mejor yo puedo hacer algo por las personas en esta cuestión del cuidado, ¿no? De la salud. Y por eso creo que la gastronomía me llamó la atención, porque creo que a través de la alimentación, pues obviamente podemos mantenernos sanos, ¿no? A través de lo que le damos a nuestro cuerpo. Y por eso fue que empecé a decidir estudiar gastronomía. Soy licenciada en gastronomía.
4: ¿Y actualmente cómo definirías tu cocina?
5: Mi cocina es práctica, balanceada. Sí cuido muchísimo que sea balanceada y que sea creativa también, ¿no? Que no te aburras utilizando el mismo ingrediente, sino que también le des cierta variedad, ¿no?
4: Versatilidad.
5: Exacto.
4: También. Y respecto a la combinación de ingredientes, me llama la atención el platillo de este mes, que fue setas al pibil. ¿Cómo fue que se te ocurrió esta receta? O sea, cambiar, creo que lo habías dicho también durante la grabación del platillo, siempre estamos acostumbrados a que el platillo
5: es con carne de cerdo,
4: ¿no?
5: Sí, es como la clásica.
4: Ajá. ¿Y cómo fue que tú pensaste en las setas?
5: Pues mira, te voy a compartir algo. Hace unos años, no, ya bastantes años, fui vegetariana y dejé de serlo por una razón muy, muy buena. Yo daba clases de cocina mexicana. Entonces era un poco complejo cuando había, no sé, receta de carnitas, receta de cochinita pibil, receta de tacos, no sé, tacos al pastor, infinidad de recetas que llevan proteína animal. Y cuando las probaba, pues me caían muy mal, ¿no? El organismo es muy inteligente, nuestro cuerpo es muy inteligente. Y si tú le empiezas a acostumbrar a darle cierto tipo de alimento, obviamente le dejas de dar uno, va a reaccionar y eso es muy normal. Entonces, pues fue imposible, ¿no? De esta forma, o me enfermaba o también no probaba los platillos de mis alumnos, entonces decidí no. Pero en esa búsqueda de recetas, que yo soy muy taquera, entonces decía que un taco que me guste mucho es el de cochinita pibil, la verdad, ¿no?
4: Sí.
5: Entonces dije, ¿cómo lo puedo hacer para que no extrañe un taco de cochinita pibil? Entonces dije, claro, las setas, me gusta mucho utilizar las setas porque tienen la consistencia como de carne, como carnosita.
4: Sí, la textura.
5: No, la textura.
4: Generalmente
5: los hongos, las setas y también los hongos portobelo tienen esa textura que es como carnosa y hasta la forma en que como la deshebramos se ve como si fuera carne. Y ya de paso, pues tienes toda tu porción de verduras, ¿no? Que eso es lo que siempre busco en mi comida de todos los días. Por eso es que se me ocurrió ese tipo de receta, que adaptar una, o sea, la que ya existe de cochinita, pues hay que convertirla a una receta que tenga más fibra. ¿Y cómo? Pues haciéndola con setas.
4: Y ya habías colaborado con nosotros,
5: sí,
4: ¿no?
5: Sí, el año pasado, a principios de año, recuerdo, hicimos una receta de mole de olla verde.
4: ¿Y cuál ha sido tu experiencia de venir aquí a la grabación, de colaborar acá?
5: Yo quedo fascinada, porque he aprendido yo, y también sé que al transmitir una receta así, ¿no? Que quede práctica, alcanzable, económica y nutritiva, pues siento que ya dejé un granito.
4: Sí, para que repliquen la receta. Y finalmente, ¿cuál sería tu consejo para que justo las personas se acerquen de nuevo a la cocina y tengan este acercamiento con los ingredientes?
2: Pues yo...
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0: 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Son las 11.

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2: 11:17.
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15: 11:20.

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12: 1143.

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0: 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Son las 12.

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2: 1228.
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2: 1229.

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2: 12:57.
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2: XFM 12:58.

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0: 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Una 57.

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2: 232.
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2: 232.

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2: 255.
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2: 329.
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1: 3:30.

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2: 355.
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1: 429.
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1: 429.

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2: 454.
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2: 511. 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
2: 511.

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2: 526.
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2: 526.

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2: 539.
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2: 540.

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0: ¿Qué tal? ¿Cómo le va? Muy buenos días. Mucho gusto en saludarle. Soy Víctor Torres. Son las 6:00 a.m. en punto de este martes 11 de agosto. Bienvenidos a la información en Línea Directa.
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0: 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Línea Directa es información de verdad, información verificada. Y hoy, en las noticias. Una persecución a balazos entre militares y presuntos delincuentes se extendió por varias colonias del sur de Culiacán anoche, luego del ataque contra una vivienda. Los responsables abandonaron una motocicleta, despojaron vehículos y lograron escapar. Dos personas fueron localizadas asesinadas junto a un cenotafio a un costado de la carretera Badiraguato-Surutato en la comunidad de Boca de Arroyo. El enfrentamiento con la Guardia Nacional en Los Mochis dejó 8 detenidos y un importante arsenal asegurado. Entre lo decomisado hay armas, cargadores, cartuchos y equipo táctico. El Tribunal Electoral de Sinaloa revocó la resolución que había descartado actos anticipados de campaña de Imelda Castro y ordena al Instituto Electoral profundizar la investigación y emitir una nueva resolución. Operativos federales en Navolato y Culiacán dejaron vehículos asegurados, uno con blindaje artesanal, además de una ametralladora, armas largas, cientos de cartuchos y 29 kilos de metanfetamina. No hubo detenidos. En Tepuxtla, Concordia, fuerzas federales aseguraron armas, cargadores y cientos de cartuchos durante los operativos desplegados en esa zona del sur de Sinaloa. Un depósito de cerveza fue atacado a balazos en la avenida Santa Rosa, en Mazatlán. Los disparos dañaron la fachada y la puerta sin que se reportaran personas lesionadas. El programa Viviendas para el Bienestar podría ampliar su meta en Sinaloa ante el avance de los proyectos que ya están en construcción en el estado. La Universidad Autónoma de Sinaloa prepara el regreso a las aulas a partir del próximo 24 de agosto y está revisando infraestructura, conectividad, climatización y equipamiento de sus planteles. Cali decreta toque de queda y refuerza las labores de emergencia tras el terremoto registrado en Colombia. También fue suspendido el Festival Petronio Álvarez. Y en los deportes, en el béisbol, ya está listo el calendario de Grandes Ligas para la postemporada. Los playoffs arrancarán el 29 de septiembre y la Serie Mundial está programada del 23 al 31 de octubre. Tendremos aquí toda la información de los deportes, los espectáculos, la información agropecuaria. Tendremos también el pronóstico del tiempo, cómo vienen las lluvias para las próximas 24 horas. Tenemos pronóstico actualizado del Servicio Meteorológico Nacional y tenemos información nacional e internacional. Y en la mesa de análisis, el contenido, mire usted, el contenido creado con inteligencia artificial, videos, bocetos, diseños, fotografías, textos y todo lo que se, en lo que participa ya la inteligencia artificial, debe llevar una advertencia indicándole al consumidor de información que fue hecho con inteligencia artificial para no engañar. ¿Cuántos videos falsos circulan? Y usted se está preguntando ahí, ¿esto es cierto? Debe llevar una etiqueta como los alimentos que te adviertan si estás excedido en grasas, en sal, en fin. La inteligencia artificial está en todos lados, en todo tipo de contenidos. Hay iniciativas ya en el Congreso Federal, ayer le informamos sobre esto, para regular, para reglamentar el uso de inteligencia artificial. Y en primera instancia, que se le diga al consumidor de información qué y qué no lleva inteligencia o fue elaborado con inteligencia artificial. Entonces, la pregunta que estamos lanzando en YouTube es, ¿debe identificarse el contenido hecho con inteligencia artificial o los contenidos? Sí, siempre, solo si puede engañar a la audiencia o al lector o al consumidor. Depende del contenido o de plano no es necesario. ¿Con cuál respuesta te identificas? Todos los días consumimos contenidos con inteligencia artificial y no lo sabemos porque no lo indica. Y muchas veces nos engañan. Videos, audios en donde una persona supuestamente está diciendo algo que no dijo y esa voz se hizo con inteligencia artificial. ¿Cuántos? cuántos contenidos, cuántas piezas periodísticas están hechas con inteligencia artificial y no lo sabemos. ¿Esto debe regularse? Es el tema. Ese será el tema en la mesa de análisis de Línea Directa. Estamos transmitiendo en vivo a través de las estaciones de radio del Grupo RSN. Estamos en la cobertura estatal, llegamos a los 20 municipios de Sinaloa a través de las frecuencias radiales de RSN. Y más allá, mucho más allá, estamos en las redes sociales, en YouTube, en vivo, también en Facebook y en la red social X. Te recuerdo, las alertas informativas de Línea Directa están en el canal de noticias de WhatsApp. Y si tienes algún reporte, alguna denuncia o comentario, aquí tenemos ya activo del WhatsApp de servicios.
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0: 6671-028836, el WhatsApp de Línea Directa. Y cuando son las 6 de la mañana con 7 minutos, aquí aparece el personaje más querido y más esperado de la mañana. No, llega tarde el gallito, siempre puntual. Nosotros somos los que lo presentamos un poquito tarde, un minuto, dos minutos tarde. Pero ahí está el gallito siempre al pendiente. Y el canto del gallo significa pícale, porque se hace tarde. Si tienes compromiso a las 7, ya es hora de que te actives. Y nosotros, si nos permites, acompañamos en las próximas 3 horas con toda la información en Línea Directa. 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
0: 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Vamos con los resultados de los operativos. Siguen los despliegues militares en la zona rural del centro y sur del estado, con resultados más que evidentes. Armas, drogas. Y en esta ocasión, Navolato y Culiacán. Vamos contigo, Alfredo Beltrán. Buenos días.
2: Muy buenos días, Víctor. Muy buenos días al auditorio de Línea Directa. Un vehículo con blindaje artesanal, con una ametralladora y cientos de cartuchos, así como otra unidad motriz en la que se encontraron armas largas y cargadores, son parte de los resultados obtenidos por las autoridades federales en Navolato. Además que en Culiacán también se localizó una camioneta con reporte de robo y varios kilos de cristal. Este lunes 10 de agosto se dio a conocer la implementación de diversos operativos realizados por elementos del Ejército Mexicano y Guardia Nacional en estos dos municipios del centro de Sinaloa. En ellos, pues no se tuvo la detención de probables responsables, pero el primer hecho se dio a conocer que por parte del Gabinete de Seguridad, el que registró en el municipio de Navolato, en la comunidad de la Cofradía, donde elementos de la Guardia Nacional y personal castrense detectaron una camioneta color negro que contaba con blindaje artesanal. Al aproximarse, se percataron de que no había ocupantes en su interior, pero a simple vista detectaron una ametralladora, por lo que fue asegurada. Además, se encontraron 100 cartuchos y 2 chalecos tácticos de diferentes colores. También en Navolato, pero en el poblado Hidalgo, se localizó otro vehículo, una camioneta, y al parecer tenía impactos de bala en el cristal frontal, donde además aseguraron 2 armas largas, un casco balístico, 5 cargadores y 87 cartuchos útiles. En continuación con las estrategias para combatir acciones criminales, en recorridos se localizó otro vehículo, pero en esta ocasión contaba con reporte de robo y fue en el municipio de Culiacán. La información compartida refiere que el personal del Ejército Mexicano, al realizar recorridos en el tramo carretero que conduce al poblado de Alcoyonqui, de la Sindicatura de Sanalona, aseguraron 29 kilos de metanfetamina que estaban en bolsas negras dentro de esta camioneta tipo estaquitas. Al verificar el producto, los elementos confirmaron que se trataba de la droga conocida como cristal, por lo que la unidad motriz y el enervante fueron puestos a disposición de las autoridades competentes, así como el resto de los vehículos que fueron localizados en el municipio de Navolato. Victoria Auditorio, este es mi reporte.
0: Muchas gracias, Alfredo. Regresaremos contigo en unos momentos.
2: Muy buenos días.
0: Gracias, buenos días, Alfredo Beltrán. En Los Mochis, ya plenamente identificados los 8 sicarios detenidos en este enfrentamiento con la Guardia Nacional. Vamos contigo, Gabriel Ruiz. Muy buenos días.
3: Buenos días, Víctor. Auditorio de Línea Directa. Las autoridades federales revelaron la identidad de los detenidos que agredieron a balazos a elementos de la Guardia Nacional en Los Mochis la tarde del domingo 9 de agosto. Los detenidos son Ángel Humberto S., Luis Ángel, Cristian Alberto, Daniel Alexis, Daniel Alberto, Gerardo A., Jorge Pedro, Jesús Daniel, todos ellos mayores de edad. Los detenidos se encuentran bajo resguardo en las instalaciones de la Fiscalía General de la República. Esto en la subsede de Los Mochis. Será un juez de control quien defina su situación jurídica para luego ser trasladado a un penal de máxima seguridad. Esto por haber cometido la agresión contra los elementos de las fuerzas federales. Y es que de acuerdo a la información de la autoridad, los detenidos se les aseguró armas de uso exclusivo del ejército mexicano, una camioneta Chevrolet Tahoe de color negro y municiones que fueron puestos a disposición de la gente del Ministerio Público Federal. Asimismo, de los 8 detenidos, 4 de ellos resultaron lesionados con heridas de bala, debido también a que la unidad en la cual viajaban chocó contra un árbol del bulevar Antonio Rosales, esquina con la calle Heriberto Valdés. Fue en punto de las 7 de la tarde del domingo 9 de agosto cuando se escucharon una serie de detonaciones de arma de fuego, esto en las calles Ángel Flores, esquina con Ignacio Ramírez, esto del sector centro de la ciudad, cuando los sujetos a bordo de una camioneta agredieron a los elementos de la Guardia Nacional. Todos los reportes desde el 911 solicitaban la presencia de más elementos y fuerzas federales en la zona, debido a que se había emprendido una persecución por las calles del sector centro. Dicha persecución pues terminó sobre el bulevar Antonio Rosales, esquina con Heriberto Valdés, donde se logró detener a los 8 sujetos junto con armas y un vehículo y fueron puestos a disposición de la autoridad federal, Víctor.
0: Eso es, muchas gracias, Gabriel. Ahí está la imagen precisamente de estos 8 detenidos ya identificados, lo cual arroja más información al Ministerio Público, a la Fiscalía General de la República para continuar las investigaciones, a qué grupo pertenecen estos detenidos y el tipo de armamento que les fue asegurado. Por cierto, la balacera, el enfrentamiento, el tiroteo se escuchó en un amplio sector del sector Scali y todo ese sector ahí del alrededor del bulevar Rosales en Los Mochis. Fuerte se escuchó durante la misa en la parroquia de Fátima. El sacerdote Joel Valdés Villegas habló que mientras oficiaba misa, cuando empezaron las detonaciones, pues se interrumpió la ceremonia religiosa la tarde de este domingo. El sacerdote relató que los disparos registrados durante esa persecución sí provocaron momentos de tensión entre los asistentes que se encontraban dentro de la parroquia. El sacerdote pidió a los asistentes no tener miedo y guardar silencio.
4: Me acordé del evangelio que habíamos escuchado, así de que Jesús, no tengan miedo, ¿eh? A ver, a guardar la calma. Y mucha gente rápido se fue a la puerta, pues no salgan, cierren la puerta.
0: Y eso hizo lo correcto. Empezaron a correr, algunos querían salir de la parroquia, les dijo no, quédense aquí, tranquilos, no tengan miedo, cierren las puertas de la parroquia. Y ahí esperaron. Evidentemente, en Los Mochis pues no ocurren estos hechos con tanta frecuencia como en otras ciudades del centro y sur del estado, y es verdaderamente pues impresionante para los que están en un momento, pues imagínese usted, en una misa de serenidad, de entrega a Dios, en un momento espiritual, y de pronto los balazos se escucharon muy cerca. Fue testimonio de algunos de los presentes en la misa en la parroquia de Fátima. El presidente municipal de Ahome hace un llamado a los ahomenses a estar tranquilos, considera que estos son hechos aislados. Vamos con Mireya Trejo. Mireya, buenos días.
5: Muy buenos días, Víctor, y auditorio de Línea Directa. Pues efectivamente, en este caso, pues la ciudadanía debe estar tranquila con la seguridad de que todos los órdenes de gobierno trabajan coordinados en la vigilancia, manifestó el alcalde de Ahome, Antonio Menéndez, luego de la balacera registrada en calle de Los Mochis la tarde del domingo durante una persecución de presuntos delincuentes que se enfrentaron contra elementos de la Guardia Nacional. Ese hecho violento, en el que se escucharon disparos de arma de fuego y la camioneta que era perseguida chocó contra un árbol, en el proceso durante el cual 8 personas fueron detenidas por las autoridades federales, causó alerta entre la ciudadanía, reconoció el presidente municipal.
6: Claro que estamos en alerta, ¿no? Por supuesto. Al parecer se encontraron en algún lugar circulando 2 vehículos, gobierno y no gobierno. Entonces, ahí yo creo que se trata de la eficiencia y la rapidez con la que se actuó, y que no hay pues ningún reparo en hacer valer el estado de derecho.
5: entrevistado sobre si la violencia que prevalece en Culiacán desde hace casi 2 años podría trasladarse a Los Mochis, el alcalde Antonio Menéndez no descartó esa posibilidad. Asimismo, dijo que en la mesa de seguridad realizada ayer en el Palacio Municipal de Ahome se comentó poco este tema porque está en proceso la carpeta de investigación por parte de la Fiscalía General de la República, pero puntualizó que las personas que resultaron heridas en este enfrentamiento no tienen en riesgo la vida. Es el reporte, Víctor.
0: Eso es, pues ahí está. Esperemos que efectivamente ayer por la tarde hablábamos de esto, si la violencia se está trasladando también hacia el norte de Sinaloa. La preocupación ahí está. Hay señales claras, se considera la mayoría de los que participaron en la encuesta que hicimos ayer por la tarde. Hay preocupación en la zona norte, Guasave, Los Mochis, el fuerte, bueno, ya Choix, zona serrana, parte del fuerte también, es otra situación, digamos que otro contexto de violencia el que se da en la sierra, pero en esta ciudad, considerada una de las más pacíficas del país, de las con mayor percepción de seguridad, ¿sí? Pues es evidentemente motivo de preocupación lo ocurrido ayer, y 2 o 3 incidentes que no han sido tan frecuentes, evidentemente generan incertidumbre en ciertos sectores de la población. Mireya, muchas gracias por tu reporte. Gracias, ayer finalmente se dio la audiencia dentro del proceso penal en el caso Inverplux. María Alejandra, que fue funcionaria de Inverplux, fue vinculada a proceso. Inicia de lleno el proceso penal por el delito de fraude en contra de esta mujer. Hay 2 detenidos. Vamos con Rogelio Félix. Tú tienes el reporte, Rogelio. Estuviste en la audiencia penal. Buenos días.
7: ¿Qué tal, Víctor? Muy buenos días. Qué gusto saludar a todos. Sinaloa, para informarte que María Alejandra N., quien se desempeñaba como directora general de la financiera Inverplus, fue vinculada a proceso por el probable delito de fraude específico en el que presuntamente, en conjunto con otras personas, habría engañado a más de 800 clientes para que ahorraran su dinero con rendimientos de hasta el 48% anual en la tasa de interés. La continuación de la audiencia inicial se llevó a cabo este lunes 10 de agosto a las 8:30 horas en la sede regional de Justicia Penal Acusatoria y Oral Centro. Luego de escuchar los argumentos de defensa por parte de los abogados de la imputada y las pruebas de cargo de los agentes de la Fiscalía General del Estado, el juez Omar Rosalío Rodríguez Sepúlveda determinó dictar el auto de vinculación por su presunta responsabilidad. Asimismo, en tanto se resuelva su situación jurídica, el órgano jurisdiccional impuso a María Alejandra N. la medida cautelar de prisión preventiva justificada, misma que ya se había dictado el sábado pasado por el mismo juez, derivado de una audiencia anterior con la causa penal de este mismo delito de fraude específico. Durante la audiencia, la defensa de la acusada expuso que su cliente es inocente porque no hubo una participación directa ni obtuvo lucro de estos depósitos millonarios de los inversionistas, como lo señalan los fiscales. Asimismo, ella no hizo ninguna labor de convencimiento a los inversionistas porque solo era una empleada. Además, nunca observó ninguna irregularidad en la operación de la empresa. Tan es así que Alejandra también es una víctima porque invirtió sus ahorros. En respuesta, el Ministerio Público sostuvo que por el cargo que desempeñaba como directora general de Inverplus, no era posible que no estuviera enterada de las transacciones financieras cuando en los contratos y depósitos bancarios de los ahorradores, pues aparecía su firma de puño y letra y también en sello. Además, dijo, era la representante legal. Finalmente, el juez agendó para el próximo 10 de septiembre de 2026 la continuación de la audiencia a la investigación complementaria. Víctor, pues así se dio este de caso. Hay que recordar que serán varias audiencias porque los jueces han determinado que sea por paquetes de 5 en 5, y si hablamos de 800, Víctor, pues saca la cuenta, son arriba de 150 pues audiencias, o no sabemos cómo será el proceso ahí, porque pues todas van encaminadas en el mismo sentido, ¿no? De fraude específico,
0: Víctor. Sí, efectivamente, ese es el delito. Si aquí pues estamos dando seguimiento, aquí lo que importa para los afectados es no de perder de vista a quienes perdieron su dinero, a los afectados. La justicia se hará, sí, aplicando la ley, pero pues mientras no recuperen su dinero, no habrá justicia completa en este caso, como muchos otros más de fraudes con inversiones. Muchas gracias, Rogelio. Gracias. Ayer también se presentó ante el juez fue requerido el exalcalde de Ahome, Gerardo Vargas Landeros. Vamos con Xiomara Ramírez, estuvo ahí.
8: El exalcalde de Ahome, Gerardo Vargas Landeros, se presentó este lunes en la sede regional de justicia penal, acusatoria y oral de la zona centro en Culiacán para comparecer en audiencia relacionada con la investigación que lleva la Fiscalía Especializada en combate a la corrupción. Sin embargo, fue diferida y reprogramada para el próximo 3 de septiembre a petición de los abogados de los imputados para imponerse de la carpeta de investigación, la cual consta de 11.256 fojas. El proceso que enfrentarán es por los delitos de desempeño irregular de la función pública y ejercicio indebido del servicio público. De acuerdo a la información, Gerardo Vargas Landeros y exfuncionarios del Ayuntamiento de Ahome presuntamente celebraron de manera irregular en el año 2022 un contrato para el cobro de la cartera vencida del impuesto predial por 2.677 millones de pesos. El pasado 3 de agosto, la Fiscalía Especializada en Combate a la Corrupción pidió al juez de primera instancia de control fecha para solicitar su vinculación a proceso. Eso. Informo para Línea Directa, Xiomara Ramírez.
0: Culiacán y Ahome concentraron la mayor parte de los siniestros viales durante el primer semestre del año. ¿Sí escuchó bien? Vamos a decirlo más claro, Culiacán y Los Mochis, ¿sí? Vamos con el reporte de Sandra Solís. Sandra, buenos días.
9: Buenos días, Víctor. Buenos días al auditorio. 4,477 siniestros viales se registraron de enero a junio del 2026 en Sinaloa, de acuerdo al Secretariado Ejecutivo del Sistema Estatal de Seguridad Pública, SESESP. En el informe compartido por la dependencia estatal, se indicó que el 67.6% de los siniestros viales se concentraron en dos municipios, Culiacán y Ahome, con 1,531 casos y 1,496 respectivamente. El registro estatal de accidentes e infracciones de la dependencia estatal detalló que los otros municipios donde la incidencia es alta son Mazatlán, con 798 siniestros viales atendidos por las autoridades, y Guasave, con 277 hechos en el primer semestre del año. En el resto del estado, en el primer semestre, la cifra es menor a 100 siniestros viales. En el Ota fueron 61, el Navolato 41, mientras que en Badiraguato fueron 40 y en Sinaloa municipio fueron 39. El secretario ejecutivo del Sistema Estatal de Seguridad Pública señaló que en 2025 Ahome fue el municipio que registró una mayor cantidad de siniestros viales, con 3,181 casos del total de 7,722 que ocurrieron a nivel estatal todo el año pasado. Culiacán fue el segundo municipio con más hechos, con 2,233, mientras que en Mazatlán se atendieron 1,146 siniestros viales, en Guasave fueron 291 y en El Ota fueron 146. Mi reporte, Víctor.
0: Ahí están los datos, y esos son números reales de accidentes registrados, o siniestros viales, como todavía no nos acostumbramos, Sandra, a decir. Son siniestros viales con consecuencias, en algunos casos, muy lamentables. Y la mayoría de los casos, como dicen los expertos, son siniestros que pudieron haberse evitado. Sandra, muchas gracias por tu reporte.
9: Buenos días.
0: Buenos días. A propósito de temas viales, recordatorio para de Culiacán. Está prácticamente cerrado en dos sentidos, aunque se abrió por ahí un paso temporal del bulevar Pedro Infante, debido a la construcción del puente que conecta a la nueva etapa del malecón. Este es un recordatorio para aquellos que tienen que salir temprano y circular por esa zona hacia la UCE, hacia la JAPAC, el Costco y toda esa zona de CEPI, corredor automotriz, para que salgan con tiempo. Hay problemas, sí, para circular por ahí porque es muy lenta la circulación. Tome su tiempo. Es necesario ir en este momento con Julieta Tolosa porque tiene la información sobre este cierre ahí en el sector del Congreso del Estado, que va a continuar durante por lo menos 25 días más. Vamos contigo, Julieta. Buenos días.
10: Buenos días, Víctor. Buenos días a la audiencia. Así es, el Ayuntamiento de Culiacán reitera a la ciudadanía que se ha abierto vías alternas para movilizarse ante los cierres que se mantienen en la zona del Congreso del Estado, esto con la intención de evitar embotellamientos. A través de un recorrido este lunes, de un recordatorio, se compartió que la ruta alterna habilitada para quienes circulen por el sector será el túnel Federalismo y la calle de Palenque, que hacia el Boulevard Pedro Infante en el sentido de oriente a poniente. Debido al alto flujo de vehículos que suele circular por el sector del Congreso del Estado, se reiteró el llamado a los conductores a conducir con precaución y a baja velocidad para evitar incidentes o siniestros viales. El ayuntamiento recordó que será por poco tiempo las molestias, ya que esto pues estaría terminando aproximadamente el 30 de agosto, justo antes del regreso a clases. Cabe destacar que el cierre se mantiene desde el pasado viernes 7 de agosto con un aviso oportuno y hasta el momento no se han registrado incidentes o hechos de emergencia por los cierres. Es el reporte, Víctor.
0: Y se abrió, digamos, que esa de posibilidad, esa de alternativa de conectar con el Pedro Infante de manera temporal, porque el problema que se presentó en el socavón de ahí en el colector del Eje Federalismo, pues era la vía, digamos, de salida, la alternativa más viable, pero se tuvo que hacer un corte ahí para salir por la calle Palenque. Antes de tomar el túnel, sales a la calle Palenque, hay una desviación a la derecha, vas hasta Pedro Infante y por ahí están dando un paso provisional temporal que será por unos días en tanto concluyen los trabajos de reparación del colapso ahí en el colector de drenaje, el más grande, el más importante de Culiacán. Están haciendo trabajos ahí, japacas, están trabajando en tres turnos, las 24 horas para adelantar lo más que se pueda, a ver si para esta misma semana podría quedar eso listo y entonces ya podrás tomar Eje Federalismo. Pero mientras tanto, es esa desviación. Ayer estuve por ahí, sí está un poco lento la circulación en este punto de la calle Palenque hasta el Congreso, conectas y ya sales a Pedro Infante, pero pues con un poco de paciencia y toma tu tiempo porque sí, te puedes retrasar para cualquier cita o entrada a tus actividades laborales. Muchas gracias, Julieta. Gracias por el reporte. Ahí están las imágenes de esa desviación que se realizó precisamente para pues facilitar por lo pronto, mientras terminan los trabajos de construcción de ese puente que va a conectar ahí a la altura del Congreso con la siguiente etapa del malecón. Antes de la pausa, vamos de nuevo con Alfredo Beltrán. Aquí está el resumen preliminar de cómo cerró la jornada de violencia y seguridad este lunes en todo el estado de Sinaloa. Alfredo, volvemos contigo.
2: Muy buenos días de nuevo. Las corporaciones de seguridad se mantuvieron desplegadas durante este lunes 10 de agosto, lo que pues se derivó en relevantes aseguramientos y acciones preventivas en Sinaloa. En el primer resultado se informó que un vehículo con blindaje artesanal, con una ametralladora y cientos de cartuchos, así como otra unidad en la que se encontraron armas largas y cargadores y equipo táctico, fueron asegurados durante operativos en el municipio de Navolato por parte del grupo interinstitucional. También de forma similar, en Culiacán se encontró una camioneta con reporte de robo y varios kilos de cristal, la misma que fue asegurada de forma inmediata ya que contaba con reporte de robo en la comunidad del Coyonqui. En el sur de Sinaloa, tras recorridos aseguraron también armamento, cargadores y cartuchos en la comunidad de Puxtla, en el municipio de Concordia, aunque no hubo detenidos. Más tarde hubo una persecución a disparos entre militares y presuntos delincuentes entre las colonias Adolfo López Mateos, Estela Ortiz de Toledo y Lomas de San Isidro. Los presuntos delincuentes lograron escapar. Y finalmente, dos hombres fueron encontrados sin vida, presuntamente asesinados a balazos junto a la carretera Badiraguato-Surutato en las inmediaciones del poblado Boca de Arroyo en Badiraguato. Víctor Auditorio, este es mi reporte.
0: Muchas gracias, Alfredo.
2: Muy buenos días.
0: Gracias, buenos días. Son las 6:29, vamos a una pausa y volveremos con el clima. ¿Cómo vienen las lluvias para las próximas horas? Y te estamos invitando a participar en la encuesta de Línea Directa en YouTube, será el tema en la mesa de análisis. ¿Cuántos contenidos, videos, audios falsos llegan? Y no sabemos. Muchas veces compartimos pensando que es cierto. Hace unos días estaba circulando una imagen de un cocodrilo que se decía, ya encontré.

0: Decíamos hace un momento, así como en los alimentos hay una etiqueta que te dice que trae exceso de sal, exceso de sodio, pues exceso de grasas, en fin, que también te digan los videos, ¿sí?, que estén obligados a decirte, trae un tanto porcentaje de inteligencia artificial. O este video fue hecho con inteligencia artificial, para no engañar. Pero actualmente no hay ninguna regulación en ese sentido. La pregunta es, ¿debe identificarse el contenido con inteligencia artificial? Tres opciones de respuesta, creo que son cuatro opciones. Está en YouTube. La pregunta será el tema en la mesa de análisis. Continuamos.
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0: 6:35. Siguen reportando ramas de árboles que obstruyen algunas vialidades o banquetas. Con mucho gusto estamos reenviando estos reportes a la Dirección de Servicios Públicos Municipales del ayuntamiento que corresponda. Tenemos línea directa con los tres órdenes de gobierno. Somos un puente de comunicación. Es la autoridad la que te resuelve. Nosotros solo tomamos tu reporte, lo hacemos llegar y le damos seguimiento. 6671-0287-8836. Perdón usted. 6671-02-8836. El WhatsApp de línea directa. Por aquí nos pasaron un reporte de Culiacán. Vamos a solicitar apoyo a servicios públicos municipales y a Protección Civil. Sí, por ahí ya estamos enviando el reporte. En un momento les mostramos de qué se trata. Porque ahora vamos a la información del clima.
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0: Las lluvias pronosticadas para las próximas horas. Vamos contigo, Alma Aguirre. Muy buenos días.
2: Muy buenos días, Víctor. Pues lluvias de intensidad, pues importante, Víctor, todavía, ya no son los 150 milímetros, es cierto, pero todavía lluvias fuertes, con puntuales muy fuertes de hasta 75 milímetros, está pronosticando el Servicio Meteorológico Nacional, principalmente para las zonas norte y este de Sinaloa, es decir, principalmente las colindancias con la Sierra Madre Occidental, zona serrana mayormente. Y mucho cuidado, Víctor, porque bien sabemos que, como dice la canción, al monzón le gusta salir de noche, pero ya son las tormentas de rápida formación las que estamos viendo cada vez más frecuentes. Ayer por la tarde, poco después del mediodía, en la zona norte, el Valle del Fuerte y el Valle del Carrizo fueron las que tuvieron esas condiciones de intensos nublados, rachas de viento y algunas condiciones de tormenta generalizadas que se quedaron ahí, en esa zona del valle. Y ya están bajando las lluvias cada vez más, así que ya entramos en esta etapa donde el clima se pone pues muy traicionero, así que hay que tener mucha precaución y las condiciones pues todavía se mezclan con esta cálida temperatura de hasta 40 grados o más, incluso tomando en cuenta la sensación térmica, la humedad que va a seguir haciendo lo suyo y que nos va a seguir dando y proporcionando todas las condiciones para mantener durante el resto de la semana condiciones para lluvias. Mañana todavía el Servicio Meteorológico Nacional en su pronóstico extendido está indicando lluvias fuertes a muy fuertes, hasta 75 milímetros, pero para el centro podría haber variaciones, sí. Para el próximo jueves podrían disminuir a 50 milímetros, pero esto, Víctor, estas condiciones de acumulados no serían una pausa en sí, sino más bien serían un impulso, porque para el próximo viernes todo indica que las lluvias nuevamente tenderían a aumentar de manera considerable hasta ser lluvias puntuales intensas de 150 milímetros, focalizadas, todo indica, para la zona centro de Sinaloa. Así que no hay que confiarnos y hay que estar muy atentos, porque ya hemos visto cómo también el mar de fondo nuevamente está elevándose. Olas de hasta 2.5 metros de altura se esperan por lo menos de aquí hasta el próximo viernes. También condiciones para caída de granizo. Tenemos esta circulación ciclónica a niveles altos que está propiciando que el monzón mexicano se alimente de manera importante. Si bien es cierto, hay zonas de baja presión, una en específico con el 60% de probabilidad para desarrollo ciclónico en 7 días, está muy alejada de costas nacionales, no hay probabilidad de que esta tenga un impacto directo, así que no asumamos que estas condiciones que hemos tenido son derivadas de un ciclón. Lo que sí, Víctor, es que el temporal nos va a seguir dejando a Sinaloa por lo menos de aquí, del 11 al 13 de agosto, condiciones para lluvias muy fuertes, principalmente en la zona serrana, Badiraguato, algunas zonas serranas de Culiacán y Cosalá, lluvias de hasta 75 milímetros, indicó el Instituto Estatal de Protección Civil, lluvias de hasta 50 milímetros en la mayor parte del estado de Sinaloa, y siendo las lluvias más ligeritas la zona costera del centro y hacia el norte de Sinaloa. Así que ojo a estas condiciones que van a seguir prevaleciendo en el estado durante los próximos días.
0: Bueno, pues ahí está el aviso. Creo que es importante tomar en cuenta y actualizar el pronóstico esta tarde. Están llegando las lluvias entonces de tarde-noche, dices, ¿no?
2: De tarde-noche, pero ayer, Víctor, despuesito del mediodía, cayó en el valle. Ya no estamos viendo nada más recurrencia de lluvias en la zona serrana. Ya están bajando, como dicen nuestros abuelos, están bajando las lluvias. Agosto y septiembre ya empezamos a tener nubosidad y lluvias en zonas costeras también. Así que ojo a estas condiciones. Agosto también y septiembre principalmente empezamos a ver sistemas tropicales más cercanos. Traíamos tres zonas de vigilancia, Víctor, en el Pacífico. Ya nomás nos queda una, porque hay otra más, pero ya muy cerca de Hawái va a pasar a otra cuenca. Esta que tenemos ahorita está a más de 2,000 kilómetros de Baja California. También muy seguramente va a pasar a otra cuenca. Teníamos una relativamente cerca de costas mexicanas, pero desapareció. Fue absorbida por la que tenemos ahorita con el 60%. Así que cerca de México no hay ningún sistema tropical ahorita en advertencia, pero finales de agosto muy probablemente podríamos tener algún sistema en desarrollo, y es ahí donde el monzón, las circulaciones ciclónicas y probablemente una depresión tropical o ciclón tropical podrían dejarnos todavía más acumulados de los que ya hemos tenido en los últimos meses.
0: Bueno, ahí está el pronóstico. Muchas gracias, Alma Aguirre. Estaremos en contacto durante el día para dar seguimiento a estas lluvias que se esperan para hoy. Gracias.
2: Muy bien, estaremos atentos, Víctor. Muy
0: buenos días. Días, gracias. Alma Aguirre con el pronóstico del tiempo.
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0: Vamos a mostrar una imagen que nos envió el señor González. Este es una enorme rama de árbol que está colgando y haciendo presión en los cables de telefonía. Al parecer Telmex, ¿no? Ese poste de madera, pues está a punto de caer. Precisamente son los estragos que nos han dejado las lluvias, caída de árboles, cableado, bueno, fallas de energía eléctrica, ni se diga. Pero ahí está la imagen, ya lo enviamos, ya nos respondió el coordinador de Protección Civil, Jesús Bill Mendoza, y nos dice, lo atienden de inmediato para... Aquí se trata de evitar, pues, la afectación del servicio, pero sobre todo evitar un accidente, ¿no? Está la fuerza el peso, digamos, de la rama del árbol, está jalando los cables y el poste ya está a punto de caer. Esto es en la colonia El Barrio, es la calle 2 entre la carretera San Alona y calle Miguel Hidalgo en la colonia El Barrio. Ya está la autoridad municipal atenta sobre esto. Muchas gracias, señor González. Gracias y buenos días. Y bueno, hablando de servicios afectados por las lluvias, tronó un transformador. Este transformador en las Crucecitas, Ahome, siguen sin luz ahí. Gabriel Ruiz, vamos contigo.
3: Buenos días, Víctor. Así es, vecinos de la comunidad Las Crucecitas, perteneciente a la sindicatura de la Villa de Ahome, solicita la intervención de la Comisión Federal de Electricidad debido a que un transformador desde la semana pasada le surge fuego. Los vecinos enviaron una serie de videos donde se aprecia cómo surge el fuego del transformador que se encuentra en la calle Constitución, esquina con Dora John de la comunidad. Una de las vecinas afectadas reveló que desde la semana pasada han estado reportando el mal estado del transformador y a la fecha pues no ha sido sustituido por uno nuevo y tienen problemas con el servicio de energía. Escuchemos.
4: Tenemos una semana con este problema y lo único que nos dicen que mientras tengamos luz no nos van a atender, y pues el sábado quedaron que iban a venir, no vinieron, llegó domingo tampoco, esperamos hoy lunes y tampoco.
3: Los vecinos tienen temor, Víctor, que sus dispositivos electrónicos sufran algún daño por el estado en el cual se encuentra el transformador, y la para estatal pues no responde a los bajones de energía que se han estado presentando. Y es que de no tener una respuesta positiva a su reclamo, los ciudadanos podrán emprender otro tipo de acciones hasta que sean escuchados, por lo que solicitan la intervención de la autoridad debido a que pues está en esas condiciones que aprecia usted a través de pues el video de línea directa cómo sale fuego, surge de este transformador, Víctor.
0: Sí, efectivamente, sí, está el personal de Comisión Federal de Electricidad atendiendo a estos casos. Y pues son varios los transformadores que tronaron con estas lluvias. Están reponiendo transformadores a medida en que les llegan estos equipos. al personal de Comisión Federal de Electricidad, como siempre hacemos un llamado. Muchas gracias, Gabriel. Gracias, por cierto, ayer el alcalde de Ahome, Antonio Menéndez, hizo un llamado a Comisión Federal de Electricidad. Vamos contigo, Mireya Trejo.
5: Sí, Víctor, pues ante las quejas ciudadanas por apagones y retrasos en el restablecimiento del suministro de energía eléctrica en diferentes sectores del municipio, el presidente municipal de Ahome, Antonio Menéndez, informó que solicitó una explicación a la Comisión Federal de Electricidad sobre las causas que han provocado estas demoras. El alcalde explicó que planteó el tema durante los asuntos generales de la Mesa de Paz y Seguridad realizada ayer, donde manifestó la necesidad de conocer las razones por las cuales, en algunos casos, el servicio eléctrico tarda más de lo habitual en ser establecido, pues por alguna razón, pues CFE seguramente lo hace, pero hay que escucharla, y así lo dijo.
6: Hubo una comunidad que se quedó 7 días sin energía eléctrica, y otras 5. Yo siempre he dicho que cuando alguien se manifiesta, tendrá razón, hay que apoyar. Y hay que escuchar las razones de quien provee el servicio. Y hoy pido una aclaración de por qué ahora el restablecimiento del flujo de la energía eléctrica, por qué es que tarda tanto.
5: El municipio indicó que antes de emitir conclusiones es necesario escuchar a la propia Comisión Federal de Electricidad, ya que podrían existir factores que estén afectando la capacidad de respuesta de las brigadas. El presidente municipal señaló que el gobierno de Ahome mantiene disposición para colaborar en acciones que puedan contribuir a mejorar la atención en el servicio eléctrico, particularmente en trabajos preventivos como la poda de árboles y ramas que pudieran generar cortos circuitos o afectaciones a transformadores y líneas eléctricas. Es el reporte, Víctor.
0: Sí, son muchos árboles que no alcanzaron a podar durante la temporada previa a la temporada, pues, de huracanes. Ya tenemos no solo lluvias, el problema son los vientos y las tormentas eléctricas que nos están causando estos estragos en el servicio de luz. Muchas gracias, gracias, Mireya. Y bueno, también así como esto, hay buenas noticias. Las lluvias generan esperanza en el campo a los productores de temporal, incluso en Mocorito, donde es Mocorito. Los productores de cacahuate están agradecidos por las lluvias. Vamos con Sabás Espinosa en la región del Ébora. Sabás, ¿cómo estás? Buenos días.
7: ¿Qué tal, Víctor? Muy buenos días y buenos días también al auditorio. Efectivamente, las abundantes lluvias que se han registrado en Mocorito están favoreciendo el desarrollo del cultivo de cacahuate. Lejos de representar un problema, incluso han ayudado a disminuir la presencia de algunas plagas. Así lo informó Paciano Mojardín Heraldes, dirigente de los productores cacahuateros de la Confederación Nacional Campesina. El productor señaló que actualmente existen alrededor de 5,000 hectáreas de cacahuate sembradas en el municipio y aseguró que las condiciones actuales son positivas para quienes ya tienen sus cultivos establecidos. Escuchemos.
8: Todo va muy bien. Con la lluvia incluso hasta se murió un poco la plaga de chapule y todos esos detalles. Ahorita la lluvia que caiga nos favorece.
7: El dirigente campesino explicó que las plantas presentan un buen desarrollo y actualmente los productores se encuentran en la etapa de cultivo y fertilización, por lo que las lluvias representan un factor favorable para mantener la humedad necesaria en las parcelas. Reconoció que sí se han registrado algunos daños menores derivados de las precipitaciones, principalmente deslaves en arroyos y zonas de ladera, pero indicó que hasta el momento no representan una afectación significativa para las superficies dedicadas al cultivo de cacahuate. Señaló que mientras la lluvias continúen con el comportamiento actual, los productores no observan riesgos importantes para el cultivo. El escenario podría cambiar únicamente si se presentan precipitaciones excesivas capaces de provocar escurrimientos fuertes y arrastres de tierra. Por ahora, la humedad del suelo está ayudando al desarrollo de las plantas y también ha contribuido a disminuir la presencia de chapulines y otras plagas que suelen representar un problema para los cultivos. Victoria sí. Auditorio, el reporte.
0: Hasta en eso les están ayudando las lluvias a los productores de cacahuate. Muchas gracias, Sabás.
7: Buenos días.
0: Sabás Espinosa en Mocorito. Y vamos con Carola Rojo. La Universidad Autónoma de Sinaloa está preparándose ya para el regreso a clases. Y vamos contigo, Carola. ¿Cómo estás? Buenos días.
9: Buenos días, Víctor. Buenos días a la auditoria. Así es, como parte de los preparativos para el arranque del próximo ciclo escolar, funcionarios de la Universidad Autónoma de Sinaloa realizaron reuniones de trabajo con personal de la Facultad de Contaduría y Administración, la Facultad de Arquitectura y la Unidad Académica Preparatoria Central Diurna. En estos encuentros se revisaron las condiciones de las instalaciones, se identificaron áreas de oportunidad y se atendieron las preguntas, inquietudes y sugerencias planteadas por los trabajadores universitarios. El vicerrector de la Unidad Regional Centro, Wenceslao Plata Rocha, señaló que estas sesiones forman parte de un ejercicio de diálogo con las distintas unidades académicas previo al inicio de clases programado para el próximo 24 de agosto. Escuchemos.
10: Muy importante que ese ciclo escolar, pues sigamos trabajando como lo hemos venido haciendo en los últimos 5 años del rectorado de nuestro rector, el doctor Jesús Madueña Morita. Es un trabajo que él siempre nos motiva para hacerlo.
9: Plata Rocha subrayó la importancia de iniciar el nuevo ciclo escolar con compromiso institucional y reconoció la labor del personal docente, administrativo y de confianza durante el periodo vacacional. Durante este receso, las áreas de vigilancia, construcción y mantenimiento atendieron necesidades de electricidad, carpintería, plomería, pintura y otros servicios con el propósito de que los estudiantes reciban sus clases en espacios óptimos, confortables y de calidad. Así la información, Víctor.
0: Bien, así se prepara la UAS para el regreso a clases. Gracias, Carola. Gracias.
9: Buenos días.
0: Buenos días. Vamos con Jonathan Espinosa con el curso de inducción. No tenemos a Jonathan. Vamos a ver imágenes entonces de la Universidad Autónoma de Occidente en Guasave. Ya comenzaron el curso de inducción. La directora de la Unidad Regional Guasave, Trinidad Armenta, destacó que el crecimiento de la matrícula y la ampliación de la oferta educativa han permitido a la institución consolidar su presencia como una de las principales opciones de educación superior en la región. ¿Cuál es la carrera que en Guasave tiene mayor demanda en la Universidad Autónoma de Occidente? Aquí le escuchamos.
11: Estamos ofreciendo carreras que son muy importantes en nuestra zona, sobre todo en el área de la salud. Hoy estamos con una carrera que está superando expectativas. Ya superó enfermería, que era nuestra carrera madre con matrícula, y hoy tenemos terapia física y rehabilitación, que es la que está en primer lugar en este momento. Y todas las del área de la salud, enfermería, nutrición, ciencias biomédicas y psicología.
0: Saludos a la administradora, a la directora de la Unidad Regional Guasave de la UADO, Trinidad Armenta. Ahí tenemos a la UADO ya con el curso de inducción para los alumnos de nuevo ingreso. Y vamos ahora con Beatriz Piña antes de la pausa. El Tribunal Electoral de Sinaloa ha revocado de la sentencia del Instituto Electoral del Estado y con relación a la presunta campaña anticipada de Imelda Castro, aspirante de Morena a la gubernatura del estado, y le está ordenando al Instituto Electoral, el tribunal, investigar a fondo, y le da un plazo para determinar si hay o no sustento en la denuncia que se presentó en contra de Imelda Castro por campaña anticipada. Vamos contigo, Beatriz Piña, buenos días.
12: Buenos días, Víctor, para ti y para todo el auditorio de Línea Directa. Así es, comentarte que por considerar que tiene fundamentos el agravio señalado por Movimiento Ciudadano sobre las omisiones y falta de exhaustividad por parte del Instituto Electoral del Estado de Sinaloa y a propuesta de la magistrada Aida Insunza Cázares, el Pleno del Tribunal Electoral del Estado de Sinaloa revocó este lunes la resolución del Consejo General del IES que declaró la inexistencia del uso indebido de recursos públicos y actos anticipados de campaña por parte de la senadora con licencia Imelda Castro Castro. El órgano jurisdiccional consideró fundado el agravio atribuido al IES respecto de que la omisión, respecto a la omisión sobre la posible infracción consistente en actos anticipados de campaña, particularmente en lo relativo al elemento subjetivo. Lo anterior debido a que el instituto no demostró que se hubiera realizado un estudio para determinar si los hechos o publicaciones denunciados constituían o no una falta al reglamento electoral, es decir, el TESIN declaró fundado el agravio de falta de exhaustividad para estudiar actos anticipados de campaña. Edgar Donato Vega Márquez, magistrado presidente del Tribunal Electoral, expuso que precisamente hace falta mayor investigación de dónde proviene el recurso utilizado por Imelda Castro en sus eventos. Escuchemos.
13: El problema es que como no se sabe exactamente si los gastó ella o un tercero le dio o de dónde sacó ese recurso, entonces hace falta una mayor investigación para saber la naturaleza de dónde proviene.
12: Finalmente, en virtud de lo anterior, el tribunal fijó un plazo de 10 días hábiles para que el IES emita una nueva resolución que atienda la sentencia. Es la información, Víctor.
0: Bueno, pues ahí están las imágenes de la sesión del Tribunal Electoral del Estado. Y bueno, hay que ser muy claros, el tribunal no está diciendo que Imelda Castro sea responsable de actos anticipados de campaña. Está diciendo el tribunal que el Instituto Electoral no investigó lo suficiente para determinarlo. Y esa diferencia es fundamental. Aquí lo relevante, digamos, es que obliga al Instituto Electoral a ir más allá de las declaraciones de la propia denunciada y revisar con mayor profundidad el origen de los recursos utilizados en sus eventos. En un momento en el que la sucesión política en Sinaloa pues comienza a tomar forma, sobre todo en este proceso interno de Morena, las reglas y la fiscalización tendrán que aplicarse con rigor para todos y todas aspirantes, independientemente de nombres o partidos. Bueno, pues ahí está. Vamos a ver qué resuelve ahora el Instituto Electoral de Sinaloa. El tribunal está ordenando investigar a fondo el origen de los recursos utilizados por Imelda Castro. No está diciendo, no está resolviendo que hay actos anticipados de campaña, porque ahí tendría que aplicar ya una sanción. Vamos a esperar, ven, que concluye todo esto. Muchas gracias. Gracias, Beatriz Piña. Son las 6:55. Vamos a una pausa y volveremos con la información de seguridad, lo que se ha generado en las últimas horas en información policial. Continuamos.
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0: 7 en punto, en línea directa. Nos está tomando la llamada esta mañana Mauricio Rodríguez, el representante del Gobierno de México para la planta de fertilizantes en Topolobampo. Mauricio, qué gusto saludarte nuevamente. ¿Cómo estás? Buenos días.
1: Buenos días. Un saludo a ti y a tu auditorio.
0: Te quisiéramos preguntar de lleno, bueno, ya concluyeron las mesas de diálogo, dimos a conocer los resultados. Hablaste también en conferencia de prensa sobre de este plan para la de recuperación o rehabilitación o saneamiento de la bahía de Topolobampo. ¿Qué contiene concretamente este plan y qué consideran que sí se puede, digamos, resolver en lo que se refiere a las principales demandas planteadas por los colectivos que están en contra, o el colectivo que está en contra de la planta?
1: Bien, bueno, lo que nosotros presentamos el pasado martes fue un plan integral de conservación ambiental, bienestar comunitario y desarrollo económico sostenible para la bahía de Huira. ¿Qué contiene este plan? Pues este plan, decirte primero que no es producto de o autoría del gobierno de México. Lo que es un plan que derivó de las mesas de recorridos en territorio, análisis técnicos, y ¿a qué responde? A cuatro cosas muy concretas. La primera es el tema de la eventual afectación que pudiera tener. Hay una respuesta de parte del gobierno de México, pero derivado de estas mesas, en donde lo que se propone es que la extracción y expulsión de agua ya no se hagan en la bahía. El desarrollo de un nuevo estudio de línea base, cómo está la bahía actualmente, porque lo que nos pudimos dar cuenta es que recibe diversos contaminantes. Tener también un comité de vigilancia que dé seguimiento a las acciones en la bahía, mantener un muestreo las 24 horas del día para que no se afecte, y también, y lo que estamos proponiendo es un plan de restauración y de saneamiento. En cuanto al tema de seguridad, que es el segundo que preocupaba, lo que está proponiendo es conformar un equipo de reacción inmediata conformado por la Cruz Roja, por Protección Civil, a que pueda atender cualquier emergencia. Y del mismo modo, lo que estamos proponiendo es que la empresa instale cortinas de aspersión para cualquier fuga que pueda existir en los ductos, así como en el almacenamiento. Y en lo social, una intervención para, digamos, para que las comunidades que están alrededor de la planta tengan los servicios básicos. A esto me refiero a agua, saneamiento, drenaje, electricidad, intervención en viviendas. También en lo social se están contemplando apoyos para los pescadores y bien un desarrollo económico integral para la zona, de manera muy general, ¿no? Decirlo.
0: Ahora, la pregunta clave me parece es si el colectivo aquí no consulta a las comunidades indígenas. Se supone que en ese proceso están de socialización y de consulta con las comunidades de nuevo para que conozcan este plan, y si lo rechazan, ¿qué sigue? ¿El gobierno federal y GPO van a modificar este plan o qué sigue?
1: Mira, el día de ayer ellos concluyeron la consulta que derivaron con las comunidades. Ellos realizaron cuatro consultas en las comunidades, concluyeron ayer. Nosotros vamos a tener con ellos el jueves, viernes a más tardar, una reunión para conocer la reflexión que hubo en torno al plan presentado. Por parte de la empresa ya hubo una aceptación. Con ellos vamos a tener esta reunión de trabajo para conocer cuál es su planteamiento en torno al plan, y de ahí ver si hay condiciones para lo que nosotros planteamos, que era la aceptación del plan, la firma pública de compromisos, la instalación de instancias colegiadas que van a dar seguimiento al plan, y así como el establecimiento de una oficina formal por parte del gobierno de México para dar seguimiento público al plan.
0: Y finalmente, Mauricio, te pregunto, ¿qué sigue para la planta de fertilizantes? ¿El proyecto la construcción de la planta queda en espera, o existen procesos y trabajos que van a continuar avanzando? ¿Está paralizado todavía ahí?
1: En este momento todo está por acuerdo de todas las partes, detenido y condicionado a este diálogo que hemos realizado.
0: Eso es. ¿Y cuánto tiempo van a esperar para que ya se tome una decisión?
1: El jueves, viernes a más tardar, ya tenemos la reunión con ellos, y espero de ahí tener buenas noticias y estarte informando.
0: Perfecto. Pues te agradezco mucho, Mauricio. Gracias a nombre de la audiencia. Estaremos atentos a esto que es tan importante para Sinaloa.
1: Gracias. Buen día.
0: Gracias a ti, Mauricio Rodríguez. Él es el representante del Gobierno de México para la planta de fertilizantes de Topolobampo. Son las 7:05.
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0: Información policial de las últimas horas. Vamos a iniciar en la zona centro del estado con nuestro compañero Giovanni Elizalde. Unos disparos a una casa generó una persecución en Culiacán. ¿En qué terminó todo esto anoche, Giovanni? Buenos días.
4: ¿Qué tal, Víctor? Buenos días. Saludo también a los auditorios de Línea Directa. Tal y como lo comentas, un ataque a balazos contra un domicilio provocó una persecución y enfrentamiento a balazos entre hombres armados contra elementos del ejército mexicano ayer en la tarde en la colonia, en la zona sur de la ciudad de Culiacán. Fue mediante una denuncia que se registró ante el servicio de emergencias, en la que indicaban que en la calle Jorge Romero Sazueta de la colonia Adolfo López Mateo se realizó un ataque a un domicilio donde motociclistas pues llevaron a cabo el mismo, y se inició una persecución por parte de elementos del ejército mexicano, por lo que los hombres armados abandonaron la motocicleta en la colonia Estela Ortiz de Toledo, donde posteriormente pues localizaron ahí unos cargadores, cuatro cargadores para arma larga. Estos mismos delincuentes despojaron un automóvil en ese lugar y posteriormente lo abandonaron en el fraccionamiento Lomas de San Isidro, donde también despojaron otro vehículo. Y bueno, ya será la propia autoridad investigadora la que determine pues fue qué fue lo que ocurrió y cuántos vehículos se despojaron en esa zona para que los delincuentes lograron escapar finalmente. Y también anoche un hombre de la tercera edad falleció al ser embestido por el conductor de un vehículo que huyó en la autopista Benito Juárez, en las inmediaciones de la sindicatura de Aguaruto, ubicada al poniente de Culiacán. El occiso no fue identificado en el lugar, solamente se dijo que era delgado, moreno, de entre 60 y 65 años. La ropa que usaba era pantalón de mezclilla azul, playera polo azul, además que usaba huaraches con una leyenda de Sinaloa. El cuerpo fue llevado al servicio médico forense, donde quedó bajo resguardo del Ministerio Público. Víctor, auditorio, mi reporte.
0: Muchas gracias, Giovanni. Giovanni Elizalde en la zona centro. Vamos ahora con Francisco Ramírez en la zona sur del estado, donde continúan los operativos federales. En esta ocasión en Concordia tenemos esto y más contigo, Francisco. Buenos días.
5: Buenos días, Víctor. Buenos días al auditorio. Fuerzas militares realizaron recorridos y aseguraron armamento, cargadores y cartuchos en la comunidad de Tepusta, en el municipio de Concordia, pero no hubo personas detenidas. Luego de reportes de enfrentamientos armados en la región, elementos del Ejército Mexicano y de la Guardia Nacional realizaron recorridos terrestres de seguridad y vigilancia por la comunidad de Tepusta. Los elementos militares aseguraron en este poblado dos armas largas, además de 40 cargadores, 1,200 cartuchos y 5 chalecos tácticos con 8 placas balísticas. También ubicaron 2 camionetas que estaban con daños en los neumáticos, por lo que se cree que pudieron haber participado en algún enfrentamiento entre grupos rivales de la delincuencia organizada. Y luego de revisar la base de datos, se reportó que los 2 vehículos contaban con reporte de robo. Todo lo asegurado fue puesto a disposición de las autoridades competentes. Y en otra información, el cuerpo de un hombre joven fue localizado sin vida ahogado luego de ser arrastrado por la creciente del río Elota en el municipio del mismo nombre. Fue la mañana del lunes 10 de agosto que se reportó la localización del cuerpo de una persona quien aparentemente tenía varios días de haber perdido la vida por las comunidades de Benito Juárez y El Limoncito, perteneciente al municipio de Lota. Por las condiciones en que se encontraba el cuerpo, las autoridades preventivas municipales solicitaron el apoyo de elementos de bomberos para poder sacarlo a una orilla y comenzar con los trabajos periciales, ya que se encontraba entre el monte y una zona inundada. Los elementos bomberos tuvieron que emplear una panga y caminar entre las aguas y el monte para alcanzar el cuerpo y luego trasladarlo hasta una orilla para que el personal pericial y de investigación de la Fiscalía General del Estado se encargara de realizar las diligencias correspondientes. Y para finalizar, un depósito de cerveza ubicado por la avenida Santa Rosa en la colonia Sinaloa fue baleado con fusil de arma de fuego la noche del lunes 10 de agosto, sin que hubiera personas lesionadas, solo disparos en la fachada. Al llegar al lugar, los elementos preventivos y del ejército mexicano localizaron el negocio de venta de cerveza abierto y que presentaba daños en el cristal de la entrada por los disparos de arma de fuego y en la fachada y en el pavimento casquillos percutidos de cuerno de chivo sin que hubiera personas lesionadas. De acuerdo a un video del negocio, al lugar llegó un vehículo de color blanco y desde la ventana de la puerta trasera derecha, un hombre sacó un cuerno de chivo y rafagueó la fachada para luego retirarse. La Fiscalía General del Estado se hizo cargo de las diligencias correspondientes. Es el reporte, Víctor.
0: Muchas gracias, Francisco Ramírez, en la zona sur. Vamos con Kelvin Zamudio. En Los Mochis ya identificaron los restos humanos, encontraron al parecer de una persona, una mujer desaparecida desde hace más de un mes. Tenemos el reporte. Kelvin, tú tienes los detalles. Buenos días.
6: Buenos días, Víctor, y buenos días al auditorio de Línea Directa. La osamenta de una mujer localizada el pasado 22 de julio por la colonia Rosendo G. Castro, ubicada al oriente de Los Mochis, ya fue identificada y se trata de Marisela, de 67 años, quien estaba desaparecida por más de un mes. De acuerdo con información de los familiares de la señora Marisela, fueron informados este lunes 10 de agosto sobre los resultados de las pruebas de ADN, donde mostraron que la identidad del cuerpo encontrado coincide con la adulta mayor que fue reportada como desaparecida. Hasta el momento no se ha informado también sobre si la ahora fallecida mujer de la tercera edad contaba con algún tipo de signo de violencia, pero esto será determinado por las autoridades una vez concluyan las investigaciones correspondientes sobre el caso. Asimismo, los restos ya fueron liberados y será este martes 11 de agosto que acudirá una funeraria a las instalaciones de los servicios médicos forenses a recoger los restos para ser entregados a sus familiares y posteriormente se le dará una sepultura digna. Es importante recordar que fueron integrantes del colectivo Rastreadoras del Fuerte, quienes lograron dar con la osamenta alrededor de las 16:30 horas de la tarde del pasado 22 de julio, esto después de una llamada anónima que reportó el hallazgo de los restos humanos. Víctor, el reporte.
0: Muchas gracias. Gracias, Kelvin Zamudio, en la zona norte. Esto es lo más reciente en la información de seguridad.
2: Te mostraremos los sucesos policíacos en nuestra siguiente entrega.
0: La gobernadora del estado, Geraldine Bonilla, hizo un llamado a los padres de familia o niños con niños en educación básica que no dejen pasar el tiempo, que acudan por los uniformes y útiles escolares con tiempo. Ayer se reunió con la titular de la CEPIC para revisar cómo va este programa previo al regreso a clases. Vamos con Julieta Tolosa. Julieta.
7: Así es, Víctor, aunque todavía le restan 3 semanas a las vacaciones escolares en Sinaloa, la Secretaría de Educación Pública y Cultura de la entidad CEPIC y Gobierno del Estado ya revisan los detalles para el próximo ciclo escolar 2026-2027. Y en este contexto, este lunes, la titular de CEPIC, Gloria Imelda Félix Niebla, y la gobernadora de Sinaloa, Geraldine Bonilla Valverde, sostuvieron una reunión de trabajo respecto al regreso a clases. Fue la propia gobernadora quien compartió una imagen junto a Félix Niebla, agregando que estuvieron conversando sobre algunos programas que se están desarrollando por parte de CEPIC con el impulso de diferentes dependencias. Bonilla Valverde también aprovechó el mensaje para reiterar a los padres de familia y tutores responsables de menores que deben acudir a hacer valer su derecho de uniformes, útiles escolares y zapatos gratuitos. Explicó que este canje se está realizando en los 20 municipios de la entidad y pueden consultar la información a través de las redes sociales o en los centros de distribución autorizados en su comunidad o colonia. Cabe destacar que durante una entrevista para Línea Directa este mismo día, Félix Niebla compartió que el canje de uniformes llevaba un avance del 17% en su primera semana, por lo que aún faltaban responsables por hacer el proceso. El regreso a clases para todas y todos será el próximo 31 de agosto, por lo que las autoridades educativas y de gobierno ya se mantienen revisando detalles. Es la información, Víctor.
0: Sí, sí, esta es la recomendación. Se va muy rápido el tiempo. Cuando menos piensas, ya falta una semana. Así que es la recomendación muy pertinente, papás, no dejen para mañana. Si les toca hoy, sí, de acuerdo al abecedario, así se va entregando en los útiles y uniformes escolares para que tengan todo listo, lavadito, planchadito, todos los zapatos y todo, ¿no? Para los niños y niñas de educación básica, el esquema de canje por abecedario semana 2 inició ayer. Muchas gracias, gracias Julieta. Sinaloa podría recibir más viviendas del Programa Federal del Bienestar. Vamos contigo, Manuel Rodríguez, en Guasave, que por cierto hay una más importante, este programa también en Guasave. Muy buenos días.
8: Buenos días, Víctor. Buenos días al auditorio de Línea Directa. Así es, el avance de las metas totales que tiene el Infonavit en la construcción de viviendas para el bienestar en Sinaloa permitiría que más desarrollos habitacionales puedan aterrizar en el estado, así lo afirmó el titular de la Secretaría de Bienestar y Desarrollo Sustentable, Francisco Javier Barrón Aguayo, durante un recorrido por el fraccionamiento Alto Valle en Guasave. El funcionario estatal indicó que el programa federal actual contempla más de 56,000 hogares para las familias sinaloenses en los 20 municipios, pero existe la posibilidad que, de concretarse pues la meta para este año, el estado pueda recibir más acciones de vivienda. Escuchemos.
9: Vamos muy bien, Infonavit tiene sus números que este año esté llegando a la meta, por lo tanto estamos viendo la posibilidad de que nos manden más vivienda y que podamos aumentar el número de las 56,000.
8: De concretarse esta ampliación al Programa Federal de Vivienda, el gobierno de Sinaloa podría beneficiar a un mayor número de familias que están solicitando un hogar en la entidad. En el municipio de Guasave, Víctor, el titular de Cevides precisó que el fraccionamiento Alto Valle tiene un avance del 48% en la construcción de las viviendas para el bienestar, un predio que contempla más de 1,172 casas. Destacó que este terreno es uno de los desarrollos habitacionales más grandes que actualmente se encuentran bajo construcción a nivel estatal. Víctor Auditorio, esa es la información.
0: Efectivamente, muchas gracias. Gracias, Manuel Rodríguez. En Guasave, así va el programa de vivienda en Sinaloa. Y debido al avance, pues están buscando más terrenos para aprovechar los recursos federales que están ahí disponibles para traer más vivienda para familias de Sinaloa. Gracias, Manuel Rodríguez. Vamos con Laura Galván. Después de Culiacán, Mazatlán es uno de los municipios que lleva mayor avance en el programa de pavimentación. Ayer iniciaron otra calle y tú tienes el reporte. Laura, saludo en el puerto, ¿cómo estás? Buenos días.
10: ¿Qué tal, Víctor? Buenos días, amigos del auditorio. El Plan Municipal de Obra 2026 continúa dando pasos firmes en las colonias de la ciudad, con el inicio de la pavimentación de la calle Nicolás Bravo en la colonia Hogar del Pescador. La presidenta municipal, Minerva Osuna Zavala, acudió ayer por la tarde a la colonia para dar el banderazo a los trabajos en los que se van a invertir 3.4 millones de pesos y representa una mejora importante para las familias de uno de los asentamientos con mayor antigüedad en el municipio. Ante vecinos que se dieron cita, la alcaldesa destacó que con esta calle ya suman 3 los proyectos de pavimentación y renovación integral de la red hidrosanitaria realizadas en Hogar del Pescador, lo que representa un avance significativo para una colonia que cuenta con casi 40 años de existencia, y les aseguró que el gobierno municipal siempre va a estar con los vecinos y las necesidades que le plantean, así lo dijo.
11: Muchas felicidades, enhorabuena, y el Ayuntamiento de Mazatlán siempre va a estar para ustedes los ciudadanos, enhorabuena, que estén muy bien, felicidades por su nueva calle.
10: En representación de las familias beneficiadas, la señora Luz Aguilar, presidenta del Comité Ciudadano para la Pavimentación, agradeció la atención de la actual administración municipal que le dio esta petición que ya tenía décadas planteándose y hoy finalmente será realidad. Por su parte, el encargado de obras públicas del ayuntamiento, Martín Gallardo Noriega, explicó que en la calle Nicolás Bravo se construirá con pavimento hidráulico en el tramo comprendido entre Mar Patrimonial y Primero de Octubre, además de la rehabilitación de la infraestructura hidrosanitaria. Víctor, es mi reporte.
0: Bien, bien, cada calle pavimentada es mejor calidad de vida para los vecinos y en este caso Mazatlán. Minerva Osuna al frente del ayuntamiento, pues no ha bajado el ritmo. Ahí está trabajando todos los días la presidenta municipal interina en Mazatlán. Muchas gracias, Laura.
10: Buenos días.
0: Gracias, buenos días. Son las 7:19. Vamos a una pausa, regresamos con más noticias en Línea Directa. Y te recuerdo en la mesa de análisis este tema que a todos, de alguna manera, nos toca algo, ¿sí? La inteligencia artificial. ¿Cuánta información, videos falsos, audios falsos, imágenes que no corresponden a la realidad, son elaboradas con la inteligencia artificial y no lo sabemos? Somos víctimas de engaños en muchas ocasiones y compartimos los videos y preguntamos, oye, ¿esto es cierto? Y nadie sabe. Se trata de regular, de reglamentar el uso de inteligencia artificial y que traigan una etiqueta a los videos que digan, este video fue elaborado con inteligencia artificial. ¿Estás de acuerdo? Debe identificarse el contenido con inteligencia artificial. Hay opciones de respuesta para esta encuesta que está en YouTube, de nuestra transmisión en vivo, y será el tema en la mesa de análisis. Continuamos.
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0: Y aquí venimos con gusto y placer a felicitarte por tu cumpleaños. Nuestra sección del Santoral de Línea Directa, justo a esta hora, ya nos llegaron aquí las felicitaciones de cumpleaños a quienes están festejando también alguna fecha en lo particular especial. En este martes 11 de agosto se celebran Clara. Saludos, Clara. Felicidades, Alejandro, Susana y Mauricio. Muchas felicidades en su día. Saludos por cumpleaños para el señor Tino Higuera Urquidis. Escucha en Tapachula. Tapachula, Guasave. Esa sí no me la sabía. Fíjate, ¿dónde queda Tapachula? Cerca de dónde queda Tapachula, Guasave. Pásenos el dato, por favor. Saludos al señor Tino Higuera. Muchas felicidades en su cumpleaños. Y también estamos felicitando hoy a Trisila Heredia por sus primeros 50. Ya llegó al quinto piso. Trisila Heredia, parte de su familia, muchas, muchas felicidades. También para William Aragón, que ayer cumplió años y escucha diariamente en Los Mochis. No nos pasaron el dato, pero con mucho gusto, de parte de Jesús Aragón. A diario escuchan el Venadillo, en el Carrizo, el municipio de Ahome. Saludos. Blanca Alicia Beltrán cumple 76 años. Blanca, muchas felicidades. De parte de sus hijos, de sus nietos, todos los días también está en línea directa. Gracias, gracias y que la pase usted muy bien, Blanca Alicia. Felicidades a Tiburcio Armenta en Guasave, de parte de su hija Claudia. Tiburcio, felicidades por su cumpleaños. María Carolina Rojo Arroyo, que están de manteles largos, como decimos en el rancho, en Agua Verde, Rosario. Saludos. No dice la edad, pues ¿por qué tiene que decir la edad? No es requisito, ¿eh? Usted puede felicitar. Y si le preguntan la edad, si usted no quiere, pues ¿por qué, verdad? Eso sí, nos dijo que van a festejar con mariscos. Y para los que no les gustan los mariscos, van a tener barbacoa. Pues creo que nos gustan las dos cosas, ¿verdad, Cristian? Sí, ¿verdad? Le entramos a los dos. Sí, somos estándar. Vamos, 4x4 en la industria gastronómica. Para, vámonos para, dice Agua Verde Rosario, de parte de sus suegros Chayito y el profe Mario, muchas felicidades. María Carolina por su cumpleaños. Vaya banquetazo que se van a echar, ¿sí? Susana Aguirre Torres en Los Mochis cumple 65 años. Susana, muchas felicidades de parte de sus hijos y de toda la familia. Feliz cumpleaños. Patricia Serrano Parra, que está cumpliendo años, escucha en la colonia Jardín, en Los Mochis también. Felicidades de parte de su hermana Yadira. Muchas felicidades. Por acá nos felicita Mari Campos a su hermana. Está felicitando a Susana Campos Gámez. Escucha en Mazatlán. La felicitación dice de parte de sus hermanos de Ruiz Cortines, que la quieren mucho. Y también felicitamos hoy a Gabriel Vallardo. Está cumpliendo años. Gabriel Vallardo Valdés, el más conocido como el Gaby Vallardo, ¿no? Saludos, felicitaciones. Acá nos enviaron el dato con muchísimo gusto. Felicidades, Gaby Vallardo. Saludos. También felicitamos a la señora Angélica Moreno de Rivera, que está escuchando en Monterrey, Nuevo León. Y bueno, pues a festejar su cumpleaños número 46 de parte de la familia, con mucho gusto. También saludos al señor Marco Antonio Galvez Sánchez, cumpleaños en Portugués de Galvez. Muchas felicitaciones de parte de su familia. A todas y a todos, cumpleañeras y cumpleañeros, para ustedes aquí, Las Mañanitas.
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0: Y vamos ahora con Blanca Peinado, tenemos ya del reporte agropecuario.
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4: Muy buenos días, les saludamos este martes 11 de agosto de 2026 y aquí le tenemos la sección agropecuaria y pesquera de Línea Directa. Líderes campesinos proponen un acuerdo integral que ofrezca certeza a la agricultura de Sinaloa la próxima temporada y sobre ello nos informa nuestra compañera Sandra Solís. Previo al inicio del ciclo agrícola otoño-invierno 2026-2027, es momento de construir un acuerdo integral que otorgue certeza a los productores antes de sembrar, con reglas claras sobre qué cultivos requiere el país, quién comprará la producción, en qué condiciones se comercializará y cuál será el precio que permita recuperar los costos de producción y obtener una utilidad razonable, propuso Agustín Espinosa Laguna.
5: Pero también debemos decir con claridad que el siguiente paso ya no puede ser otro programa temporal para enfrentar la próxima crisis. El siguiente paso debe ser evitar que la crisis vuelva a ocurrir. Sinaloa ha demostrado durante décadas que sabe producir alimentos.
4: Con información de Rogelio Félix para Línea Directa, Sandra Solís. En más información del campo de Sinaloa, los terrenos que no van a sembrarse por falta de créditos y bajos precios de las cosechas representan un riesgo para la fitosanidad, pueden convertirse en hospederas de plagas, advirtió el gerente de la Junta Local de Sanidad Vegetal del Valle del Fuerte, Francisco Javier Orduño Cota.
6: Pero aquí nos está fallando.

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1: El campo sinaloense enfrentará el arranque del próximo ciclo agrícola sin haberse recuperado de las pérdidas que dejó la temporada anterior, advirtió Alfredo Rosales Gámez, presidente de la rama de producción del frijol de la CNC, al señalar que muchos productores todavía mantienen cosechas almacenadas, adeudos pendientes y poca certeza sobre las condiciones en las que podrán volver a sembrar.
2: Terminó un ciclo agrícola muy malo y estar iniciando un ciclo agrícola con las mismas condiciones pues no nos deja nada bien parados. O sea, todavía tenemos en nuestras bodegas maíces que no se han pagado. Tenemos trigos con probabilidad de que todavía se les alargue un poco más lo que es el tema del pago y sin duda los apoyos.
1: Informó para Línea Directa, Jonathan Espinosa.
0: Con esto concluimos la sección agropecuaria y pesquera de Línea Directa. Que tenga usted un excelente día.
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4: Vamos a revisar enseguida en un minuto cómo andamos con las reservas de agua de las 11 presas que están en operación en Sinaloa. Iniciamos en la zona norte, en el municipio de Choix, la presa Colosio está al 44.8% de su capacidad. En el fuerte, la Miguel Hidalgo, con el agua que le está pasando la Colosio y algo de lluvias, está la Miguel Hidalgo al 18.6%. En el fuerte también la José Ortiz de Domínguez al 14.4%. En la zona centro-norte, en el municipio de Sinaloa, la presa Gustavo Díaz Ordaz al 41%, la Guillermo Blake al 41.1%, la Eustaquio Buelna en Guamúchil al 67.9%. En la zona centro, en Culiacán, la presa López Mateos al 25%, la Sanalona ya está al 47.5%, la Juan Guerrero de Coser está al 23.3%. En Cozalá, la presa López Portillo al 32.5% y la Aurelio Benacini al 70.4%. El promedio ponderado subió otra rayita. Ya tenemos las 11 presas en su conjunto al 32.8% de su capacidad total de conservación. Es el reporte actualizado del más reciente de la Comisión Nacional del Agua.
3: Espera la siguiente información sobre el estatus de las presas en Sinaloa.
4: Queremos felicitar con mucho gusto a Uzi Medina Miranda. Uzié Medina, es Uzié, ¿verdad? Uzié Medina Miranda está festejando su cumpleaños. Escuchen Los Cabos, Baja California Sur, de parte de su papá y de sus abuelos. Uzié, ¿así, verdad? Uzié. No tengo el dato exacto, pero es Uzié. Medina Miranda, Uzié. Felicidades. Y por supuesto, muchas felicidades y un fuerte abrazo para Ernesto Acosta Naranjo, gran amigo Ernesto Acosta, que siempre está al pendiente en Línea Directa. Muchas gracias, en verdad, por estar atento a nuestras transmisiones, Ernesto. Hoy que es tu cumpleaños, que la pases muy bien, estimado paisano, te mandamos un fuerte abrazo. Ernesto Acosta Naranjo, tu cumpleaños. Son las 7:34, una pausa, regresamos con más.
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13: Siete de la mañana, 39 minutos. Vamos con Roberto José Pacheco en la Cámara de Diputados. Te saludo, Roberto. ¿Cómo estás? Buenos días.
15: Hola, Víctor. Te saludo con mucho gusto ya contrarreloj, porque en breve dejará la presidencia de la Cámara de Diputados la panista Kenia López. Anunció que el próximo lunes, 17 de agosto, presentará su informe anual de actividades y para ello ha extendido las invitaciones correspondientes a todos los grupos parlamentarios, es decir, a los coordinadores, también a los titulares del Ejecutivo Federal y también al Poder Judicial. En pocas palabras, la diputada Kenia López quiere cerrar con broche de oro su gestión al frente de la Cámara de Diputados. Por ello ofreció una conferencia de prensa. Dijo ella que su gestión se caracterizó por la pluralidad, por el respeto a todas las fuerzas políticas. Escuchemos lo que dijo.
16: Este es un espacio de deliberación, es un espacio de pluralidad. Por supuesto, como un poder más del Estado mexicano, serán ellos, digamos, invitados a este informe que daré como presidenta. Ustedes lo saben y lo han acompañado. Soy, en términos ideológico-partidistas.
15: Sí, sí tiene partido, pero también dijo que tiene respeto a todas las fuerzas políticas y más como presidenta del órgano cameral. En este espacio también, en esta conferencia, Víctor, se abordaron diversos asuntos. Entre ellos, López Rabadán expresó su pésame al pueblo colombiano tras este sismo magnitud 7.4 que ha dejado hasta el momento más de un centenar de personas fallecidas y más de 1,000 edificios colapsados, en lo que fue calificado por el Servicio Geológico Local como el sismo de mayor magnitud en ese país colombiano durante la última década. Enfatizó López Rabadán que este tipo de fenómenos naturales obliga a la Cámara de Diputados a definir en el gasto público para el 2027 a destinar un presupuesto para protección civil en caso de sismos. Escuchemos.
16: Por supuesto que sí, como mexicanos debemos de hacer una reflexión seria. ¿Qué pasa con el presupuesto para protección civil ante desastres naturales como estos?
15: Pues sí, que haya un recurso adicional a que guardar, porque nunca se sabe cuándo se tiene que recurrir a estos tipos de desastres naturales como los sismos, los huracanes. En fin, la Cámara de Diputados tiene esa obligación y sobre todo responsabilidad para tener, como se dice, el guardadito. Víctor.
13: Eso es. Muchas gracias, Roberto.
15: Estamos pendientes. Buen día.
13: Buen día, Roberto. José Pacheco en la Cámara de Diputados.
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13: Le informamos hace unos minutos, el Tribunal Electoral del Estado de Sinaloa revocó la resolución que había descartado actos anticipados de campaña de la senadora Imelda Castro, aspirante de Morena a la gubernatura de Sinaloa. Esta resolución del Instituto Electoral de Sinaloa tendrá que ser revisada ahora por orden del tribunal. Tendrá que investigar el origen de los recursos que presuntamente utilizó Imelda Castro en esto que podrían ser actos anticipados de campaña. El tribunal, le explicaba usted hace un momento, no está diciendo que son actos anticipados, sino le está pidiendo, le está ordenando al Instituto Electoral que investigue a fondo, porque no lo hizo, solamente se pronunció. Y entonces, quiero decirle a usted que, bueno, esa denuncia de origen la presentó Movimiento Ciudadano, y está aquí en el estudio Sergio El Pío Esquer. Me da mucho gusto saludarte.
17: Muchas gracias, Víctor. Estás? Muy buenos días. Muy bien, afortunadamente, saludo a tu amable auditorio, encantado de estar aquí con ustedes y...
13: ¿Qué opinas sobre la resolución del tribunal?
17: Bueno, pues como tú lo comentaste ahorita, es una resolución que primero, después de presentar la denuncia por parte del Movimiento Ciudadano, al tiempo nos dieron, rechazaron la denuncia porque faltaban elementos. En el caso del instituto.
13: Del Instituto Electoral.
17: Del Instituto Electoral.
13: O sea, la primera instancia.
17: Es la primera instancia y el tribunal pues acaba de revocar esa resolución para y ordenándole precisamente al instituto a que amplíen más la investigación, cosa que pues nos da gusto que estén metiéndose más a fondo, porque no es una simple sospecha, son temas que se ven en la práctica, en la vida diaria. Entonces pues estamos muy vamos a estar a la expectativa. Pero además de eso, acabamos de presentar, Víctor, la semana pasada presentamos una denuncia ante las autoridades electorales de aquí del estado.
13: Ante el instituto,
17: sí, sí. En contra de Morena y contra 13 personas que están participando, que están haciendo precampañas.
13: Ahí sí ya contra todos.
17: Ahí sí ya es contra todos, Morena, contra los 13 aspirantes de Morena, sí. O contra los que están participando en precampañas anticipadas y de forma ilegal, bajo un disfraz aparentemente de la defensa de la transformación y la soberanía, pero realmente son actos y son eventos que están violando flagrantemente la ley. Estos temas, Víctor, la verdad es que son indignantes, porque Sinaloa se encuentra todavía en una crisis tremenda, lo que es el tema de violencia. No para la violencia, se está extendiendo a Mazatlán, lo estamos viviendo, es el turismo, que es lo que nos queda por rescatar todavía, es algo rescatable. En el sur del estado, pues se está afectando ahorita, vimos eventos aislados también en Mochis, que espero que hayan sido aislados, que no continúen. Entonces también tenemos el tema de la economía, Víctor, del estado. Se sigue deteriorando la economía, los negocios siguen cerrando, el campo, pues ya lo vimos, está sufriendo su peor crisis. Yo creo que yo tengo ya muchos años en esta actividad y pocas veces, yo creo que la vez que pues hay mucho más elementos para considerarla como la peor crisis que ha vivido. Y no es posible que Morena esté en campaña, que la gente de Morena esté en campaña. Los mismos participantes, se sigue practicando el tema de la opacidad, el tema de lo... Porque, es más, dejando sus cargos, cuando dejan sus cargos, ni siquiera presentaron los resultados que tuvieron, lo que estaban haciendo. Y pues hay muchos temas implicados aquí. Y es lo que le estamos pidiendo. ¿Qué le estamos pidiendo básicamente al instituto? Pues primero que investigue los hechos. Segundo, que dicte las medidas cautelares en su caso. Y lo más importante es que dé vista a la unidad técnica de fiscalización del INE, porque necesitamos saber los sinaloenses quién está financiando esas precampañas de forma ilegal, cuánto se está gastando y sobre todo si los recursos se están presentando legalmente, se están reportando como debe ser legalmente ante las autoridades. Entonces aquí hay un tema pues muy importante para el Estado, la verdad.
18: Morena argumenta que no está Sinaloa en, dentro del proceso electoral, que por lo tanto no puede hablarse de actos anticipados de campaña o precampañas. ¿Qué opinas al respecto?
17: Yo creo que no estamos hablando y respetamos los actos internos de cada uno de los partidos. Aquí estamos hablando de una evidente precampaña en forma ilegal. ¿Cómo están recorriendo el Estado? Lo estamos viendo. Estamos viendo las visitas que hacen, todo lo que están haciendo, los desplazamientos que tienen en todo el Estado, la publicidad que están haciendo. Es un gasto impresionante y es con los recursos de la ciudadanía. Y finalmente, entonces, necesitamos ahorita gobiernos presentes, Víctor, no gobiernos ausentes. Necesitamos, hoy Sinaloa, como le dije anteriormente, sufre un tema, una crisis muy, muy especial, que tenemos que ponerle mucho más atención y no distraernos en campaña. Realmente el sinaloense lo que quiere ver es cómo se le ayuda a resolver sus problemas, cómo recuperamos los empleos, cómo empezamos otra vez a abrir los negocios, sí. Y no ver gente en campaña, Víctor.
18: ¿Ustedes han visto campaña hacia afuera de los aspirantes de Morena y de qué aspirantes? Porque yo he hablado con algunos aspirantes, algunos dicen, no, esto ya es prácticamente una exageración decir que estamos en campaña porque estamos trabajando con la militancia, son actos internos, son asambleas informativas con la militancia. ¿Qué opinas sobre esto?
17: No es así, Víctor, es como lo están disfrazando. Es evidente que están haciendo precampaña en forma anticipada y están violando la ley. No hay que caer en esa simulación, es una vil simulación. Los sinaloenses tenemos que saber, hagan lo que hagan, es cómo se está gastando. ¿Quién está financiando esas campañas y cómo, si se están reportando? No es lo que nos interesa. Y los sinaloenses ahorita estamos para que el gobierno, para que Morena esté totalmente presente en la problemática que tiene Sinaloa, en el campo, en la economía, etcétera.
18: Sergio Piosquer aquí en Línea Directa. A ver, tengo que preguntar, entonces, esta resolución del Tribunal Electoral, francamente, ¿te sorprendió ayer o si esperabas que se diera una resolución en ese sentido?
17: Sí, le esperaba que se diera una resolución en ese sentido. Sí,
18: te pregunto en ese sentido, ¿hay confianza en las autoridades electorales en Sinaloa?
17: Hay confianza, hoy por hoy hay confianza en las autoridades electorales de Sinaloa.
18: Eso es. ¿Qué sigue para Movimiento Ciudadano? Porque si mientras se queda esto en la denuncia y que se investiga o no se investiga por parte del Instituto Electoral, que ahora lo está ordenando el tribunal, es una obligación, tiene que hacerlo y presentar en un plazo, creo que son 10 días, el resultado de la investigación. ¿Ustedes cómo están? O sea, porque también pues tienen que irse preparando los partidos internamente con sus afiliados, con su estructura. ¿Cómo va Movimiento Ciudadano? Porque aquí lo hemos comentado a manera de críticas, que vemos que Morena trae un movimiento tremendo en todo el Estado, pero la oposición no se ve.
17: Bueno, cada quien está trabajando en lo suyo. Nosotros estamos trabajando con la sociedad, Víctor, estamos recorriendo el Estado, estamos escuchando a la gente, elaborando proyectos, por supuesto. Y mira, Víctor, en realidad nosotros vamos a respetar, queremos respetar todo el tema electoral. Es obvio que la gente cuando empieza, inclusive pre-campaña, si empiezas tú violando la ley, imagínate ya cuando estás en el gobierno, es en automático que la vas a violar. Entonces tenemos que ser muy, muy respetuosos nosotros de las campañas y de todos los procesos, y en eso estamos trabajando, con respeto siempre en el tema electoral.
18: Eso es. Pero están trabajando hacia adentro.
17: Por supuesto que estamos trabajando hacia adentro.
18: Las elecciones se ganan con estructura. ¿Cómo va la estructura?
17: Muy bien, vale, la estructura. En eso estamos trabajando precisamente, Víctor, en todo el Estado. Ayer estuvimos en la Cruz de Lota con una muy buena respuesta de los actores muy importantes para precisamente consolidar esa coordinación. Y bueno, así hemos recorrido. Eso fue lo que nos tocó ayer.
18: En el Lota, Movimiento Ciudadano está fuerte, ¿no?
17: Está fuerte el Movimiento Ciudadano. La estructura de la coordinación hay que fortalecerla más. Y así estamos recorriendo el Estado. Eso fue lo que nos tocó ayer recorrer, pero pues hemos estado ya en los Mochis, hemos estado en las principales, en todas las coordinaciones hemos estado y trabajando, por supuesto, en estructura, con las plataformas necesarias para invitar a la gente. Nosotros queremos motivar a la gente para que vote, perdón, para que nos represente, por lo pronto, para que nos represente en las casillas en la forma más orgánica posible, porque este movimiento tiene que ser de la ciudadanía hacia afuera. Es un movimiento que tiene que liderar a la ciudadanía y pues tiene que prevalecer la fuerza ciudadana para que se logre un buen cambio, el cambio más bien que necesita Sinaloa.
18: Te pregunto finalmente, Pío, ¿es un verdadero reto motivar a los ciudadanos que están decepcionados de la política en general? Que están ahí en ese porcentaje en las encuestas como indecisos, en realidad son apáticos, son ciudadanos que no quieren saber nada de partidos ni de política. Vaya reto que enfrenta sobre todo la oposición, porque Morena tiene su estructura, su base, digamos, de apoyo, en un 38 menos o más o menos 38% de acuerdo a la encuesta del Financiero, pero la oposición tiene un enorme reto para motivar a esos ciudadanos. ¿Cómo hay que hacerlo?
17: Lo estamos haciendo. La ciudadanía en Sinaloa, yo, para empezar, Víctor, yo no estoy totalmente de acuerdo con las encuestas actuales, pero yo sí estoy consciente de que Morena va de picada, tiene, y todavía faltan varios capítulos a este libro, hacia adelante. La oposición está haciendo, nosotros en Movimiento Ciudadano estamos motivando a la gente, estamos, efectivamente están decepcionados de la política, pero de la política tradicional, y por supuesto están decepcionados con lo que está haciendo Morena y cómo tiene al estado de Sinaloa el gobierno de Morena. Entonces estamos muy confiados, la gente está mucho más consciente de que somos la opción, nosotros somos la alternativa confiable, precisamente por no representar a la política tradicional. Sí. En eso estamos trabajando, y estamos trabajando mucho también en los jóvenes. Los jóvenes es la gran apuesta de Morena, de Movimiento Ciudadano.
18: Pues mucho trabajo te falta por hacer.
17: Muchísimo sí. Trabajo por hacer, y motivando mucho a los jóvenes, que no tengo duda que Movimiento Ciudadano va a ser su opción.
18: Eso es. Muchas gracias, Pío, por estar aquí.
17: Gracias, Víctor.
18: Gracias.
17: Me despido de tu público. Muchísimas gracias.
18: Sergio Pío Esquer, en Línea Directa. Vamos a una pausa y regresamos con más.
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18: Estamos de regreso. Antes de ir a los deportes, queremos felicitar a Sergio Martín Goitia. Está cumpliendo años de este niño, Leiva Solano Guasave, de parte de sus papás. Con mucho gusto, gracias por estar en Línea Directa. Saludos a la familia y felicidades, Sergio. Sergio Martín Goitia, feliz cumpleaños. Y vámonos a los deportes.
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18: Ya corrió 5 kilómetros esta mañana y aquí está en el estudio Óscar Arrieta para presentar los deportes. Óscar, buenos días.
17: Muy buenos días, Víctor. Pues hay que estar comprometidos, sí, con los, claro, deportes. Muy, sí, bien. Hay muy que bien, practicarlos, sí, para hablar de ellos.
18: Y hay que ser congruente, ¿verdad?
17: Sí, sí, sí. Perfecto, ya bien. Estamos listos para arrancar con la información de los deportes y viajamos con destino a los Estados Unidos, donde en las grandes ligas un sinaloense continúa brillando. Pues Luis Enrique Gastelum tuvo otro gran relevo con los Cardenales de San Luis, esta vez enfrentando a los Phillies de Filadelfia. Y es que el oriundo de los Mochis trabajó por espacio de 1.1 entradas, luciendo intratable en el montículo, retirando de manera consecutiva a los 4 bateadores que enfrentó, incluyendo un comando envidiable que lo hizo recetar 3 ponches para irse en blanco en su actuación. Su accionar inició recetando chocolate a Brandon Marsh en apenas 3 lanzamientos, para después retirar por la misma vía a Derek Hill con una recta de 94 millas por hora y cerrar el 6th episodio dominando con rol al cuadro a Justin Crawford. El sinaloense salió para el arranque del 7th episodio y se midió ante Edmundo Sosa, a quien también hizo abanicar con un cambio de 82 millas para conseguir su tercer ponche y terminar en tonos altos su actuación. Enhorabuena para Luis Enrique Gastelum, que continúa sentándose en el mejor béisbol del planeta en esta, su temporada debut. Y en más información para ahora del mundo del fútbol, la Leagues Cup 2026 continúa y el día de hoy arranca su tercera y última jornada de la primera fase con interesantes encuentros. Hay que destacar que la Liga MX ha batallado para vencer a los equipos estadounidenses, pues la primera división mexicana tan solo ha obtenido 11 triunfos en esta competencia, contrastando con las 22 victorias que tienen los equipos de Major League Soccer. Y para los juegos más interesantes del día de hoy, en punto de las 4:30 de la tarde, Pumas enfrenta al Columbus Crew y un poco más tarde Tigres de la Universidad Autónoma de Nuevo León se medirá a Vancouver Whitecaps en los dos partidos más interesantes para el día de hoy en el calendario de la Leagues Cup 2026. Y en más información de este certamen binacional que enfrenta a los equipos de la Liga MX frente a la MLS, un director técnico sinaloense respaldó y dijo que es bueno este torneo para los equipos mexicanos. Y se trata de Gerardo Espinosa, el director técnico de la Franja del Puebla, quien comentó que es bastante bueno para los equipos mexicanos e interesante enfrentarse a distintos equipos con distintos planteamientos. Espinosa admite que a pesar de que su equipo tiene un presupuesto menor a instituciones como Toluca y Tigres, buscan alternativas para competir en este tipo de certámenes y buscar un triunfo final en el que será su último partido en esta Leagues Cup 2026.
7: Y en más información para ahora de la Liga de Expansión, Dorados de Sinaloa le sentó bien regresar a territorio estatal y jugar como local con sede en Mazatlán, pues de momento llegan a 4 puntos y se mantienen en la zona de liguilla dentro del torneo Apertura 2026. Recordemos que el Gran Pez empató a 2 goles con Mineros de Zacatecas dentro de su presentación en el Estadio El Encanto, y ahora será este próximo fin de semana cuando enfrente a Tlaxcala el sábado 15 de agosto en punto de las 6 de la tarde, también con sede en Mazatlán, donde esperan sumar de a 3 unidades para continuar escalando posiciones en esta Liga de Expansión en el torneo Apertura 2026. Y para culminar con información del deporte base, pues los Tomateros de Culiacán tienen representación infantil en la Serie del Caribe Kids 2026, que se está desarrollando con sede en Tepic, Nayarit. Y ahí es el escenario donde Tomateros de Culiacán se enfunda en los colores de México Rojo como el actual campeón de la Liga Mexicana del Pacífico Infantil, y debutarán el día de hoy, martes 11 de agosto, en punto de las 6 de la tarde, enfrentando a nada más y nada menos que a los campeones de Puerto Rico. Así que toda la suerte y todo el éxito a estos Tomateros de Culiacán Infantil, que buscarán representar a todo el país en la Serie del Caribe Kids y apuntar con destino a un campeonato internacional. Víctor Auditorio, estos fueron los deportes.
18: Oscar, muchas gracias.
7: Muchas gracias, excelente día.
18: Oscar Arrieta, los deportes.
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18: Vamos a la pausa, regresaremos con información nacional e internacional. Tenemos espectáculos y a las 8:20 la mesa de análisis. ¿Qué hay de la inteligencia artificial en videos, audios, bocetos, imágenes, textos? En todos lados está la inteligencia artificial, pero no nos dicen, nos engañan, nos prácticamente hasta nos defraudan. Hay una serie de iniciativas que está planteando reglamentar el uso de inteligencia artificial en contenidos. La pregunta es: ¿debe identificarse el contenido con inteligencia artificial, así como las etiquetas de los alimentos que te dicen, sí, exceso de sodio, grasa y todo esto, que te digan, este video fue elaborado con inteligencia artificial? Porque ahorita nos engañan a todos. Y vienen las campañas electorales y luego ponen audios que no son, y bueno, ya sabe usted cómo se está usando la inteligencia artificial. Ese será el tema en la mesa de análisis. La pregunta está ahí en YouTube, ojalá puedas participar, tiene varias opciones de respuesta. Continuamos.
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0: 8:07, queremos felicitar también, enviar un fuerte abrazo a Leobardo Miranda, que está cumpliendo años hoy. Mi estimado Leoba, muchas felicidades por tu cumpleaños y gracias por estar en línea directa. Fuerte abrazo. Y nos vamos con lo más relevante de la información nacional e internacional.
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0: Hola Axel, ¿cómo estás? Buenos días.
2: Muy buenos días, Víctor. Buenos días al auditorio de Línea Directa. Seguimos muy atentos a este devastador sismo que azotó ayer a Colombia y los más recientes reportes de las autoridades colombianas indican que al menos 169 personas perdieron la vida y más de 600 resultaron heridas en este sismo que ya decíamos sacudió ayer a territorio colombiano. Los fallecidos se concentran en las ciudades de Cali, Pereira, Manizales y Quibdó en el oeste del país. Los alcaldes colombianos reportaron además 165 edificaciones colapsadas por el sismo de magnitud 7.4. El terremoto ocurrió a las 7:34 de la mañana hora local, fue considerado por el Servicio Geológico Colombiano como el más fuerte que ha ocurrido en su territorio en lo que va del siglo XXI. Tuvo una profundidad de 107 kilómetros y una duración estimada de 1:32. Bastante largo, y esto también explicaría el grado de destrucción que generó este movimiento telúrico. El presidente de Colombia, Abelardo de la Espriella, quien apenas asumió funciones el pasado viernes, declaró el estado de emergencia nacional y dijo que la prioridad era rescatar a las personas atrapadas bajo los escombros. La mayor afectación se concentra en la zona de Pereira. Varios aeropuertos permanecen afectados o suspendieron operaciones por revisiones de seguridad y también se mantienen las labores de búsqueda y rescate, por lo que el número de víctimas podría aumentar en las próximas horas. Hasta el momento, repetimos, 169 personas han perdido la vida y 600 heridas, pero esto podría incrementar con el paso de las horas y de que pues los equipos de rescate vayan también pues avanzando en la, digamos, en la búsqueda de los edificios que colapsaron desafortunadamente allá en Colombia. Aquí en nuestro país, en información también importante, fuerzas federales detuvieron a 12 personas en Uruapan, en Michoacán, que se dedicaban a la extorsión de transportistas, aguacateros y ganaderos. El secretario de Seguridad, Omar García Harfuch, informó que entre los detenidos se encuentra Cristian Maximiliano N., alias el X1, vinculado con una célula de los Caballeros Templarios. Las detenciones se llevaron al ejecutarse 11 órdenes de cateo simultáneamente y también se aseguraron 6 armas de fuego, vehículos, un inhibidor de señal, equipo táctico, narcóticos y dinero en efectivo. Así lo señaló el secretario Omar García Harfuch. Importante detención en el estado de Michoacán, parte de los resultados pues contra las células del crimen organizado. Víctor, auditorio, el reporte.
0: Muchas gracias. Gracias, Axel.
2: Pendiente, Víctor. Muy buenos días.
0: Buenos días. Lo más relevante, la información nacional e internacional.
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0: José, ¿cómo estás? Muy buenos días.
3: Buenos días, Víctor. Muy bien, gracias. ¿Y tú?
0: Bien, muy bien también.
3: Espero que el auditorio igual, con mucha buena onda para esta semana.
0: Ya martes.
3: Ya, por fin, ya casi está cerca el jueves.
0: Casi jueves ya.
3: Vamos rápidamente con la información de los espectáculos. Buenos días, familia Línea Directa. Belinda, la más bella. Resulta que la cantante destaca ahora como la figura número uno de los 50 más bellos de la revista People en español. Con una trayectoria que comenzó desde niña en la televisión y en la música, Belinda se ha mantenido como una de las figuras mexicanas más reconocidas internacionalmente. La lista People en español se publica desde 1997 y reúne a estrellas de la música, televisión, cine y otras áreas del espectáculo. Hablando de Belinda, pero ahora con Dana al fin juntas y ya no son rumores. Después de meses de expectativa, Belinda y Dana finalmente confirmaron su esperada colaboración musical. El tema se llamará Dolce Vita y será estrenado el próximo 27 de agosto. La canción formará parte de la nueva era musical de Dana Visions y representa uno de los encuentros más esperados del pop mexicano, especialmente después de que ambas artistas habían dado pistas sobre un proyecto juntas. Y bueno, ahorita que platicábamos del tema de los terremotos en Colombia, la actriz mexicana Laura Flores vivió momentos de tensión el pasado lunes 10 de agosto. Ella se encontraba en Bogotá, Colombia, acompañada de su hija. Ambas estaban en el aeropuerto de la capital cuando ocurrió el fuerte sismo que sacudió buena parte del país. Por medio de un video, Laura contó que tanto ella como su hija se encontraban bien, aunque reconoció que el fuerte impacto pues tuvo movimiento y que de verdad se asustaron. El testimonio de Laura Flores se suma a otros famosos que también se encontraban en Colombia, como el cantante español David Bisbal y también la mexicana Ninel Conde, quienes compartieron en redes sociales cómo experimentaron el sismo. Y bueno, al fin Luis de Llano reaparece. El productor apareció públicamente el pasado domingo 8 de agosto luego de varios años alejados de los medios y habló sobre la disculpa pública que debe ofrecer a Sasha Sokol tras la sentencia por daño moral confirmada por la Suprema Corte. De Llano aseguró que las apelaciones y amparos promovidos durante el proceso legal retrasaron el cumplimiento de esta medida, aunque afirmó estar dispuesto a acatarla. Sin embargo, no precisó cuándo ni por qué medio ofrecerá la disculpa. El productor también dijo sentirse tranquilo, respaldado por su familia Víctor, y además reveló que trabaja en un libro sobre su trayectoria profesional.
0: Ándale, pues, bueno, ahí la dejamos. O sea, muchas gracias.
3: Ahí donde la justicia sí, manda, pues en sí. Algún momento tendrá que cumplir.
0: Claro, tarde, pero llega.
3: Llega, ¿verdad? Así es.
0: Gracias,
3: Osea. Gracias, Víctor.
0: Osea Leal, en los espectáculos.
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0: Vamos a ir a la pausa, estaremos de regreso en la mesa de análisis y aquí vamos a hablar precisamente de inteligencia artificial. El contenido creado con inteligencia artificial. Y la pregunta que estamos lanzando es, ¿por qué no nos dicen? ¿Por qué las redes sociales no nos dicen contenidos, videos, los llamados videos falsos, estos que les ponen voces a las imágenes que no corresponden y nos engañan a todos? Están revisando iniciativas para reglamentar el uso de inteligencia artificial y obligar ya sea a los creadores de contenido o a las plataformas digitales, a las redes sociales, a identificar una etiqueta, como se identifican los alimentos chatarra, que le dicen a usted exceso de sodio, exceso de grasas, ya tú sabes si te lo consumes o te la crees. El asunto es que en los videos, en los audios, no hay ninguna identificación. Y a veces, como dicen luego, pues uno se traga todo eso como si fuera realidad y hasta lo compartimos. Debe identificarse el contenido con inteligencia artificial. Hay opciones de respuesta en la encuesta, que es el tema de la mesa de análisis, está en YouTube. La pregunta, el sondeo, ya está. Tú puedes participar después de la pausa, el análisis.
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0: Estamos de regreso, estamos ya en la mesa de análisis de Línea Directa y permítame saludar a la compañera y compañeros en la mesa. Araceli, ¿cómo estás? Buenos días.
16: Buenos días, Víctor, gusto saludarte, saludar a los compañeros. Muy buenos días al auditorio de Línea Directa y también al equipo.
0: Saludos al equipazo de producción, todo el estado, saludos. Jesús, ¿cómo estás? Buenos días.
17: ¿Qué tal, Víctor? Buenos días para la compañera, para los compañeros, un saludo para que nos escuchen en el Quelite.
0: Quelite, Mazatlán.
17: Mazatlán.
0: Perfecto. Juan, ¿cómo estás? Buenos días.
18: Buenos días, hello, estimado Víctor.
0: Armando, buenos días.
19: Buenos días, estimado Víctor Torres, amigos de la mesa. Oye, en la mañana dijiste un saludo de un cumpleañero en Tapachula, Guasave. Está Mazula.
0: ¿Está Mazula?
19: Sí.
0: Ah, pues así nos llegó, fíjate.
19: Sí, se equivocaron de seguramente.
0: Probablemente hubo un error ahí de la persona que lo felicitó. Gracias por la aclaración. Bueno, pues cada vez más difícil identificar videos, audios hechos con inteligencia artificial. Sí, cada vez es más complicado distinguir lo que es real en internet. Una fotografía puede mostrar algo que nunca ocurrió. Una voz puede reproducir palabras que una persona jamás pronunció. Y un video puede colocar a alguien en una situación completamente falsa, inventada. El problema ya llegó al Congreso mexicano. Durante este año se han presentado varias iniciativas para regular distintos usos de la inteligencia artificial, desde proteger la imagen y la voz de las personas frente a los videos falsos, hasta exigir transparencia cuando la inteligencia artificial sea utilizada en propaganda electoral. Una propuesta sobre protección de imagen y voz permanece pendiente ahí en la comisión, en la Cámara de Diputados, en la comisión respectiva. Otra iniciativa está buscando sancionar la creación de representaciones digitales de personas sin consentimiento. La discusión, entonces, no necesariamente es prohibir la inteligencia artificial, sino algo mucho más concreto y realizable. Tenemos derecho a saber cuando lo que estamos viendo o escuchando, lo que consumimos en redes sociales, fue creado o fue alterado por una máquina. ¿Es una creación humana o es una creación de una máquina? Europa ya tiene avances precisamente por ese camino, con obligaciones de transparencia para determinados contenidos generados o manipulados mediante inteligencia artificial. Todo contenido generado con inteligencia artificial debería identificarse con una etiqueta y de manera obligatoria. Me estaba diciendo la compañera Kayla Hernández que en TikTok sí, nos dicen claramente, ahí está, mira, por ejemplo, sí. Esta es una captura de pantalla de un video de TikTok.
17: El perro nunca hizo la tortilla.
0: El perro nunca hizo la tortilla, efectivamente, sí. Entonces, eso puede, digo, creo que está bien. Vamos a ver qué es lo que opinan en la mesa y qué opina usted, porque por ahí tenemos ya la encuesta en YouTube. Es una pregunta muy concreta, está en YouTube. Bueno, ahí está, mira, exactamente. El creador lo etiquetó con generado por inteligencia artificial, videos en TikTok. Yo no he visto en otras redes este tipo de etiqueta donde te digan que es inteligencia artificial, pero bueno, parece que por ahí avanzamos en ese sentido. Debe identificarse de manera obligada todo contenido con inteligencia artificial. Abrimos la mesa, Jesús.
17: Bueno, desde cocodrilos que le regresan la pedrada a un niño que jugando avienta hacia un pantano una piedra, hasta cosas tan importantes como la receta médica de un doctor certificado que hace toda su consulta a través de la inteligencia artificial. Digamos, en inteligencias artificiales no categorizadas para ese tipo es decir, usar cualquier tipo de inteligencia artificial para recetar, ¿no? O sea, cosas tan básicas y cosas tan importantes como esto, es un tema que se discute, por supuesto, y en principio, fíjate que estaba leyendo sobre el principio ético del uso de la inteligencia artificial. Cuando no se, pues, el principio ético es hacer público, como lo hacen en esta red social, qué contenido utilizaste y en qué medida utilizaste la inteligencia artificial para crear cualquier tipo de cosa. Pensando que la inteligencia artificial como una herramienta positiva puede darte un montón, ¿no? Sí. Entonces, no satanizándola, sino más bien entendiendo que es un tema ético el decir, utilicé en esta proporción tal cosa, ¿no? Para la creación de un contenido, para la creación de una imagen, para la creación o la divulgación de una noticia. El problema es que cuando ya no te da eso, cuando ya vemos que el tema ético no queda más que pues en eso nada más, en una intención, se tiene que entrar a la regulación, por supuesto, sobre todo cuando es un tema de vida o muerte, cuando es un tema incluso de, digamos, de disciplinas o ciertas disciplinas, y una de ellas, por ejemplo, en esta discusión, esta gran discusión respecto a la regulación y a poner reglas, si no generales, en normas, sí en ciertos contextos. La Universidad de Chicago y la Universidad de Berkeley en los Estados Unidos prohíben a sus alumnos de primer año el uso de cualquier tipo de inteligencia artificial, porque los decanos de esas universidades han encontrado que la capacidad de raciocinio, sobre todo en la Facultad de Derecho y en las Facultades de Ciencias Sociales, ha disminuido tremendamente de aquellos que pues le hace la chamba el ChatGPT o cualquier otro tipo de inteligencia. Entonces, en estas prestigiadas universidades norteamericanas ya hay una prohibición expresa para sus alumnos de no utilizar este tipo de herramientas, aún siendo tan positivas, en estos primeros años, porque está limitando, digamos, el aprendizaje y el desarrollo de estos, pues, nuevos abogados o nuevos sociólogos, nuevos politólogos. Bien. Que al hacer uso de esto, pues no terminan de desarrollar esas capacidades, vamos, ¿no?
0: Eso es, vamos contigo, Araceli. Todo contenido, reiterando la pregunta, ¿todo contenido con inteligencia artificial debería identificarse obligatoriamente? ¿Tú qué opinas?
18: Hay argumentos desde los diversos estudios científicos que hay para regular el contenido con inteligencia artificial en determinados casos, sobre todo poner esta advertencia, pero no todo uso de la IA debe ser etiquetado, no debe tener la misma obligación, debe haber un etiquetado diferenciado de acuerdo al nivel de riesgo que tiene, que es identificado por parte de la inteligencia artificial. Y en México, tú muy bien lo decías al inicio, Víctor, ya existen, pues hay varios años que se presentaron diversas iniciativas y parece ser que finalmente ya se está llevando al Pleno, a la Cámara de Diputados. En el 2026, por ejemplo, se presentaron iniciativas ya más contundentes en cuanto al tema deepfakes, que son las noticias falsas, la suplantación digital, el uso no autorizado en cuanto a la imagen, en cuanto a la voz. También hay propuestas que plantean obligaciones a la información, a la parte de transparencia y rendición de cuentas en el uso de la IA. ¿Cuál sería la clave para legislar o no nomás para regular por regular, sino preguntarle a lo mejor al auditorio si somos capaces razonablemente de identificar cuando dentro de las redes sociales encontramos algo que es creado por inteligencia artificial, cómo diferenciamos con un hecho real? Entonces ahí sí debiera de existir una obligación pues para advertirlo. Esto permitiría para distinguir cuándo es alto riesgo, bajo riesgo, un video falso de una persona, una voz clonada, una fotografía o un acontecimiento que nunca ocurrió, contenido político o electoral. Llama la atención que se está presentando esta iniciativa también antes del proceso electoral. Pareciera ser también que cuando se utiliza en la publicidad una mayor imagen, una voz sintética, bueno, pues ahí sí sería importante visibilizar esta clave. Y en el Congreso cabe señalar que se trabaja en reformar la Constitución Política de los Estados Unidos Mexicanos, específicamente el artículo 3, el 73, en este caso para otorgar facultades para poder legislar en esta materia. El proyecto tiene una clasificación por riesgo, manipulación, la calificación en este caso social, cómo quedaría. También los sistemas considerados como de alto riesgo pues estarían sujetos a controles reforzados. Apenas inicia este debate, habrá que estar muy al pendiente. El académico Jorge Alberto Hidalgo, que es coordinador del Laboratorio de Comunicación Humana y No Humana de la Universidad Anáhuac, habla que esta secuencia muestra que pareciera que en nuestro país hay un enfoque de mayor preocupación por temas electorales que por el contenido o el riesgo que pudiera haber en cuanto a seguridad, en cuanto a privacidad, a protección de derechos humanos. Entonces, habrá que estar al pendiente el curso que se dé al debate. Me parece que es oportuno el contexto para entrar en la regulación del marco jurídico. No es suficiente y hay que cuidar la parte ética, la parte de educación digital. Pero bueno, vamos a ver qué pasa porque es un debate muy amplio.
0: Así es, avanzamos. ¿Cómo ves? Con todo tiene que identificarse, digamos, con una etiqueta, como en los videos de TikTok, que nos digan qué es y qué no inteligencia artificial. ¿Tú cómo ves?
20: La parte de estas redes sociales a mí no me preocupa mucho porque ya lo están haciendo todas o casi todas. Eso yo creo que ahí no hay problema. Incluso hoy Anthropic.
0: Yo no lo he visto en Facebook, ¿eh?
20: Sí, hay en Facebook, también tiene ahí el abajo, cuando es un video de IA, sí, cuando se genera desde Facebook, cuando es de fuera, no, a ver, hay que entenderlo, si tú generas un contenido de inteligencia artificial en TikTok, en Instagram, en Facebook, que la plataforma te lo generó, sí aparece. Si tú subes un video hecho con inteligencia artificial a esta plataforma, pero tú lo hiciste con un generador aparte, ahí sí no te va a aparecer, porque es difícil ellos que lo detecten, ellos mismos dicen, es muy complicado ponerla al 100%. Que lo puedan hacer.
0: Solo que el creador de contenido lo haga.
20: Solo que el creador de contenido lo haga, claro, y lo hago. Por eso sí hay que diferenciar, ¿no? A ver, en Europa van muy avanzados y tienen muchas broncas también. O sea, Europa tiene rato avanzando en esto y traen broncas en la implementación, no tanto en la legislación, en la implementación. Repito, hoy Anthropic, creador de cloud, de las mejores inteligencias artificiales que hay, puso y emitió ahí un comunicado diciendo que de aquí en adelante todo el contenido generado por ellos va a venir con los metadatos generado en cloud y ya, o sea, pues está bien, pero estamos a que las plataformas lo pongan por voluntad propia o por legislación. Aquí el reto es, a ver, yo si hago un video de inteligencia artificial en estos momentos o un texto de inteligencia artificial con mis herramientas bajo otro método que no pongan, ¿cómo va a ser o cómo le va a hacer la autoridad para detectar si es inteligencia artificial o no? Creo que es buena idea regularla, sí, pero creo que vamos muy tarde en el debate. Y otro, ¿quién va a determinar si es inteligencia artificial o no? Por ejemplo, yo en una campaña hago un video.

0: ni siquiera a nivel mundial han tenido así a ciencia, a plena, perdón, a plenitud de ciencia saber cuál es IA o no. Si no te lo dicen, está dificilísimo, complicadísimo. O en sentido contrario, si algún político sale robando, recibiendo dinero con ligas, etcétera, y dice es inteligencia artificial, pues tampoco hay manera que le puedas comprobar que no, porque con que una inteligencia artificial te diga, sí, es que este tiene un porcentaje del 15% de haber sido hecho con inteligencia artificial, con eso ya se lava las manos, ya ven, hay un porcentaje de probabilidad que haya sido así. Y otro, y lo último, siempre juzgamos la tecnología a valor presente, no estamos juzgando la tecnología a valor futuro, no juzgamos lo que va a pasar ahorita o la tecnología que tenemos a 2, 3 o 4 años, no tenemos ni la menor idea hacia dónde va a llegar y si nuestras herramientas lo van a poder controlar. Qué bueno que se quiera regular, está perfecto. El problema es dónde está también la legislación mexicana aparejada de una fuerte inversión en materia tecnológica para poderlo hacer, porque si no, ¿a quién se lo vamos a dejar? O sea, esa es la complicación, insisto, ni la UNAM, nuestra máxima casa de estudios, con toda la tecnología a su disposición, pudo hacerlo con sus exámenes de admisión. Imagínense cómo estará el resto de las instituciones de este país.
1: Bueno, finalmente descubrieron que sí, ¿no?
0: Descubrieron por un tema indirecto, por un tema estadístico, no por un tema tecnológico, no detectaron el uso in situ, fue por un tema estadístico. Bueno, analógicamente casi lo hicieron.
1: Lo descubrieron. Armando, vamos contigo.
2: Bueno, si la inteligencia artificial fue creada por humanos, humanos también pueden vigilar los contenidos. Inteligencia humana también debe de haber la contraparte, o nada más hay inteligencia para crear y no para vigilar. Entonces, por supuesto, se está legislando ya en China, en Estados Unidos, en Japón, Corea del Sur, Reino Unido, Canadá, y ahora pues en México hay iniciativas ya que se están planteando para regular, porque sí, efectivamente la inteligencia artificial pues es una herramienta, un uso moderno de la tecnología y que sirve en muchos de los casos, pero también daña y perjudica dignidades morales de las personas. ¿Por qué? Porque estamos expuestos a quien se le antoje clonar tu voz, tu imagen, ponerte a caminar y ponerte a platicar con quien te dé la gana, darte un beso con quien tú quieras, con quien, más bien con quien ellos quieran, los creadores. Se ha visto. Oye, eso se ha hecho, se ha degenerado este asunto. Podemos ver grandes personajes, comunicadores a nivel nacional aquí en México, recomendando medicamentos. Eso es delicado, porque juegan con la salud también. Recomendando esto, medícatelo, yo te lo garantizo que es una realidad, pero con su voz, y ahí está, lo estás viendo, y dices tú, pues lo dijo, no voy a decir nombres de los periodistas, lo está diciendo este periodista, no han de oírte ustedes, lo está diciendo este periodista, debe ser real, y te enganchas. También cuestiones de comerciales, invitándote a invertir, invitándote a mil cosas. Entonces, todo eso lo estamos viendo que está ya apareciendo, invadiendo todas las plataformas digitales. ¿Y quién va a regular? Tiene que buscarse la manera de que alguien vigile. Se empezó con, por ejemplo, con los cigarrillos, a poner la etiqueta. Recordemos, este producto puede ser nocivo para tu salud. Entonces empezaron, y ahora hay alimentos chatarra que le llaman, que les dice ahí alto en calorías, te advierte. Es un canal por el que tiene que transitarse en la inteligencia artificial. ¿Por qué? Porque pues ahí está, y es el gran reto, sí, para los expertos, para los científicos, ¿no?
1: La gran pregunta es, y ayer lo comentábamos antes precisamente de decidir el tema de esta mañana, ¿quién deberá tener la responsabilidad de etiquetarlo, sí? Las plataformas digitales que lo distribuyen, los propios creadores de contenido, el gobierno. Ahí la pregunta, ¿quién debería tener esa responsabilidad?
3: Qué interesante, Víctor. Es una pregunta de muchas vueltas. Por supuesto, el padre Norzagaray nos regaló un libro que engloba la magnífica Humanitas, que es la última encíclica papal, que habla sobre el humano ante la inteligencia artificial. De eso se trata.
1: Sí.
3: Y viene una reflexión muy profunda de el líder de la fe católica, que dice, a ver, en

0: principio, ninguna inteligencia artificial es neutral. Tiene un sesgo de creación. Alguien que lo creó tiene intención, y en esa intención, pues puede ser para cualquier cosa. Lo mismo si se crea en Rusia, como si se crea en los Estados Unidos, en China o en cualquier otro lugar. En esta reflexión portal dice, no es algo neutro que se vaya a construir de manera como se construyó el mundo, vamos, la naturaleza. Entonces hay que regularlo y tenemos que privilegiar el respeto a los derechos humanos, la dignidad humana, y en esa dignidad humana el derecho a la información de los que la recibimos sobre cualquier otra cosa. Evidentemente, en principio tenemos que apelar a lo moral, a lo ético, a que el que lo hace diga, yo utilicé inteligencia artificial, pero cuando eso no basta, tiene que entrar una regulación, y esa regulación tiene que estar por parte de los estados-nación, cada uno defendiendo, por supuesto, sus derechos a la libre determinación de los pueblos, pero sí es muy importante que, dice, no poner en juego, dice el Santo Padre, este tema tan importante de el beneficio que tiene en contra de los derechos que se pierden. Hay que tener ese equilibrio, hay que poderlo manejar de esta manera, porque así la humanidad durante siempre hemos tenido este tipo de disyuntivas, el poder crecer voluminosamente en la producción de alimentos y todo, y luego también nos damos cuenta al paso de los años que, por ejemplo, el hecho de utilizar cierto tipo de semilla que te puede dar abundante fruto en el tema de maíz, luego trae consecuencia también para la salud y para los maíces nativos.
1: Alterados genéticamente.
0: Claro, ¿no? Entonces, todo este tipo de temas pareciera que está pues fuera de órbita, pero no, están hilados a algo, que es la tecnología siempre en beneficio de la humanidad sin detrimento de la misma.
1: Eso es, muy bien. Araceli, antes de la pausa.
2: No, y sí iniciar con este tema en lo fundamental. Somos un país que desafortunadamente no cuenta con la infraestructura digital suficiente, y en ese sentido abre varias áreas de oportunidad en cuanto a generar una política pública eficaz, integral, con énfasis en la parte ética, en los principios que ya elabora la ONU, la UNESCO, en cuanto a inteligencia artificial, que ha hecho varios exhortos hacia los países, incluso si hacer hincapié que en estos foros que está anunciando la presidencia de la República, que los anunció el 20 de julio, que se van a hacer foros regionales entre el 19 y el 7 de septiembre, sí será importante que en esos foros participen de todos los sectores, porque me parece que el tema de la inteligencia artificial llegó para quedarse y que hay responsabilidad tanto para el Estado, para las autoridades como política pública, hay también para los desarrolladores, en este caso, tanta plataforma, tanto los que publican o difunden este tipo de videos, y también la parte de la sociedad, porque no podemos permanecer al margen de este fenómeno. Incluso llama la atención que el día de ayer Mark Zuckerberg habla de su preocupación que el control de la inteligencia artificial se concentra en manos de unas pocas empresas, instituciones y gobiernos, y que está advirtiendo en este caso que el país que está mejor preparado en cuanto a inteligencia artificial, habla de que China puede ser una amenaza tecnológica para los Estados Unidos. Es un debate bastante amplio. Y bueno, en el derecho comparado me parece que es importante que México voltee a ver hacia la Unión Europea. La Unión Europea, tal como lo decía mi compañero Juan, es el primer marco regulatorio en cuanto a inteligencia artificial. ¿Y qué es lo que recoge? Es el marco más completo jurídicamente, con fuerza vinculante a nivel supranacional. Y el artículo 50 establece las obligaciones de transparencia aplicables, en este caso, a proveedores de sistemas de inteligencia artificial de IA generativa, también marcar contenidos sintéticos, audio, imagen, video, texto, de forma legible por la máquina, en este caso conocido como el watermaking, metadatos para que sean detectables, cómo generarlos o cómo ser manipulables por la inteligencia artificial. También que la obligación para los desplegadores deben etiquetar de forma clara, de forma visible, audible, distinguible, el contenido de imagen, de audio, de video, que se asemeje a personas, a objetos, en este caso eventos reales, y que pueda parecer auténtico, además del texto generado o manipulado por la inteligencia artificial. Hay excepciones dentro de este marco regulatorio, en este caso limitadas para las obras artísticas, sanciones hasta de 15 millones de euros por, en este caso, el 3% de volumen de negocios. Y también en la Unión Europea, para que nos sirva en esta comparación, existe un código de prácticas y directrices de la Comisión Europea que detallan cómo se debe de implementar. Por eso es que es un trabajo en equipo, con obligaciones, con sanciones claras, pero sobre todo que tenemos que llegar, aunque ya estamos llegando tarde, también de reconocerlo, a esta regulación, pues más complementario, educando de forma digital.
1: Bien, vamos a ir a una pausa y regresamos. Hay algunos comentarios en redes. Aquí nos dice Mayra García, debe haber castigo, o sea, sanción para quien engañe con inteligencia artificial. Bueno, se está revisando todo esto precisamente en las iniciativas que están ya discutiéndose en comisiones, en la Cámara de Diputados. Aquí nos dicen, hace unos días un periódico local, dice Raquel Cimental, publicó un video de Israel y dijo que era Escuinapa sembrando terror a nuestros paisanos. ¿Recuerdan eso? Terrible, terrible, sí.
0: Esos tejabanes no son del principado de Escuinapa,
1: pues,
0: ¿no?
1: Es que, entonces, lo peor es que luego se comparten esos videos, nos engañan y compartimos, pues, videos falsos. Aquí dice, sí, siempre deben hacer la aclaración porque a veces generan problemas en la familia o en la pareja si te acusan de algo que no dijiste o que no hiciste. Ha llegado a esos extremos. María de Jesús Campos, gracias por sus comentarios. También puede generar terror en la población, videos falsos de violencia. Raquel dice, también, ahí vienen las campañas políticas, espérense tantito. Dice, van a ver cómo van a usar la inteligencia artificial, ojo con eso. Bueno, pues ahí está. Vamos a la pausa y la encuesta está en YouTube. Puedes entrar a nuestra transmisión en vivo y ahí puedes participar contestando. Debe identificarse así con una etiqueta todos los contenidos que se hagan con inteligencia artificial. Ya vimos que en algunas redes sociales, Facebook, ya, si tenías razón, Juan, ya lo verificamos. Algunos videos están etiquetados y te indican ahí que se fue hecho con inteligencia artificial. Ahí tenemos, por ejemplo, una captura de pantalla. Se ve un poco oscurita, pero ahí se alcanza a ver. Contenido de IA, dice, ¿no?
3: Sí, es que a mí me salen en los videos de Facebook. Sí. De hecho, hay una sección completita de videos.
1: Y te ayuda a identificar el contenido de inteligencia artificial. Ya las redes sociales están trabajando sobre esto. Sí. Bueno, debe identificarse el contenido hecho con inteligencia artificial. Sí, siempre. Solo si puede engañar. Depende del contenido o crees que no es necesario. Son cuatro opciones de respuesta. Vamos a la pausa en radio. Nos quedamos aquí en redes.
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0: Bueno, es un asunto muy interesante, es un tema que no es fácil resolver. En política y campañas electorales, ¿deberían existir reglas todavía más estrictas para evitar que se engañe a los ciudadanos en las campañas con videos, con audios, un video falso? Pues ya lo hemos visto, ¿no? Cómo se utiliza la IA, la inteligencia artificial. Bueno, Juan, vamos contigo.
1: Sí, repito, a mí la parte esta de norma jurídica está bien, está perfecta, palomita, 100, está maravilloso, fantabuloso, o sea, qué bueno que se castiga a todo aquel que quiere engañar. Ese no es el debate. Mi debate a donde lo quiero llevar es que México no tiene la capacidad técnica, no tiene la capacidad, ni el INE, los tribunales, para poder determinar qué fue creado y no inteligencia artificial en el tema de las campañas políticas. No tiene. Entonces vamos a tener que confiar una vez más en políticos que nos están diciendo sí o no. Ese es mi tema. No el fondo. Qué bueno, sí. Yo no quiero que nos engañen con la inteligencia artificial, porque yo creo que en un año, cuando tengamos elecciones, esto va a estar peor, ¿eh? O sea, esto va a estar infinitamente peor. Va a ser logarítmicamente. No es un crecimiento algebraico, es logarítmico. Se puede duplicar, cuatriplicar o así súbanle exponencialmente. Entonces yo no tengo idea cómo va a estar el 27, y las capacidades del Estado mexicano en materia tecnológica no crecen al mismo ritmo. No hay manera que crezca. Entonces, dejarle el poder de decisión para castigar de cualquier manera a alguien por el uso de inteligencia artificial en campañas políticas, se me hace, en verdad, que no nos vamos a poner de acuerdo. Va a ser un galimatías, va a ser un relajo, va a ser un escándalo. Yo sí creo mejor en que hay que apretar en otras situaciones. En las redes sociales, insisto, ni me preocupa, porque ahí ya viene ya clarito generado inteligencia artificial, ahí sí no hay bronca.
0: Bien, Armando, vamos contigo.
2: Bueno, el detalle que nos trajo a la mesa el tema es las iniciativas que se están ya analizando en el Congreso de la Unión aquí en México. Y es bueno, por algo se tiene que empezar. Sabemos que estamos lejos de la alta tecnología, de la inversión, pero tiene que empezarse por algo. Si nos cerramos a decir, no, hombre, en México somos tercermundistas en tecnología, ni lucha le hagan, vamos a ver, estamos viendo obstáculos, creando obstáculos, antes de que se legisle. Que se legisle, tiene que legislarse, porque no podemos permitir que se siga abusando de la integridad de muchas personas que están siendo masacradas socialmente, mediáticamente, porque a alguien se le ocurrió, porque le caíste gordo, porque traía intenciones políticas para perjudicar a cierto grupo o personas, algún partido. Entonces, tiene que empezarse por algo. Paulatinamente se irá desarrollando la tecnología y creciendo para investigar y crear un marco jurídico que en verdad sirva para ir frenando los abusos de esta tecnología.
0: En política y campañas electorales, Jesús.
3: Pues mira,
0: debe haber regulación primero, más estricta en eso.
3: Lo primero es que tendríamos que, como dice un cantante, vamos a calmarnos. A ver. En este sentido vamos a pensar. En México se legisló en contra de la clonación de personas y no tenemos la tecnología para clonar personas. Está prohibida. La legislación llegó antes que la capacidad técnica. ¿Por qué? Pues por todas las cuestiones éticas que pueda haber, ¿no? No es por otra cosa. Pero sí está permitido la clonación animal para tener mejores ejemplares y todo. Y eso sí tenemos capacidad para hacerlo. Puede llegar un punto donde en México pueda haber clonación de humanos, sin duda, ¿no? Trayendo tecnologías de otros lados, pero ya está regulado que no. El tema de las regulaciones es muy importante, porque si en este momento no hay manera de detenerlo, en el futuro lo habrá. Es decir, en este momento no podemos determinar con 100% qué es inteligencia artificial y qué no en algún tipo de imágenes, y tenemos un porcentaje. Pero nada nos dice, porque estamos viéndolo justo a valor presente, como se dijo en esta mesa, que esto puede cambiar el día de mañana, pasado, cuando sea. El día de mañana puede, así como alguien estar pensando en cómo hacer la trampa para no darte cuenta cómo, puede haber en la contra, digamos, creación de ciberinteligencia, decir sí, tengo una herramienta que pueda al 100% determinarte que sí o que sí no. Es decir, si nos ponemos a legislar solamente en aquello que tiene el Estado la función para poder ser competentes o hacerlo, pues entonces habría un montón de legislación en donde nos fuimos de paso, porque pues en México no tenemos clonación humana, ni tenemos unos temas de litio, por ejemplo, de uso de uranio enriquecido y todo, y ya tenemos legislación para que no suceda eso. Es lo mismo, Víctor, no necesita el Estado mexicano o cualquier otro Estado tener que llegar a un punto donde se esté dando el problema para poder anticiparse o adelantarse a un tipo de problema que se ve venir.
0: Bien, Araceli, vamos contigo.
4: Hay que recordar que el derecho siempre llega para regular la conducta humana, y en la mayoría de los acontecimientos, si no es que todo, el derecho llega tarde. Llega tarde a los marcos jurídicos, en este caso se ve rebasado por varios acontecimientos, y revisaba un artículo en El Economista que va muy de la mano con lo que comentaba mi compañero Juan en cuanto al uso de inteligencias artificiales, donde establece que México supera el promedio mundial del uso, en este caso de ChatGPT, que OpenAI ha dicho que México está entre los países latinoamericanos con mayor uso multimedia de este chat. El 21% de la población en edad laboral ya utiliza la IA generativa, y las empresas comienzan también a enfrentar mayores exigencias. En este caso, en la manufactura mexicana está presente en el 4.8% de las empresas con más de 10 trabajadores, y hay un análisis del Centro México Digital elaborado con información, en este caso de censos económicos, donde habla que las cargas de inteligencia artificial, eso también abre otros nichos, en este caso como desafíos y como oportunidades. Las cargas de inteligencia artificial van a crecer 222% en México durante los próximos 3 años. Igual, ¿qué dice la literatura científica sobre la regulación de la inteligencia artificial? Habla que los experimentos muestran que etiquetar, en este caso las deepfakes, que son las noticias falsas, los comerciales como generadores de IA, pueden generar que haya disminución en confianza posterior, incluso hasta en videos auténticos, incluso políticos o de interés público. Señala costos no intencionados en políticas de transparencia, y también hay un análisis empírico jurídico que solo una minoría de generadores de imágenes implementan, en este caso, el watermaking en el 38%. Y el etiquetado de las noticias falsas, el 18%. Examina las obligaciones de inteligencia artificial, las brechas de cumplimiento, y les voy a recomendar mi columna de esta semana, que específicamente habla de la inteligencia artificial generativa, lo que es, lo que abre, y en ese sentido también, en cuanto a los desafíos en sesgos algorítmicos, la parte de discriminación con perspectiva de género, igual la forma de alucinaciones, porque la inteligencia artificial también genera noticias falsas, pero las hace ver como verídicas. Por eso es fundamental, tal como lo decía el Papa, que siempre haya la verificación humana, y eso también lo establece la ONU y la UNESCO. Finalmente, el reto para las administraciones, capacitar y entrenar, porque si, por ejemplo, vamos a iniciar un proceso electoral, pues entra que el INE no tiene la suficiente capacitación, la suficiente infraestructura digital, y cómo va a detectar. Entonces esto abre varios nichos de oportunidad, y también la alarma.
0: Bueno, ¿hasta dónde debe llegar la regulación de la inteligencia artificial sin que se convierta en censura o afecte la libertad de expresión? Cerramos, Juan.
1: Fíjate, repito, ese problema es que vuelvo a lo mismo, mi debate no es la legislación. Otra vez, bravo, qué bueno, que se adelanten todo lo que quiera, excelente, palomita. Mi pregunta es, ¿quién la va a aplicar con esta tecnología, con estos marcos tecnológicos, jurídicos, legales? ¿El INE? ¿El Tribunal Electoral? ¿Ellos me van a venir a decir, al día de hoy, si yo generé algo, si es inteligencia artificial o no? Esa es la preocupación que tenemos que ver. ¿Quiénes son las personas? Porque al final de cuentas son personas, aunque tengan una herramienta, un software en sus manos, que van a determinar, él sí hizo un video de inteligencia artificial, él no. Lo acabamos de ver hace unos meses con la señora que se estaba soleando en Palacio Nacional. Dijeron, es inteligencia artificial, es inteligencia artificial. El gobierno diciendo que es inteligencia artificial, hasta que tuvieron que echarse para atrás. Pero finalmente el gobierno fue el que dijo, es inteligencia artificial, hasta que la presidenta pues ya no pudo más y dijo, pues salieron varios. Entonces, ese es el gran problema. ¿Quién va a determinar? No tengo problema con la legislación. Todas hagan un millón de leyes, no tengo problema. Es simple y sencillamente que no tengo confianza en este país para que una persona o un grupo de personas me diga a mí si yo, mi creación, es inteligencia artificial o no. Ese es todo mi debate. En estos momentos es riesgoso poner en manos políticas que te determinen qué sí y qué no a unas instituciones que no tienen las capacidades técnicas ni financieras para poder hacerlo.
0: Bien, Armando, cerramos.
2: Pero ¿quién nos ha dicho que tienen que ser autoridades políticas? ¿Y por qué el INE?
1: La ley.
2: Bueno,
1: pues está.
2: No, no, por
0: es
2: eso.
0: Una iniciativa.
1: ¿Es una iniciativa?
2: Hay varias, si nos enfocamos y nos preocupamos por lo que puede ocurrir en el ambiente político, es otra cosa. El ambiente social, alejado de la política también, religioso, cultural. O sea, esto afecta en general a todos.
0: Los derechos humanos.
2: Los derechos humanos.
0: Se violan.
2: Por supuesto, principalmente, Víctor, los derechos humanos. Entonces, yo creo que para eso hay científicos, hay especialistas para que investiguen. Yo creo que tienen se construyen en base a esta regulación del marco jurídico para castigar el mal uso de la inteligencia artificial. Pues esas personas, los científicos, se pueden crear organismos, instituciones, de hecho, conformadas por científicos, por expertos en la materia, para que sea quienes vigilen, investiguen y sancionen. ¿Y sancionen a quién? Porque también se puede sancionar a quien genera noticias falsas a través de la IA, pero también a quienes las comparten. ¿No tendrá también parte de delito a los que la comparten? Porque yo me hago cómplice cuando comparto algo que no me consta que sea real y la empiezas a divulgar.
0: Con una intención.
2: ¿Mande?
0: Muy claro, con una intención.
2: Sí, con la intención, por supuesto, de perjudicar. A alguien, ¿no? Ahí está.
0: Bueno, vamos a cerrar con el sondeo. Cerramos con el sondeo a ver qué nos dice la audiencia. ¿Debe identificarse el contenido hecho con inteligencia artificial? Casi 8 de cada 10. 79% dice sí, siempre. Siempre. Depende del contenido, dice el 11%, y ahí se van para abajo. Y a los más, solo si puede engañar, 5%, no es necesario, 5%.
3: A nadie le gusta que le pongan el pelo.
0: Pues no, así es. Bueno, pues con esto nos vamos. Gracias, Armando.
2: Gracias a ti.
0: Gracias, Juan, Araceli, Jesús.
4: Excelente día.
0: Muchas gracias. Buen día. A todo el equipo de la producción, en todo el estado, muchas gracias. Pero sobre todo, y por encima de cualquier cosa, gracias a usted por su compañía. Pásela bien.
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11: Querida ciudad, buenos días, qué gusto encontrarnos a través del 101.7 con 31 grados centígrados en este momento en la ciudad. Cristian Castro, ayer lleno total el Auditorio Nacional, la primera de 4 fechas, y qué envidia a quienes pudieron estar ahí. Ojalá muy pronto Cristian Castro nos pueda visitar con esta gira aquí en nuestra querida ciudad. Azul, así arrancamos el día de hoy, en todas partes, ponte Exa.

0: Sabía que esta canción de Cristian Castro, Azul, por allá. ¿Qué me dices, Daniel Aguilar? Buenos días, bienvenido. 2006-2007, en el estadio del el Cruz Azul la utilizaban como un himno.
1: ¿Qué tal, Lucía? Muy buenos días a todo el auditorio. Sí, en por allá de 2006, de 2006 a 2008 más o menos, en el Estadio Azul, porque así se llamaba el estadio en ese entonces, pues se utilizaba esa canción, ¿no? Ya sea para medio tiempo o cuando terminaba el partido para ahora sí que sacar para que Cruz Azul se fuera al vestidor, pues metían esta canción, ¿no? Como dice, porque este amor es azul como el mar azul, bueno, pues haciendo obviamente referencia al equipo y pues ahí siempre, ahora sí que cada 15 días era escuchar esa canción en la cancha de Cruz Azul.
0: En los últimos años los equipos de fútbol se han subido un poquito más al tema del entretenimiento, no solo, creo que las redes sociales los han empujado a llegar a que, por ejemplo, Mi Mayor Anhelo de la banda MS se convirtió también en un himno en la máxima fiesta del fútbol para la selección mexicana en el pasado torneo.
1: Sí, lo haz de cuenta como si el equipo se le estuviera cantando a la afición, ¿no? Cuando dice, y hacerte mucho muy feliz es mi mayor anhelo por siempre. También lo utilizan las Águilas del América, ¿no? En sus partidos como local en la cancha del Estadio Azteca, al medio tiempo siempre se escucha esa canción, así como en estos momentos Cruz Azul utiliza la de Dime si tú quisieras andar conmigo, de Julieta Venegas, o el Guadalajara, la de una canción del grupo Alta Consigna, que dice, si quieres pásame su número y le marco para enseñarle paso a paso cómo elevar tu pasión. Y son cosas, ¿no? Son cositas que eso, fíjate, eso empezó en Inglaterra, ¿eh? Eso empezó, ni siquiera empezó en México, eso empezó en Inglaterra por allá de 1980 y tantos, cuando el Liverpool empezó con la de You'll Never Walk Alone, que quiere decir nunca caminará solo, que después, al tiempo, se convirtió en el himno oficial del club, fíjate.
0: Es una locura, la verdad, lo que puede lograr la música, lo que pueden lograr los equipos cuando saben subirse a este tipo de tendencias, que claro, los equipos con los años tienen sus propios himnos, ¿no? Sus propias letras que van como las más emblemáticas o las institucionales, digamos, que le va creando la gente, pero ahora subiéndose a canciones que tienen que ver con el estilo de juego del equipo, con cómo el equipo trata también a los aficionados. Y me encanta que también los equipos, ahorita que hablabas de Liverpool, los equipos europeos, para llegar al mercado latino, están musicalizando algunos videos, sobre todo de TikTok, con música bien mexicana. Sí. Incluso muchos de Jenny Rivera. Y van sonando en equipos de Alemania, de Londres, de verdad de muchas partes de Europa que se han subido a esta cultura latina a través de la música.
1: Sí, definitivamente lo están haciendo muy bien. Y pues sí, para llegar a más público latino. Porque obviamente pues se quedó la fiebre, ¿no? De la máxima fiesta del fútbol. Entonces, pues imagínate lo que quieren pues lograr es obviamente.
0: Sobre todo algunos equipos, ¿no?, europeos que tienen jugadores representantes, no solo mexicanos, sino latinos, que se suben a esta fiesta. Y pues al final, el hecho de estar en la conversación no solamente es para generar más números en las redes sociales, sino también se traduce en venta al menos de mercancía, nuevos fans generados en todo el mundo, que gente anhele ir a verlos a un estadio y todo, y que hagan el viaje exclusivo. Entonces lo han hecho bastante bien los equipos europeos. Y ahorita que decías, Dani, que el Cruz Azul, además de la canción de Azul de Cristian Castro, también la de Andar Conmigo, es lo que ya suena en este momento aquí en el 101.7. Somos Dani Aguilar, yo soy Osiesinele y en todas partes, ponte EXA.

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2: 9:14. 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
20: 9:20.

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1: Are you recording that?
2: Yeah, I have it.
0: 9 de la mañana con 22 minutos, escuchas el 101.7. 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Soy Ocia Cinele y como cada martes me acompaña el buen Dani Aguilar aquí en la cabina. Y el regreso del pez a la pecera y ahora sí en el mar, en el puerto de Mazatlán. Se siente raro para quienes hemos seguido dorados muchos años aquí en Culiacán. Pues bueno, fue raro que se fueran a Tijuana. Y ahora se siente doblemente raro de tan cerca y tan lejos a la vez, Dani.
3: Sí, definitivamente. Muchos dicen es una ventaja que regresa a Sinaloa, sí, pero regresa pues a Mazatlán, ¿no? Regresa, sí, está tan cerca y tan lejos, como bien lo dices. Y pues por lo menos trataron de hacer algo interesante, ¿no? Para el regreso, este show de drones y bueno, el partido que pues no decepciona. Dorados, al final de cuentas, sigue invicto en estas primeras dos jornadas de Liga de Expansión, así que pues por lo menos le están echando ganitas.
0: Encantaron los Dorados en el Encanto. La verdad es que la asistencia buena, regular, diría yo. Digo, el estadio pues es grandísimo, es un estadio que estaba construido pensando en un equipo para primera división. Recordemos que Dorados está jugando en la Liga de Expansión. El show de drones, la verdad que estuvo majestuoso ahí en el Encanto. Los niños, sobre todo, que son los niños los que siguen muchísimo, siempre han seguido mucho al equipo del Gran Pez. Pero al final del día, Dani, pues un equipo, una ciudad y un estadio que estaban listos para recibir a un equipo. Por acá el estadio en Culiacán está en una zona, en una etapa de rehabilitación. Fue un tiempito el que no se estuvo utilizando y obviamente las cosas hay que darle su mantenimiento. ¿Regresarán o no a Culiacán? Esa es la incógnita, lo que la gente se pregunta. Lo que sí, que el Escuadrón Aurinegro y la 667, que es otra de las porras de los Dorados, pues ya planeando sus viajes para Mazatlán. Lo bueno que no está tan complicado como ir a Tijuana. Sí, pues, y ya se están organizando para ir a apoyar al Gran Pez.
3: Sí, no, eso es lo interesante, ¿no? Que vayan las porras, eso es lo bueno, que puedan pues ir y darle color, ¿no?, a esa tribuna, porque obviamente pues la afición del puerto pues queda con la añoranza, ¿no?, de que tenía un equipo en primera, de hay cierto downgrade, por así decirlo, en tener cada 15 días equipos como América, Chivas, Rayados, Tigres. Ahora tener equipos como, pues, con todo respeto, ¿no?, Venados, Mineros, Zacatepec. Bueno, pues hay un cierto bajón ahí. Entonces pues ojalá que las barras pues traten de por lo menos de hacer que esto despierte, que esto funcione, ¿no?
0: Siempre hay un público para todo y creo que para los niños principalmente Dorado siempre ha sido un espectáculo muy familiar. Que tengan esta oportunidad las familias de acudir con precios que van a estar muy simbólicos. Tengo entendido, fueron 120 pesos entrada general el partido pasado contra Mineros, que Mineros también siempre ha sido un rival acérrimo de los Dorados. Siempre se ha considerado como hasta un clásico, además de, bueno, Cimarrones, que ya no van a estar jugando en Liga de Expansión. Y los Dorados están de regreso a nuestro estado. Los Dorados regresan a Sinaloa, no a Culiacán, pero están en Mazatlán un ratito, pues también se vale, ¿no?, que hagan su gira artística, como no, y cuando menos pensemos probablemente los tengamos de regreso acá en Culiacán. En unos minutos, ¿qué te parece, Dani, el chismecito de la Casa de los Famosos? Porque eres igual de chismoso que yo o más todavía con sí, este tema de la Casa de los Famosos. Estamos bien clavados, entendemos según el Dani y yo perfectamente el juego. Mira, si estuviéramos dentro, el Dani y yo ganadores.
3: Por supuesto.
0: Le damos una lectura al juego que ya quisieran muchos, 9 de la mañana con 26 minutos en todas partes, ponte EXA.

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2: 933.
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15: 940. 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

0: 32 grados centígrados en Culiacán y se pronostican cielos nublados, dices, a las 4 de la tarde. Ya veremos qué depara. La verdad es que ya le creo mucho al clima porque sí pasa lo que dicen que va a pasar. Antes ya va a llover y no llovía, ahora sí se están cumpliendo con todos los pronósticos. 9:43, recuerda que nos puedes seguir en Facebook como Exa Culiacán 101.7. Y bueno, antes de despedirnos, no voy a faltar, Dani Aguilar, el chisme de la casa de los famosos. Primero preguntarte, hasta ahora, ¿qué te ha parecido el proyecto en esta nueva edición 2026, la cuarta temporada?
1: Fíjate que me ha gustado porque no ha sido igual que los otros tres proyectos, ¿no? En esta ocasión como que yo noto un ambiente más conciliador, una casa más conciliadora, como que no están queriendo pelear tanto. Sí ha habido obviamente roces, ¿no? Ajá. Pero creo que se la están llevando mejor. Me gusta mucho el papel que está jugando Yair, ¿no? De conciliador, de ya, tranquilos. Y me ha gustado mucho eso. Y pues creo que se están viendo hasta más como, no sé si, mucha gente dice que es aburrido, pero a mí me gusta que haya más, digamos, armonía, ¿no?
0: Exacto, es que a mucha gente le gusta ver el mundo arder también. Y dicen, no, oigan, ¿por qué ven la casa de los famosos y tal? En lo particular, yo siempre he dicho que es un gran experimento social y que la casa de los famosos puede ser llevado a tu vida en familia, a tu vida en la oficina, a los que son estudiantes. Realmente todos tenemos una casa de los famosos en el día a día, en alguna actividad de la que tenemos. Piensen ustedes nada más en el momento que se organizan con su familia para alguna reunión, para algún viaje, sea una familia pequeña, mediana o grande, ni se diga. Cuando pasa algo, alguna situación personal fuerte en las familias, se dan este tipo de discusiones, de conciliaciones, de convivencias. El que siempre quiere ser el controlador, el que nunca hace nada, el que no aporta, el que lidera como Yair, que está sorprendiendo con el personaje que tiene dentro de la casa. Obviamente es un programa de televisión, nos queda claro, pero pues cuando se te olvida un poquito, por lo menos te distraes, dejas de sobrepensar tanto. Y hablando de que los encontronazos, para mí uno de los más fuertes, bueno, dos momentos claves en este fin de semana fue uno, ese Pérez con Massad, y el otro Aldo Rendón con Cynthia Clitbo, Dani.
1: Sí, definitivamente. Digo, era lo que quería ver la gente el domingo en el posicionamiento, porque a mí me llamó mucho la atención. Me dio mucha risa el posicionamiento de Cynthia con Memo, que le dijo, quiero que te vayas de la casa porque no quiero que te vayas de la casa.
0: Cynthia Clitbo,
1: bye. O sea, eso sí fue como que, ¿para qué te posicionas con él, no? Ajá. Pero lo de ese Pérez con Massad, sí, sacó chispas. Incluso, ya es que estuvieron peleando hasta después de, ya fuera de cámara.
0: Es que ese Pérez sacar la carta de la religión en un programa de entretenimiento, religión y cultura, nada que ver, no. Su posicionamiento. Massad por fin, dicen, entendió, y también se le entendió lo que dijo Massad. Sí. Ya traía acumulado, también he hecho comentario, nada que ver cuando Massad llegó haciendo referencia a que iba a ser un artefacto explosivo, ¿no? Que si los iba a enseñar a eso con su cultura, nada que ver. Ajá. El caso de Aldo, ya con Cynthia diciendo, Cynthia, nada te gusta, morra, nada te gusta, nada te parece. Aparte de que roncas, que es un tema muy sensible para Cynthia, aparte de que roncas, estás friegue y friegue todo el día. Lo dijo con otras palabras que no puedo decir al aire, pero Aldo lo topó, nadie lo callaba, Dani, porque yo creo que es lo que todo mundo piensa y nadie se había animado a decir.
1: No, sí, pero el tema ahí es que no, Cynthia ni siquiera estaba hablando con él. O sea, Cynthia estaba hablando con Yair y Aldo fue y se metió.
0: Lo copeteó.
1: Sí, no, ya. Claro. Y después él mismo lo dijo, ¿no? Ya cuando la disculpa y todo, exploté a lo, digamos, a lo tonto, por así decirlo.
0: Sí, porque luego fue y se disculpó. Y le dijo, a mi mamá no le gustaría que le hubiera hablado yo así a una mujer, eres un mujerón. Discúlpame, no sé qué, se dio un abrazo. Eso está bien, o sea, sí, después de la explosión viene la conciliación sincera. Ya veremos, hoy sale el infiltrado. Creo que va a haber muchas caras chuecas el día de hoy. Fede Vigevani hoy sale, sí. Hoy regresa Mariana Ochoa o Jimena Herrera del exilio. Mucha cara chueca va a haber hoy en la casa de los famosos.
1: No, definitivamente, va a haber demasiado, va a haber mucha confusión, yo creo, sí. Que, y como lo platicamos ahorita fuera del aire, quien regrese, ya sea Mariano Ochoa o Jimena Herrera, van a tener ciertas ventajas porque ya, o sea, ya saben cómo está el rollo afuera, ya saben que Fede es un infiltrado, ya saben cómo está jugando, cómo se está moviendo acá afuera el público. Entonces, la que regrese va a tener esas ventajas. Y qué bueno, me gustó eso de que no van a poder ni nominar ni ser nominadas. ¿Por qué? Porque como ya llevan cierta ventaja a la hora de quizás si las pusieran a nominar, pues ya ellas saben como que el público quiere que se vaya tal persona. Entonces, qué bueno que no que no van a poder, pues, nominar mañana, ¿no?
0: Ya veremos qué es lo que pasa hoy con la Casa de los Famosos y el resto de la semana. Dani, como siempre, un placer. Nos vemos el próximo martes y gracias por estar por acá con nosotros.
1: Así es, por acá estaremos y bueno, pues hay que ver qué sucede estos días.
0: Continuamos con más del 101.7 en todas partes. 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
2: 9:55.
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1: 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Diez con uno.

Colombia se unen en esta canción La Bicicleta con Shakira y Carlos Vives aquí en el 101.7, y precisamente ambos artistas se han solidarizado con Colombia tras el terremoto. Qué barbaridad. No, hombre, de los del susto, no pasa uno de un susto a otro. La verdad es que qué fuerte. 7.4 sacudió Colombia ayer lunes. Varias figuras de la música, obviamente colombianos y no colombianos, están expresando su preocupación y solidaridad con las familias afectadas. Karol G es otra de las artistas que se ha pronunciado. Oigan, pero es que aparte estaba viendo que estuvo muy extenso, o sea, abarcó un chorro de kilómetros de Colombia, por eso se sintió en un montón de ciudades con la misma fuerza. De verdad que una cosa muy loca, ni de las películas te ponen este tipo de escenarios. Shakira y Carlos Vives, pues obviamente usaron sus redes sociales de entrada enviando mensajes de apoyo, llamaban a la unión de los colombianos. Shakira, por su parte, dedicó un mensaje a su país, dijo que su corazón estaba con quienes estaban viviendo momentos de angustia y pidió de entrada mantenerse atentos a las indicaciones para poder ayudar, y compartió información oficial de la Cruz Roja Colombiana, que es una primera manera certera de cómo puedes apoyar. Carlos Vives también expresó su solidaridad con las comunidades afectadas, envió oraciones por las familias, los heridos y todas las personas que enfrentan las consecuencias del sismo. Y además dicen que muy pronto mostrarán sus formas de apoyar y cómo poder hacerlo. Es que al principio todo es complejo, en una magnitud, en un sismo de esa magnitud, en un desastre natural de ese tamaño, todo al principio es mucha confusión. Entonces tienen que pasar unas primeras horas para que la gente que no está afectada, las instituciones, se vayan organizando y uno desde fuera ver por dónde puedes apoyar. Habrá quienes apoyen haciendo presencia en el tema de los escombros, quienes puedan apoyar económicamente, empezar a hacer despensas, víveres y tal, los centros de acopio. Es una locura, pero bueno, la comunidad del entretenimiento colombiano y no colombiano se están uniendo a estas muestras de apoyo. 10 de la mañana con 7 minutos. Yo soy Osie Sinel en el 101.7. 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
2: 10:15.
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1: 10:20.

Escuchas el 101.7, esto es Exa Culiacán, 10 de la mañana con 24 minutos. Yo soy Ocie Sinele y la ciencia también tiene acento sinaloense. Sebastián Calderón Rivera, con apenas 15 años, obtuvo medalla de bronce en Infomatrix Iberoamérica gracias a un innovador proyecto de hidrogel para mejorar el riego agrícola. Un ejemplo de que el futuro ya comenzó y que Sinaloa es grande por su gente y que en RSN todos somos Sinaloa. Felicidades para Sebastián Calderón Rivera. 10:24 y a como van transcurriendo los meses de este 2026, cada vez más cerca el octubre, 31 de octubre, Kany García en Culiacán estará presente en el Estadio de los Dorados con su show Puerta Abierta Tour, y los boletos ya están disponibles en boleterama.com, donde los puedes comprar. 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Yo soy Ocie Sinele. En este momento la temperatura en Culiacán con 33 grados centígrados. Continuamos con música este martes ya 11 de agosto. 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
6: 10:38.

Creo en ti, la canción de Rake con la que Eugenio Derbez le propuso matrimonio a Alessandra Rosaldo y lo hizo como un príncipe en un caballo y toda la cosa. El papá de Alessandra fue cómplice, estaban en un restaurante y ahí apareció Eugenio Derbez montado a caballo blanco con traje de príncipe y toda la cosa. Y aparecieron los Rake cantando también en vivo ahí. Toda una gran propuesta inolvidable. 10:42 a.m. Llega el momento de que me despida por un ratito porque regreso con ustedes a las 2:00 p.m. Y ahorita a las 11, Armando Olea se estará conectando desde algún punto de la ciudad. Todos aquellos que están considerando cambiar de auto, comprar su primer auto. 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Maggie Val se queda un ratito más también por acá en los controles. Yo regreso con ustedes, les digo, 2:00 p.m. para seguir platicando y echando buen chismecito en este martes 11 de agosto. Soy Osiesinele, bonita mitad de mañana en todas partes. Bye bye, ponte Exa.

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1: 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Son las 11. 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

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Seguimos con más música que el martes apenas inicia a través del 101.7.

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0: 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Seguimos con más música en el 101.7, en todas partes, ponte Exa.

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Seguimos con más música a través del 101.7 en todas partes. 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
23: Son las 12.

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Escuchaste Dosis a cargo de Javi a través del 101.7. Ya son las 12 con 17 minutos. Esta canción, fíjate, nos habla de ese amor que sabes que probablemente no te conviene, pero del que tampoco te puedes alejar. Y pasa, eso suele pasar en distintas relaciones. Y aquí Javi compara a esa persona con una especie de adicción incluso. Terminan, intentan poner distancia, pero la atracción y la química hace que vuelvan a buscarse una y otra vez. La canción mezcla ese lado, fíjate, de romántico de Javi, dejando claro que hay conexiones que, aunque sabes que pueden complicarte la vida, simplemente no las puedes dejar. Escuchas el 101.7, excelente martes, ya son las 12 con 18 minutos. Qué gusto acompañarte. Hace unos minutos estuvimos transmitiendo en vivo desde fuera de cabina, pero ya estamos aquí para compartirte más música, más ambiente y todo lo de XFM. Vamos con más música, ¿qué te parece? Escuchas el 101.7, yo soy Armando Olea, acompañándote este martes. 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

Escuchaste a Madonna con todo el estilo que la define. La canción se llama Danstería. Ya son las 12:35. Llegó el momento de despedirme para darle pie al noticiero de Línea Directa con Víctor Torres y todo el equipo profesional de la noticia. Pero qué gusto acompañarte a lo largo de la mañana a través del 101.7. Hoy estuvimos desde fuera de cabina y claro, al lado de grandes artistas sonando en Exa Culiacán. Y hablando de, te invito a que te eches la vuelta por las redes sociales para que te enteres de todas las noticias que tenemos todos los días para ti sobre los temas más virales del momento. De hecho, se acaba de subir un post dedicado a todas las ARMYs para aquellos fans de la banda coreana BTS, contándonos su historia de cómo saltaron a la fama. Muy padre, varios detalles. Te recuerdo, ExaCLN en Instagram y en Facebook nos encuentras como ExaCuliacán. Yo soy Armando Olea, me despido por hoy. Pero tú y yo tenemos una cita mañana en punto de las 11 de la mañana. Muchas gracias a Maggie Ball en los controles. En unos minutos llega Línea Directa, pero mientras, ya suena Bad Bunny para ti, aquí en el 101.7. 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
16: 12:48.

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0: ¿Qué tal? ¿Cómo le va? Muy buenas tardes. Mucho gusto en saludarle. Soy Víctor Torres. Es la 1:00 y esta es la información más relevante registrada en las últimas horas en línea directa. Es la segunda emisión del noticiero de Sinaloa que transmite en vivo este martes 11 de agosto. Estamos en vivo a través de las estaciones de radio del Grupo RSN para la cobertura estatal. Llegamos a los 20 municipios de Sinaloa a través de las frecuencias radiales de RSN y más allá, mucho más allá, estamos en las redes sociales. Gracias por compartir esta transmisión en vivo en YouTube. Gracias por darnos un like a la información verificada en línea directa en YouTube. Gracias por seguirnos y compartir en Facebook y en la red social X. Te recuerdo las alertas informativas de línea directa en el canal de noticias de WhatsApp. Y si tienes algún reporte, alguna denuncia o comentario, tenemos activo ya del WhatsApp de servicios.
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0: directa. Entramos al WhatsApp 6671-028836. Si tienes algún reporte de fallas de servicios públicos, envíanos un mensaje de texto con la dirección exacta, foto o video como evidencia. Aquí nuestro equipo se encarga. Aprovecho para saludar a la producción en todo el estado, compañeras y compañeros de la producción, redes sociales y portal. Estamos a tus órdenes, ahí está el WhatsApp. Anótalo en tus contactos, agrégalo a tus contactos, te puede servir de algo, ¿sí? 6671-028-36. Solo mensajes de texto, reportes, denuncias, comentarios, felicitaciones de cumpleaños, lo que quieras. Envíenos ahí el WhatsApp de línea directa. Y hoy, de las noticias. Detienen a 10 hombres durante un cateo en Concordia. 7 son extranjeros. Les aseguraron 11 armas largas, más de 3,000 cartuchos, cargadores, droga, equipo táctico y motocicletas. El coronel Efrén Martínez Casimiro será el nuevo subsecretario de Prevención y Reinserción Social de Seguridad Pública en Sinaloa. Sustituye a Humberto Cerón y tendrá bajo su responsabilidad la operación de la Policía Estatal y los centros penitenciarios del estado. Desde el aire fueron localizados 2 laboratorios clandestinos en Culiacán. Marina y Fiscalía Federal los inhabilitaron y destruyeron más de 1,000 litros y kilos de sustancias químicas utilizadas para elaborar drogas. Y más adelante, el monzón mexicano podría traer más lluvias esta tarde a Sinaloa. Les diremos en qué municipios del estado vienen lluvias en un momento actualizado del pronóstico del Servicio Meteorológico Nacional. Vamos con los detalles de la información. Ya hay un nuevo subsecretario de Seguridad Pública Estatal, Alfredo Beltrán. Vamos contigo. Buenas tardes.
2: Muy buenas tardes, Víctor. Muy buenas tardes al auditorio de Línea Directa. El coronel Efrén Martínez Casimiro será el nuevo subsecretario de Prevención y Reinserción Social de la Secretaría de Seguridad Pública del estado, en sustitución de Humberto Cerón, quien dejó la dependencia estatal para reincorporarse a sus funciones dentro de la Secretaría de la Defensa Nacional. Así lo han dado a conocer algunas fuentes confiables a Línea Directa. Este noticiero pudo confirmar que será un elemento de la Defensa Nacional con grado de coronel diplomado de Estado Mayor quien asumirá la responsabilidad operativa de las corporaciones preventivas estatales después de la salida del anterior general brigadier Cerón Martínez, que se dio a conocer el pasado 6 de agosto. Se reveló a este medio que el coronel Efrén estaba comisionado como jefe de Estado Mayor de la segunda zona militar en Tijuana, Baja California, donde cumplía sus funciones operativas en apoyo a las fuerzas locales. Se confirmó que su llegada a la Secretaría será para ocupar el cargo como subsecretario de Prevención y Reinserción Social, por lo que asumirá la responsabilidad de las acciones operativas de la Policía Estatal Preventiva, del Grupo de Operaciones Especiales Sinaloa, así como la operación de los penales del estado, en este caso, los que se ubican en los municipios de Ahome, Angostura, Culiacán y Mazatlán. Además, también dará continuidad la coordinación que actualmente opera en Sinaloa con el Grupo Interinstitucional, donde participan en acciones preventivas personal de la Secretaría de la Defensa Nacional, Secretaría de Marina, de la Guardia Nacional, de la Secretaría de Seguridad y Protección Ciudadana, así como las Fiscalías General de la República y del estado, que coordinan también esfuerzos con autoridades estatales y municipales. Hasta el momento todavía no se tiene conocimiento cuándo se dará a conocer su nombramiento, pero bueno, ya es un hecho de que este coronel llegará al estado de Sinaloa para ocupar este cargo. Víctor Auditorio, mi reporte.
0: Y bueno, la llegada ya inminente del coronel Efrén Martínez Casimiro confirma, Alfredo, que el gobierno del estado de Sinaloa mantiene un perfil militar y operativo en una de las áreas clave de seguridad pública.
2: Y es como ya lo habíamos mencionado en notas anteriores y en mesas también de análisis, que debería de llegar un elemento militar. Pues así se confirma la llegada de este elemento de la Secretaría de la Defensa Nacional para mantener esta coordinación con las fuerzas federales, y es lo que esperamos, ¿no? Que se mantenga esta coordinación del grupo interinstitucional, el cual ha obtenido pues algunos logros y ha reducido algunos delitos de alto impacto en el estado.
0: Sí, y no se trata solamente de un relevo administrativo. Viene de ser el coronel Efrén Martínez Casimiro, jefe del Estado Mayor, decías, de la segunda zona militar en Tijuana, ¿no?
2: Sí es, ahí estaba coordinando los esfuerzos también con las fuerzas estatales y locales, así que pues ya también una zona de bastante, pues de hecho de alto impacto, lo que es el municipio de Tijuana en Baja California, que también ha habido hechos relevantes, y bueno, esperemos que también su estrategia la continúe aquí en el Estado de Sinaloa para que, bueno, se vea la disminución y que regrese la seguridad que tanto deseamos los sinaloenses.
0: Sí, tendrá bajo su responsabilidad la Policía Estatal, el Grupo de Operaciones Especiales y los centros penitenciarios. Vaya responsabilidad. El reto será trasladar esa experiencia al escenario que vive Sinaloa y sobre todo que se traduzca en resultados, como ya lo has comentado, en las calles, en los espacios públicos, una mejor coordinación con las fuerzas federales, una labor que estuvo realizando el general Cerón, y ya lo hemos comentado, como bien dices, en las mesas de análisis. Muchas gracias, Alfredo.
2: Buenas tardes.
0: Buenas tardes. ¿Cómo se llama? Efrén Martínez Casimiro, coronel del Ejército Mexicano. Viene un militar a reforzar la parte operativa como subsecretario de Seguridad Pública Estatal en Sinaloa. En las últimas semanas, resultados en Sinaloa dados a conocer por el Gabinete de Seguridad Federal de los despliegues militares. Los resultados obtenidos en cuanto a detenidos, droga y vehículos recuperados, droga decomisada, laboratorios destruidos. Y bueno, pues vamos con Xiomara Ramírez. Este informe lo presentó hoy, como todos los martes, el Gabinete de Seguridad Federal. Xiomara, buenas tardes.
3: Buenas tardes, Victoria, auditorio de Línea Directa. Así es, en las últimas semanas en Sinaloa fueron detenidos 8 presuntos generadores de violencia, entre los que se encuentran uno que era buscado por Estados Unidos y otro en Chiapas. Así lo informó el secretario de Seguridad y Protección Ciudadana, Omar García Harfuch, durante la presentación del informe de seguridad esta mañana en la mañanera del pueblo. El funcionario precisó que en una primera acción elementos de la Secretaría de Marina detuvieron en Mazatlán a Janero N., quien era fugitivo en Estados Unidos. Precisó que era requerido por las autoridades por delitos relacionados con la distribución de sustancias controladas. Escuchemos.
4: En otra acción realizada en Mazatlán, la Secretaría de Marina detuvo a Janero N., ciudadano estadounidense que se encontraba entre los 10 fugitivos más buscados en Michigan y era requerido por delitos relacionados con la distribución de sustancias controladas.
3: Asimismo, Omar García Harfuch señaló que en otro operativo implementado por las autoridades en el puerto se detuvieron a 6 personas más, entre ellos Ricardo N., supuesto operador financiero y uno de los principales operadores de una célula delictiva en la entidad. Además, resaltó la detención de José Manuel N. en el municipio de Guasave, uno de los objetivos más buscados en Chiapas, quien contaba con una orden de aprehensión por el delito de feminicidio. Esa es la información, Víctor.
0: Muchas gracias, Xiomara. Gracias. Están los resultados. El informe regularmente es mensual. El informe del Gabinete de Seguridad Federal, lo que hace mitad del mes, normalmente presentan estos reportes a la presidenta de la República en la conferencia desde Palacio Nacional. ¿Cómo cerró Sinaloa del mes de julio en cuanto al promedio de homicidios? Vamos con Sandra Solís. Sandra, buenas tardes.
5: Buenas tardes, Víctor. Buenas tardes al auditorio. Sinaloa cerró julio de 2026 con un promedio de 3.3 homicidios dolosos diarios, por debajo de los 3.9 registrados en junio y los 4 homicidios diarios de mayo, de acuerdo con el reporte de la incidencia delictiva presentada este martes por gobierno federal. Durante la mañanera del pueblo de la presidenta Claudia Sheinbaum Pardo, la titular del Secretariado Ejecutivo del Sistema Nacional de Seguridad Pública, Marcela Figueroa, reportó una reducción del 52% en el promedio diario de homicidios en la entidad y atribuyó estos resultados al reforzamiento de la estrategia de seguridad y a la detención de personas identificadas como generadoras de violencia. Escuchemos.
6: Gracias al reforzamiento de fuerzas federales en la entidad, así como de detenciones relevantes de generadores de violencia, a partir de junio de 2025, el mes que alcanzó el pico más alto de homicidios, con 6.9 homicidios promedio diario, contra este julio de 2026, que se registraron 3.3 homicidios homicidios diarios, se registra una disminución del 52%.
5: La serie oficial muestra que el punto más alto ocurrió en junio de 2025, cuando Sinaloa alcanzó un promedio de 6.9 homicidios por día, mientras que para julio de este año el indicador se ubicó en 3.3 casos diarios. La presentación comprende el comportamiento registrado desde septiembre de 2024 hasta julio de 2026. Mi reporte, Víctor.
0: Bueno, pues es el promedio diario de homicidios de acuerdo a las estadísticas oficiales. Eso es, bueno, la tendencia es muy clara, aunque hay que reiterar, como lo hemos dicho siempre que presentamos esta información del gobierno federal, promedio de homicidios a la baja, esto no termina todavía. Seguimos con esta crisis de seguridad, sí, muy distinto a lo que traíamos en esos números tan altos de homicidios en promedio, 7 diarios por cerrar números, a 3 diarios en promedio, a veces más, a veces menos, pero esto no termina, es decir, la crisis de seguridad se ha prolongado y ha entrado en una fase, digamos, de contención por parte de las autoridades federales y estatales. Pero no termina, hay que reiterar, esta situación no ha concluido. Muchas gracias, Sandra.
5: Buenas tardes.
0: Buenas tardes. El tramo de Culiacán-Mazatlán, tan temido por muchos de los usuarios por los constantes robos violentos de vehículos que se han registrado ahí, también está presentando una notable reducción de hechos de violencia. Vamos con Beatriz Piña, que nos tiene del reporte. Beatriz, buenas tardes.
7: Buenas tardes, Víctor, para ti y para todo el auditorio de Línea Directa. Así es comentarte que el tramo carretero Mazatlán-Culiacán lleva 3 meses sin registrar robos al transporte, lo que representa una reducción del 100% en la incidencia durante este periodo. Así lo informó el general de División de Guardia Nacional de Estado Mayor Guillermo Griseño Lovera durante la conferencia a la mañanera del pueblo de este martes, encabezada por la presidenta de la República, Claudia Sheinbaum Pardo. El comandante expuso que en el periodo que se ha aplicado el plan Cero Robos al Transporte, es decir, 385 días, se han registrado 50 robos en el tramo carretero antes mencionado. Escuchemos.
8: Y finalmente, en el tramo Mazatlán-Culiacán, 50 robos en el periodo en el que se ha aplicado este plan, y se ha logrado reducir ya en los últimos 3 meses el 100% de la incidencia de los robos.
7: Para mayor información pueden ingresar a Línea Directa Portal, donde ahí está la nota completa, y sobre todo se precisa también la reducción que hubo en otros tramos carreteros como la México-Querétaro y México-Puebla. Es la información, Víctor.
0: Muchas gracias, Beatriz. Gracias, Beatriz Piña. Son los informes que lo que corresponde a Sinaloa se presentaron hoy en la conferencia de prensa desde Palacio Nacional, en el informe del Gabinete de Seguridad Federal. Ahí están las estadísticas. Y continúan mientras tanto los operativos. Le informó hace un momento que fueron detenidos 10. Otros 10 presuntos gatilleros ahora en Concordia. Había varios extranjeros en ese grupo. Y vamos contigo nuevamente, Alfredo Beltrán.
2: Así es, al ejecutar una orden de cateo en un domicilio del municipio de Concordia, se detuvo a 10 personas, de los cuales 7 de ellos cuentan con nacionalidad extranjera. Se les encontró en posesión de todo un arsenal, miles de municiones, dosis de droga y motocicletas, así lo informó el Gabinete de Seguridad. Fue este martes 11 de agosto que a través de un comunicado se informó que elementos de la Guardia Nacional, del Ejército Mexicano, junto con Policía Estatal Preventiva, implementaron esta orden de cateo en un inmueble que estaba bajo sospechas de actividad criminal. Los detalles de la información refieren que al ingresar de manera legal, los agentes detuvieron a un total de 10 sujetos que tenían en su poder 11 armas largas, 68 cargadores, 3.360 cartuchos, varias dosis de metanfetamina o cristal, así como equipo de radiocomunicaciones, además de la localización de 3 motocicletas, de las cuales no se precisó si contaban con reporte de robo. Había también 10 chalecos tácticos con portacargadores y 2 cascos balísticos. Dentro de este comunicado se destacó que 7 de estas personas, al verificar su estatus legal, se pudo comprobar que eran de nacionalidad extranjera, pero no se especificó su país de origen. Fueron puestos a disposición de las autoridades competentes, y en este caso estas personas al Instituto de Inmigración para ver su situación aquí en el país. Este es mi reporte, Víctor.
0: Muchas gracias, Alfredo.
2: Muy buenas tardes.
0: Buenas tardes. Es la 1:14.
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0: Bueno, vamos con más información y en otros asuntos. El Teatro Ingenio podría cerrar a finales de este mes. Esto es debido a que, según informa el patronato que tiene bajo su custodia de administración el teatro y otras instalaciones, ha informado que no recibe, no ha recibido recursos del gobierno del estado. Hay que recordar que el Teatro Ingenio fue construido por el gobierno de Sinaloa con recursos públicos durante la administración del entonces gobernador Mario López Valdés. La inversión fue cercana a los 600 millones de pesos, repito, con recursos públicos. Posteriormente quedó bajo propiedad municipal, se elaboró un acta de cabildo y queda bajo propiedad del ayuntamiento del municipio de Ahome, y su operación fue entregada en una especie de comodato, efectivamente comodato, a la impulsora de cultura, que es el patronato que se estableció para la administración del teatro y otras instalaciones. Hoy están anunciando que debido a falta de recursos estatales, podría cerrar a finales de este mes. Vamos con Blanca Peinado, que nos tiene el reporte. Blanca, buenas tardes.
9: Buenas tardes, Víctor y auditorio de Línea Directa. Por falta de recursos, dejarán de operar a partir del 31 de agosto los espacios culturales de Los Mochis, Teatro Ingenio, el Centro de Innovación y Educación, así como el Trapiche Museo Interactivo, confirmó la directora ejecutiva de Impulsora de la Cultura de las Artes y IAP, Rosa Irma Peñuelas Castro.
10: Después de varios meses que se ha mantenido la gestión para que lleguen los recursos de gobierno del estado para estos proyectos. Sin esos recursos no es posible operar estos espacios. La aportación de gobierno del estado representa el 55% del recurso que se requiere para la operación. Solamente hemos recibido 4.3 millones de los 22 millones de pesos.
9: Enfatizó que esta semana se iniciará el proceso de liquidación de las 95 personas que forman parte de la plantilla laboral de estos recintos. Se respetarán sus derechos tal y como lo marca la Ley Federal del Trabajo. Es el reporte, Víctor.
0: Eso es bueno, eso es lo que informa la directora de Impulsora de la Cultura y las Artes, que es el patronato, digamos, la figura jurídica que recibió en comodato el teatro y otras instalaciones. ¿Y qué dice la autoridad? Hoy le preguntaron sobre esto a la gobernadora Geraldine Bonilla. Vamos contigo, Jonathan Espinosa. Buenas tardes.
11: ¿Qué tal, Víctor? Buenas tardes y buenas tardes al auditorio de Línea Directa. Pues ante el anuncio del cierre del Centro de Innovación y Educación, Teatro Ingenio y Trapiche Museo Interactivo por falta de recursos, la gobernadora de Sinaloa, Geraldine Bonilla Valverde, señaló que antes de determinar si el gobierno del estado continuará destinando recursos a estos espacios, debe existir transparencia sobre el uso que se ha dado al dinero público. La mandataria estatal explicó que tanto el Teatro Ingenio como Trapiche corresponden a proyectos de carácter privado y cuestionables. No que se continúen destinando recursos públicos a este tipo de instalaciones sin que exista claridad sobre el ejercicio de los apoyos otorgados. Escuchemos.
12: Pues tenemos que ver que primero si ellos transparenten ese recurso a gobierno del estado. Traigo la cantidad de cuánto es, pero ellos ya tienen ahí la documentación que le hicimos llegar nosotros como gobierno para que a nosotros nos den la evidencia del cómo se ha gastado en beneficio de la ciudadanía.
11: Bonilla Valverde sostuvo, Víctor, que el gobierno del estado no tiene un conflicto con los propietarios o responsables de los recintos, sino que se trata de garantizar que los recursos públicos sean utilizados de manera adecuada y lleguen a quienes más lo necesitan. Víctor, el reporte.
0: Muchas gracias. Gracias, Jonathan.
11: Buenas tardes.
0: Vamos de regreso con Beatriz Piña. Y es que el director del Instituto Sinaloense de Cultura dio más detalles sobre este acuerdo que existe para el comodato en que se entregó esta instalación del Teatro de Los Mochis a esta fundación privada. Vamos contigo, Beatriz. Buenas tardes.
13: Buenas tardes de nuevo, Víctor, para ti y para todo el auditorio de Línea Directa. Así es.
0: Se nos interrumpió un poco el enlace ahí con Beatriz Piña. ¿Qué dijo hoy el director del Instituto Sinaloense de Cultura sobre esto? Que están entregando 22 millones de pesos al año a Impulsora de la Cultura y las Artes. Y a ver, ¿ya tenemos a Beatriz? Bueno, te dejo el resto de la información. Beatriz, platícanos.
13: Así es, Víctor, te comentaba que en el Instituto Sinaloense de Cultura existe un convenio de colaboración para apoyar durante 2026 a los 3 espacios culturales de Los Mochis que anunciaron que dejarán de operar a partir del próximo 31 de agosto debido a la falta de recursos. Así lo confirmó Ochoa, director general del ISIC. Sin embargo, entrevistado este martes señaló que está enterado de la situación y que aunque el gobierno del estado mantiene el compromiso de apoyar a la institución de asistencia privada que administra los inmuebles, los recursos financieros todavía no han llegado. Escuchemos.
14: No han llegado porque no hay recursos todavía para atender ese compromiso que ya hizo la gobernadora. Y repito, los recursos fluyen a través del Instituto Sinaloense de Cultura.
13: El director del ISIC consideró que el retraso de los recursos podría estar relacionado con la reducción de las participaciones federales hacia los estados y municipios, por lo que confió en que los recursos puedan comenzar a fluir. El funcionario recordó que desde el inicio de la actual administración estatal se han entregado alrededor de 22 millones de pesos anuales a la institución de asistencia privada para contribuir al mantenimiento y operación de estos inmuebles. Es la información, Víctor.
0: Eso es. Muchas gracias, Beatriz.
13: Gracias. Buenas tardes.
0: Beatriz Piña. Mientras tanto, el presidente municipal de Ahome, Antonio Menéndez, dice que no ha sido informado de manera oficial sobre el cierre del teatro. Vamos contigo, Mireya Trejo. Buenas tardes.
15: Muy buenas tardes, Víctor y auditorio de Línea Directa. El presidente municipal de Ahome, Antonio Menéndez del Llano Bermúdez, manifestó que los edificios que albergan al Centro de Innovación y Educación, al Teatro Ingenio y al Museo Interactivo Trapiche son propiedad del gobierno del estado de Sinaloa y, por lo tanto, solo esta autoridad podría decidir su supuesto cierre, pero que está seguro de que se resolverá el problema. Entrevistado respecto al anuncio realizado por la Impulsora de la Cultura y las Artes en el sentido de que estos inmuebles culturales dejarán de funcionar a partir del próximo 31 de agosto y que sus trabajadores serán liquidados porque no ha recibido el presupuesto estatal correspondiente a este año, el alcalde dijo que hasta el momento no ha recibido información oficial sobre ese tema por parte del estado.
16: Yo me mantengo hasta este momento ajeno a cualquier información. No sabemos qué cantidad es la que se da, cuál es el convenio. No tengo el dato. No sé cuánto dinero es ni de cuánto estamos hablando. No se cerraría, ¿verdad? Yo no sé, eso lo va a decidir el propietario del inmueble.
15: A pregunta expresa sobre si el ayuntamiento de Ahome podría ayudar a hacerse cargo del costo de operación de estos recintos culturales que durante casi dos décadas han sido espacio de encuentro y aprendizaje para niños, jóvenes, familias, estudiantes y artistas, el alcalde de Ahome respondió que hasta el momento se mantiene ajeno al tema. Es el reporte, Víctor.
0: Sí, bueno, hay que decirlo claro, el teatro es propiedad del ayuntamiento, del municipio de Ahome, así está estipulado en el acta de cabildo, ¿sí? Se entrega en comodato a un patronato privado, que es el que está diciendo que el gobierno del estado no les está entregando los recursos comprometidos, que son 22 millones de pesos al año. Eso es lo que está ocurriendo, pero el teatro es propiedad del municipio, es propiedad de los ahomenses. El propio teatro lo indica, que fue construido por el gobierno del estado de Sinaloa. Se inauguró, dice su página oficial, el 12 de diciembre de 2016. Y hay que decirlo, hubo recursos federales gestionados por el entonces gobierno estatal, Mario López Valdés, entonces gobernador. Entonces son recursos públicos, se construye un teatro y hay otras instalaciones por ahí también, que se entregan en comodato a un patronato privado, pero es propiedad del pueblo de Ahome, del municipio de Ahome. Entonces haría bien el cabildo, el ayuntamiento, en revisar este asunto. Sí. Bueno, pues eso es. Vamos a ver en qué termina este asunto. Son 595 millones de pesos la inversión. Oficialmente el dato de la inversión total solo en el teatro, ¿no? Muchas gracias. Gracias, Mireya. Vamos a una pausa, es la 1:23. Volveremos con la información del clima, ¿dónde lloverá esta tarde? Es el pronóstico actualizado del Servicio Meteorológico Nacional en Línea Directa en unos minutos. Después de la pausa, también la información policial, lo que se ha generado en las últimas horas. Continuamos.
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0: Es la 1:28, vamos a hacer un enlace con Alma Aguirre, que ha estado revisando y actualizando los despachos del clima para presentarle a usted un pronóstico puntual sobre, no deja de ser pronóstico, pero lo que viene para esta tarde noche con el monzón mexicano en cuanto a las lluvias que se esperan en Sinaloa. ¿Se confirma el pronóstico de lluvias fuertes para esta tarde noche? Alma, buenas tardes.
33: Muy buenas tardes, Víctor. Pues mira, el pronóstico para más tarde de hasta lluvias de hasta 75 milímetros, hay que esperar un ratito más. Lo que sí ya es inmediato es un núcleo de tormenta que ya se activó, que comenzó en Durango y que ya abarca algunas zonas de la Sierra Sur de Sinaloa, específicamente en Concordia. Ya Protección Civil está confirmando lluvias en El Palmito, allá en Concordia, que poco a poco podrían irse desplazando hacia la Sierra de San Ignacio, algunas áreas también de Mazatlán, llegando puntualmente quizá algunas zonas de Lota, Víctor, mucha actividad eléctrica. El monzón se está despertando más temprano. Más tarde, sí es importante mencionarlo, el pronóstico todavía continúa desde las 10 y hasta las 11 de la noche. El Meteorológico Nacional está pronosticando lluvias de severidad moderada. Está abarcando Chihuahua, Durango y Sinaloa, específicamente zonas de Badiraguato, parte de la sierra también de Choix, un pedacito de Sinaloa municipio, así que hay que esperar todavía de aquí hacia las pues tantas de la noche, Víctor, y todavía parte de la madrugada, para que Sinaloa reciba más potencial lluvioso. Por lo pronto también la zona del valle, al igual que ayer en la villa, en Ahome, está teniendo algo de nubosidad, y así vamos a estar. No se están contemplando todavía para este momento algún tipo de precipitación para Ahome o incluso el Fuerte o Choix. Sin embargo, vamos a ver si más tarde este pronóstico se confirma, porque el potencial continúa de hasta 75 milímetros en las zonas centro y parte de la Sierra Este de Sinaloa.
0: Badiraguato, ¿verdad?
33: Badiraguato principalmente es para donde se tiene, de acuerdo a lo que marca el Instituto Estatal de Protección Civil, precipitaciones importantes, Víctor, ya las marcó desde esta mañana, de hasta 75 milímetros, lluvias de hasta 50 milímetros en Sinaloa municipio y San Ignacio, lluvias de hasta 25 milímetros en el Fuerte, Choix, Cosalá y Concordia, y lluvias chiquititas de hasta 5 milímetros en Ahome, Mocorito, Culiacán, Elota y Rosario. Sí. Y mucho cuidado para quienes anden ahorita en trayecto o estén ya disfrutando a lo mejor de una rica comidita frente al mar, porque el oleaje está picado hasta 2.5 metros de altura. Es fue el pronóstico que dio Protección Civil desde esta mañana y con el que vamos a seguir muy seguramente durante el resto de la semana.
0: Muy bien, ahí está el pronóstico. Esta tarde puede usted revisar actualizaciones en lineadirectaportal.com, sección clima. Muchas gracias, Alma.
33: A la orden, buenas tardes.
0: Gracias, Alma Aguirre, buenas tardes. En este momento la 1:31.
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0: Andaban vendiendo droga en Mazatlán, los agarraron, son 5, al menos los detenidos por elementos de la Marina, y vamos con Francisco Ramírez en la zona sur del estado con esto y más. Francisco, buenas tardes.
3: Buenas tardes, Víctor, buenas tardes al auditorio. Tras ser alertados sobre la presencia de gente armada, personal de la Marina y de la Secretaría de Seguridad y Protección Ciudadana detuvieron a 5 presuntos narcomenudistas que estaban armados, equipados con radios y dosis de diversas drogas en la zona turística de Mazatlán. Esto dentro de la operación Sable que se implementa en el puerto turístico. De acuerdo a un comunicado del martes 11 de agosto, se informó que personal naval en coordinación con elementos de la Secretaría de Seguridad y Protección Ciudadana realizaron la detención de 5 presuntos infractores de la ley. Al detallar el operativo llevado a cabo por las fuerzas federales, fue durante recorrido de vigilancia y seguridad en la avenida Camarón Sábalo, donde se recibió la alerta de la presencia de personas armadas. Al arribar al lugar, lograron ubicar a 5 sujetos a quienes, luego de realizarles una revisión corporal, se le encontraron 6 armas cortas, cargadores y decenas de cartuchos útiles, así como 2 pastillas color café, 15 dosis con polvo blanco, al parecer cocaína, y 12 dosis con sustancia granulada similar a la metanfetamina. Además, se le aseguraron 10 equipos de radiocomunicación y diversos celulares, con lo que mantenían comunicación por toda la zona costera y turística de Mazatlán. Y en otra información, un joven fue baleado afuera de las oficinas de la Fiscalía General del Estado, que se localizan por la avenida Insurgentes y privada del Astillero, en la colonia Benito Juárez, la mañana del martes 11 de agosto. Datos recabados en el lugar de los hechos dan a conocer que se trata de un menor de edad, quien al salir de las oficinas de la Unidad de Justicia Penal para Adolescentes de este organismo autónomo, al parecer, luego de acudir a firmar, hombres armados a bordo de una camioneta gris abrieron fuego en su contra. Estaba afuera acompañado de familiares durante la agresión. Se dijo que se escucharon al menos 6 disparos de arma de fuego, al parecer de arma corta, y posteriormente se dio la huida de los agresores del lugar. Los

0: Vamos con Kelvin Zamudio. Otra vez están reportando avionetas fumigadoras agrícolas a muy baja altura en un conjunto residencial, en una zona habitacional. Kelvin, buenas tardes.
1: Buenas tardes, Víctor, y buenas tardes al auditorio en línea directa. Así es, ciudadanos reportaron nuevamente el reciente sobrevuelo de una avioneta de fumigación a baja altura sobre las viviendas pertenecientes a la privanza residencial el mediodía de este martes 11 de agosto en Los Mochis, situación que ha generado preocupación por el posible riesgo a la salud y seguridad de las familias que viven en la zona. En videos compartidos en línea directa por parte de los residentes, se puede observar una avioneta de color azul y blanco, la cual presuntamente había realizado aproximadamente 12 vueltas sobre el sector mencionado. Cabe mencionar que hasta el momento no se han registrado personas afectadas por intoxicación, pero la preocupación sigue activa entre las familias que habitan en la residencial ubicada al poniente de la ciudad. Es importante recordar que estos casos han sido reportados en años pasados, incluso con vecinos de la misma zona que resultaron intoxicados por el rocío de agroquímicos de otra avioneta fumigadora el pasado 2020. La situación fue reportada tanto a la Comisión Estatal de Derechos Humanos como a la Comisión Estatal para la Protección contra Riesgos Sanitarios en Sinaloa. Es por esto que los colonos hacen el llamado a las autoridades para que atiendan debidamente la situación a fin de preservar el bienestar de las familias y evitar accidentes que atenten contra la salud de los habitantes de la residencial. Víctor, el reporte.
0: Muchas gracias, Kelvin. Pues ahí está perfectamente identificada la matrícula de la avioneta esa que pasa muy cerca de los techos de las casas, las azoteas, para que intervenga la autoridad, la que corresponda. Los vecinos están denunciando, están cumpliendo con lo que tienen que hacer, y está la evidencia, está el video. ¿A quién le corresponde esto? Porque luego se lavan las manos, no quiere nadie intervenir en estos casos. ¿Hasta qué? ¿Ocurra una tragedia? ¿Hasta que ocurra un accidente? ¿Por qué tenemos que esperar a que pase algo? Ahí está, y no es la primera vez que lo denuncian y no ocurre nada. Al menos no han informado que hayan sancionado a alguien por esto, ¿no? Bueno, vamos, gracias Kelly, vamos con Beatriz Piña. Tiene 35 años, lo agarró el ejército. Resulta que era buscado por el crimen de una mujer. Tiene varios delitos en su contra este sujeto. Vamos contigo, Beatriz.
2: Así es, Víctor, comentarte que por su probable responsabilidad en los delitos de feminicidio, robo agravado de noche y homicidio calificado en grado de tentativa cometido con ventaja, elementos de la unidad especializada en aprehensiones de la Fiscalía General del Estado de Sinaloa ejecutaron una orden de aprehensión en contra de Cristian Everardo N. de 35 años de edad. De acuerdo con los datos de la investigación realizada por la Inspección General de Investigación de Homicidios Dolosos, los hechos ocurrieron el 18 de noviembre de 2025 cuando el hoy detenido presuntamente irrumpió en un domicilio donde se encontraba una pareja a quienes habría agredido a balazos, provocando que la mujer, que fue identificada como Lucero de 50 años de edad, perdiera la vida y el hombre resultara lesionado. Comentarte, Víctor, que los hechos ocurrieron en la colonia Adolfo López Mateos, al sur de la ciudad de Culiacán. Es una información, Víctor.
0: Muchas gracias, Beatriz Piña, en Culiacán, en Mazatlán. Vamos con Félix Rodríguez. El ayuntamiento está buscando nuevos espacios para reubicar los campamentos militares que están en escuelas. Es que ya viene, se aproxima el regreso a clases. Félix, buenas tardes.
3: Buenas tardes, Víctor Auditorio. Así es, a 20 días de que dé inicio el nuevo ciclo escolar 2026-2027, el gobierno de Mazatlán busca dónde reubicar los campamentos de la Secretaría de la Defensa que se asentaron provisionalmente en algunos planteles de la ciudad, aseguró la alcaldesa Minerva Osuna Zavala. Dijo que en la Mesa de Seguridad y Reconstrucción de Paz, celebrada este martes en las instalaciones de la Tercera Región Militar, le solicitaron que apoyara en la reubicación de los campamentos militares. La presidenta municipal enfatizó, Víctor, que los elementos de defensa no se van de Mazatlán y continuarán como parte de la coordinación interinstitucional en la estrategia de seguridad en este municipio. Víctor Auditorio, es la información.
0: Muchas gracias. Gracias, Félix.
3: Buenas tardes.
0: Buenas tardes. Vamos a una pausa. Volveremos con más noticias en línea directa. Información de verdad.
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16: Es la 1:44, vamos con más noticias, vamos con avances rápidamente con Jonathan Espinosa. La gobernadora Geraldine Bonilla acudió a Guasave para supervisar los avances de los trabajos de construcción del puente en la playa Bellavista, Boca del Río, de Guasave. Jonathan, buenas tardes.
17: ¿Qué tal, Víctor? Buenas tardes y buenas tardes al auditorio de Línea Directa. Pues un avance del 45% registra la construcción del puente Bellavista, Boca del Río, obra que fue supervisada por la gobernadora de Sinaloa, Geraldine Bonilla Valverde, durante un recorrido realizado por esta zona costera de Guasave. El proyecto, que contempla una inversión de 250 millones de pesos, forma parte de las obras impulsadas mediante el crédito del Plan Sinaloa planteado en 2025 y busca mejorar la conectividad entre las comunidades de Bellavista, Boca del Río y Las Glorias. Bonilla Valverde destacó que la construcción de esta infraestructura representa una obra de gran importancia para las comunidades de la zona debido a que permitirá mejorar el acceso hacia Las Glorias y otros puntos turísticos de la costa de Guasave. Víctor, el reporte.
16: Muchas gracias. Ahí está la imagen, vea usted nada más que la magnitud de esta obra, de este puente, es una de las obras de infraestructura urbana y turística más importantes de la actual administración estatal en Guasave. Muchas gracias, Jonathan. Vamos con Manuel Rodríguez y de la reparación del puente colapsado del municipio de Mocorito en la carretera México 15, que informa al respecto el gobierno del estado. Manuel.
4: Buenas tardes, Víctor. Buenas tardes al auditorio de Línea Directa. La reparación de un tramo colapsado del puente Alemania, ubicado sobre la carretera México 15 en las inmediaciones de Pericos, en Mocorito, se estaría adjudicando a una empresa que se encargue del proyecto la próxima semana. Así lo confirmó el secretario de Obras Públicas de Sinaloa, Raúl Francisco Montero Zamudio. El funcionario estatal indicó que mantienen constante comunicación con la Secretaría de Infraestructura, Comunicaciones y Transportes, luego de que el pasado lunes 10 de agosto, una parte del puente se derrumbara, quienes ya se encuentran realizando los estudios correspondientes. Víctor, auditorio, esa es la información.
16: Eso es, muchas gracias. Gracias, Manuel. Y vamos con, tenemos a Carola Rojo. Vamos contigo, Carola, ¿qué nos tienes? Buenas tardes.
18: Buenas tardes, Víctor, buenas tardes al auditorio. Aunque Sinaloa no se ubica entre los primeros estados con más casos de muerte autoinfligida en el país, el sector salud está en alerta y mantiene coordinación para atender la salud mental en la población sinaloense a fin de que no crezca la prevalencia de estos casos en la entidad. Sinaloa ha registrado entre 120 y 150 de estos casos en los últimos años, en su mayoría de personas entre 17 y 29 años de edad. El 80% son hombres, y de ahí la importancia, dijo el secretario de salud del gobierno del estado de Sinaloa, que se tengan este tipo de coordinaciones para atender la salud mental de los sinaloenses. Así la información, Víctor.
16: Muchas gracias, Carola. Gracias.
18: Y buenas tardes.
16: Buenas tardes con Sabás Espinosa. En el periodo de vacaciones, qué importante es cuidar las escuelas. ¿Qué reporte tenemos en cuanto a hechos de vandalismo en escuelas en la región del Ébora? Vamos, concretamente en el municipio de Saúl Alvarado. Sabás, buenas tardes.
19: Víctor, muy buenas tardes y buenas tardes también al auditorio. A menos de un mes del regreso a clases, 153 instituciones educativas de Salvador Alvarado han sido recorridas por elementos de seguridad ciudadana, sin que hasta el momento se hayan detectado robos, daños o actos de vandalismo en los planteles. Sin embargo, durante los operativos, los agentes se han encontrado con niños que ingresan a las escuelas para jugar y a quienes se les ha pedido retirarse para evitar que sufran algún accidente. El titular de programas preventivos, Darío Valenzuela Osorio, explicó que los recorridos forman parte de la campaña Escuela Segura, mediante la cual se supervisan planteles de preescolar, primaria, secundaria, preparatoria y universidades. Les ha tocado en comunidades, dijo, y algunos niños están jugando dentro de los planteles y rápidamente se les da la recomendación de que salgan, porque en ocasiones las instalaciones escolares como espacios de juego pueden ser un riesgo para su integridad. Victoria Auditorio, el reporte.
16: Muchas gracias, Sebas. Gracias, por supuesto. Hay que estar muy atentos ahí a los planteles escolares, lo que resta del periodo de vacaciones. Vamos a una pausa y regresamos con más noticias en Línea Directa. 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
16: Es la 1:53 y vámonos a los deportes.
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16: Mi estimado Poli, ¿cómo estás? Buenas tardes.
30: Con mucho gusto saludarte, amigo Víctor, amigos de Sinaloa, muy buenas tardes. Bueno, pues Tim Anderson, un buen parador en corto en sus tiempos, dos veces convocado al juego de las estrellas y ex campeón de bateo alguna vez, vistiendo la casaca del equipo de la Media Blanca de Chicago, dijo que el juego ya no le produce alegría y prefiere retirarse, sí lo hizo. Pero no sé si fuera, qué fue lo más famoso, si el título de bateo o que lo haya noqueado justamente con un volado derecha, el dominicano, el pequeño tercera base del equipo de Cleveland, José Ramírez. Bueno, pues resulta que el vuelo que trasladaba al equipo del Cruz Azul desde Nueva York a Chicago debió cambiar de rumbo, esto por una falla mecánica, lo que pues retrasó su arribo justamente a Illinois, de este equipo que va a jugar la última fase de la League Cup 2026, retrasó dos horas simplemente luego de una falla mecánica que hubo de desviar el vuelo que transportaba al equipo de la máquina celeste del Cruz Azul. Alrededor de 50 niños y jóvenes que forman parte del campamento del fútbol internacional, esto que organiza el Colegio Remington, en coordinación con el experimentado entrenador español Paco Lobato, esto en las instalaciones del plantel educativo, con la filosofía de la escuela española Lobato, pues le dio la bienvenida a este puñado de jovencitos que buscan pues emprender y aprender y aprovechar por supuesto la enseñanza del grupo de entrenadores europeos que forman parte del equipo de trabajo, esto en Mazatlán, amigo Víctor, rapidito los deportes.
16: Muchas gracias, Poli, y permíteme, yo sé que tú no lo ibas a decir porque pues conozco de tu humildad y tu sencillez como persona. Y además eres un gran cronista deportivo. Te está reconociendo el patronato o la directiva del equipo Mágicos del Fuerte. Llevará tu nombre el estadio, el club de béisbol Mágicos del Fuerte. Te está informando que la obra del complejo de béisbol, ingeniero Faisal Abem Rodríguez Valenzuela, que se realizará el próximo viernes 14 de agosto en la carretera del Fuerte, estación Ollancos. Hay un complejo deportivo increíble que construyeron ahí. El estadio de béisbol llevará tu nombre, Apolonio Poli Figueroa Navarro, con capacidad para 5,000 aficionados. Poli, es un reconocimiento a tu gran trayectoria y tu gran calidad como ser humano. Nos sentimos muy orgullosos en Línea Directa por este reconocimiento que te está haciendo aquí esta organización de béisbol Club Mágicos del Fuerte en tu tierra, ¿no?
30: Pues sí, afortunadamente soy nativo de Maquicoba el Fuerte. Sí. Y como siempre me río de mí mismo, digo, le saludo al que nació en Maquicoba, se creó en Obregón, vive en Mochis y trabaja en Guasave.
16: Eres internacional.
30: Totalmente de acuerdo contigo.
16: Muchas gracias, la verdad, Poli.
30: Que estoy muy orgulloso, muchas gracias, amigo.
16: Te mandamos un fuerte abrazo. Acá la producción se puso de pie para felicitarte.
30: Muchas gracias. Pues dice que los homenajes deben de ser en vida, muchas gracias.
16: Efectivamente.
30: Muchas gracias.
16: En vida, hermano, como dicen.
30: En vida, hermano. Gracias, amigo Víctor.
16: Felicidades.
30: Gracias.
16: Nuestro gran Poli Figueroa. Una pausa, regresamos.
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7: Solo para reiterarles, sí hay pronóstico de lluvias esta tarde, noche, sobre todo en la sierra, centro sur del estado. Usted puede consultar el pronóstico actualizado en lineadirectaportal.com, sección clima. 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

2:06 p.m. y dicen los que vienen llegando de la calle que parece que están aventando con fuego. Yo no he querido ni asomarme ni poquito hoy aquí en Culiacán, 36 grados centígrados en este momento en nuestra ciudad. La sensación, bueno, 37 más o menos equivale a eso. No hay tanta humedad, bueno, 50% sí, sí es alguito. Y muy fuertes, potentes los rayos solares el día de hoy a esta hora en nuestra ciudad. A nombre de Belén Beltrán, titular de este espacio, te acompañamos en los controles, el primo Germán, yo soy Osie Sinele, contigo de aquí hasta poquito antes de las 4 de la tarde y contigo demostrando que nadie tiene más boletos que EXA, y el día de hoy busco dos ganadores de pase triple cada uno para que vayan a Cinemex. Cualquier día, cualquier película, cualquier hora, dos ganadores, tres boletos cada ganador, porque sabemos que ahorita andan en bola, los que andan de vacaciones andan en bola con los sobrinos, con los ahijados, las familias se vuelven más grandes, y qué mejor que les podemos regalar este pase triple para Cinemex, y va a estar sencillito. 6677-861964, mándame audio y dime por favor, cuál es tu comida favorita, ¿qué vas a comer hoy? ¿Qué vas a comer hoy o qué comiste hoy? Para que nos antojes a los que todavía no hemos comido. ¿Qué comiste o qué vas a comer hoy? Y describa el platillo como para que se antoje. Los que nos antojen más, al primo Germán y a mí acá en la cabina de sus comidas del día de hoy, dos de ustedes, pase triple cada uno para Cinemex, 6677-861964. 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Así que buena suerte para todos, porque nadie tiene más boletos que EXA 101.7.

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2: 219.

0: El pasado sábado 8 de agosto, Benson Boone tenía programado un concierto en Sacramento como parte de su tour Wanted Man Tour, y comenzó apenas el mes de julio, y en un comunicado a través de sus historias en Instagram tuvo que cancelar y dijo que no tenía la voz lo suficientemente bien como para ofrecer un concierto, y escribió: Sacramento, lo siento muchísimo, pero no voy a poder actuar esta noche. He estado luchando como un loco toda la tarde para intentar hacer mi voz presentable para el show de esta noche, y no está en el lugar para hacerlo, fue lo que dijo. Y el artista pues intentó obviamente ser lo más empático posible, diciendo: sé que esto es extremadamente decepcionante, especialmente para todos los que viajaron para estar aquí. Confíen en mí, yo también estoy decepcionado, odio decepcionarlos más que nada. Y pues sí, debe ser muy frustrante para un artista joven con el talento de Benson Boone, con esa potencia en su voz, y llegar a un concierto a medias tintas, pues seguramente que decidió que no era lo mejor. Obviamente después escribió que el concierto sería reprogramado y que quienes requirieran sus reembolsos, pues así lo harían a través del sistema que los habían adquirido. 2:24 p.m. Hoy, tu comida del día de hoy te puede hacer ganar 3 boletos para Cinemex. Antójanos en cabina al primo Germán y a Osía Sinele. Y así como Marco Antonio, dinos, ¿qué comiste o qué vas a comer hoy? Hola, Marco.
1: ¿Qué tal, Alexa? Lo que voy a comer ahorita en unos 20 minutos más va a ser al que le llamo yo el tribilín. Camarón cocido, camarón crudo con camarón seco. Con pepinito, cebollita morada y mucho chile cipitín en las tostadas. Y una limonada bien fresca con peñafiel. Para este calorón. A todas partes, ponte Exa.
0: Así se antojó, la verdad es que sí, el tribilín está curado el nombre, está chistosón, está original. Así como Marco Antonio, anímate, cuéntame, ¿qué comiste o qué vas a comer hoy? Participa por 3 boletos para Cinemex. Buena suerte para todos y en todas partes, ponte Exa.

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29: 240.
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0: Dana y el Malilla ya se conocían en el 2025. De hecho, el Malilla salió en un video de Dana de Qué Calor, pero pues salía solamente así como el tipo Flash, ajá, Flash como modelo. Y desde ahí venía la expectativa de que juntos pudieran algún día hacer la colaboración. Y eso se cumplió este verano, porque fue en junio cuando lanzaron esta canción que escuchamos aquí en el 101.7. Se llama Si se acaba el mundo. El Malilla, su nombre real, Fernando Hernández Flores, tan bonito nombre. y Dana, pues han hecho de esta canción todo un éxito de este verano. Ha gustado mucho la colaboración. Y ahora Dana con un pie para el próximo 27 de agosto en la colaboración con Belinda, la Dolce Vita, 27 de agosto, también una de las colaboraciones más esperadas. Muchos mencionaban a Dana, Belinda y a Kenia Oz como la santa trinidad del pop mexicano. Y ahora pues se cree que también muy pronto a lo mejor Dana y Kenia Oz estén sacando colaboración. Ya veremos qué es lo que ocurre, tiempo al tiempo. 2:44 PM, recuerda que nos puedes seguir en Instagram, @exacln, y mis cuentas personales, Instagram y TikTok, @ocieleal con C y con Y. Hoy, tu comida del día de hoy te puede hacer ganar 3 boletos para Cinemex. Solo cuéntame qué comiste o qué vas a comer y me lo envías por audio al 6677-861964. Verónica, también ya nos llegó tu audio y esto nos cuenta.
1: Hola, Exa. Yo estoy cocinando unos camarones empanizados con un arroz y acompañado de una ensalada. Y frijolitos para nosotros que somos muy frijoleros. Y los que quieren quesadilla, pues ya está rallado el queso de quesadillas para acompañar los camarones empanizados.
0: Sí se antoja, con todo y quesadillas. Gracias, Verónica, por participar. Más adelante, Adad y Jorge también ya mandaron sus audios. Los estaremos escuchando aquí en el 101.7. 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

0: 3:04, Culiacán en este momento con 36 grados centígrados. Yo soy Osie Sinele y me escuchas en el 101.7 Exa Culiacán. Qué orgullo de contar estas historias desde Los Mochis. Felipe Guerrero está escribiendo su propio sueño. Apenas 17 años y ya firmó con los Yankees de Nueva York, demostrando que en Sinaloa el talento sí que llega a grandes ligas y que Sinaloa es grande por su gente y en RSN todos somos Sinaloa. Tienes apenas 20 minutos más para participar por boletos triples para Cinemex. Dos ganadores el día de hoy al acabar el programa se llevan 3 boletos cada uno para Cinemex cualquier día, cualquier película, en cualquier horario, y únicamente me tienes que mandar un audio al 6677-86-1964 y contarme qué comiste o qué vas a comer hoy. Jorge, hola, buenas tardes.
1: Buenas tardes, social. Yo estoy comiendo un pescado frito con guacamole, salsa, tostada, un pico de tomate, cebolla y con un agua de limón. Pero para la entrada, una entrada es un ceviche de camarón. Ponte Exa 100.7.
0: ¡Ufa! ¡Qué chulada! Mucha, mucha comida del mar el día de hoy. ¡Qué bárbaros! Estamos bien antojados aquí en cabina. Analí no se quedó atrás, también ya está participando. Buena suerte. Cuéntame, ¿qué comiste o qué vas a comer hoy?
2: Buenas tardes, Osie. Buenas tardes, chicos de Exa. Pues, ¿cómo les caería bien un asado a la plaza? Con mucho caldito, quesito, crema, no, hombre. Ya se me antojó. Voy a correr rápido. Saludos. Buena tarde. Ponte Exa.
0: Qué chulada y qué bendición tener comida de hogar en casita, o los que tienen oportunidad que sea comida de casa, llevársela a la oficina también. Últimos 20 minutos para participar por 3 boletos para Cinemex. ¿Qué comiste o qué vas a comer el día de hoy? Mándame tu audio y en todas partes ponte Exa.

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0: 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Parece que falta mucho, pero ni tanto. El tiempo se ha ido volando. 3 de la tarde con 22 minutos y porque nadie tiene más boletos que EXA, últimos 5 minutos para participar. Buena suerte a todos. Y así como Josué, cuéntame qué comiste o qué vas a comer el día de hoy por un audio de WhatsApp. Hola Josué, buen día.
1: Buenas tardes, Josué. Mi nombre es Josué y lo que voy a comer esta tarde es marlina en escabeche con arroz blanco y salsa de soya. Ponte EXA 101.7 FM.
0: Qué rico marlina en escabeche, una de mis comidas favoritas. Gracias Josué por compartir. Adad, buenas tardes, ¿qué comiste hoy?
2: Buenas tardes, pues ahorita voy a comer lenteza, voy a comer unas pechugas asaditas con verdura y arrocito, ponte EXA, saluditos.
0: Te doy los últimos 5 minutos para participar y cerrar esta dinámica. Al final del programa, 2 de ustedes se llevarán cada uno pase triple para Cinemex. En todas partes, súbele y ponte EXA. 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

0: las 7, prohibido quererme aquí en el 101.7. A partir de este momento cierro la dinámica por los boletos para Cinemex. Si tu audio entró antes de este momento, aunque no lo hayamos sonado al aire, porque a veces no nos dan los tiempos para sonarlos a todos, igual estás participando. ¿Sale, Vale? No te preocupes. Vamos a escuchar de los últimos participantes. Juan Guillermo, buenas tardes. ¿Qué vas a comer o qué comiste hoy? Hola.
1: Buenas tardes. Hoy me tocó comerme un hot dog a las carreras. Ponte Exa, 101.7 FM.
0: Bueno, mejor que nada. Definitivamente que sí. Habemos quienes no hemos comido, por ejemplo. Gracias. Manuel Rendón, buenas tardes. ¿Qué comiste o qué vas a comer hoy?
2: Buenas tardes. Mi nombre es Manuel Rendón. Y yo comí caldo de res con arroz rojo. Ponte Exa 101.7 FM. Gracias.
0: Súper nutritivo. Muy bien, Manuel Rendón. Gracias a todos los que nos estuvieron antojando el día de hoy con sus platillos. En minutos conoceremos un par de ganadores de pase triple para Cinemex. Soy Ocio Cinela en el 101.7. Ponte Exa.

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12: 339.
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temprano, 8:15 de la mañana, en los espectáculos de Línea Directa, a las 9 de la mañana y a las 2 de la tarde, en lo que Belén se reincorpora ya el jueves. Estará de regreso por acá, pero por lo pronto mañana nos escuchamos en distintos momentos del día para pasarla muy bien. Recuerda el resto de la programación por hoy, no te quedes fuera de escuchar a Fonsi Duarte a partir de las 4 de la tarde hasta las 6, que llega la tercera emisión en radio de Línea Directa con Víctor Torres, que parece que va a llover, que el cielo se está nublando. Veremos, y ojalá, dicen que hoy estaban aventando con fuego, que era un calorón de ese calor de lluvia. Ya veremos qué es lo que ocurre, pero antes, lo prometido es deuda, no crean que se me olvida. Felicidades a un par de ganadores el día de hoy de pase triple para Cinemex, Verónica Valdés y Alan Josué Rendón. Repórtense por favor vía WhatsApp. Alan Josué Rendón y Verónica Valdés son ganadores cada uno de 3 boletos para Cinemex, para que disfruten cualquier día de esta semana, cualquier día del mes de agosto, con sus personas favoritas, la película que ustedes quieran para pasarla bien, porque nadie tiene más boletos que EXA. Gracias al primo Germán en los controles. Yo soy Ocie Sinele. Hasta mañana en todas partes. Ponte EXA.

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3: 3.53.
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My Universe de Coldplay con BTS suena por acá, ya son las 4 de la tarde con 12 minutitos. Soy Fonsi Duarte, ¿qué tal te va? Este martes estamos con todas las pilas, con toda la vibra y ya llegué, claro que sí, para acompañarte hasta las 6 de la tarde con excelentes artistas. Fíjate nada más que tenemos por aquí: Kenia Oz, Zoe, Benson Boone, Justin Timberlake, Rihanna y muchísimos más vas a poder disfrutar aquí en el 101.7. Y tengo una que otra noticia por aquí que yo sé que te va a encantar. Tiene que ver con tus artistas favoritos. Artistas que de hecho tiene mucho rato que no vemos en pantalla, pero ya te platicaré yo más adelante. También una que otra sorpresita por aquí. Ya sabes que aquí en Exa Culiacán nos encanta consentirte, nos encanta tratarte bien. Y yo te recuerdo que nos sigas en redes sociales, por favor. Checa lo que estamos haciendo para que no te pierdas de nada. Exa CLN en Instagram, Exa Culiacán en Facebook. A mí me encuentras como Fonsi Duarte FM, ahora mismo Primo Germán en controles por acá. Yo me quedo contigo, escuchamos ahora Ruleta Rusa de Kenia Oz. Súbele esa bocina, enseguida volvemos. 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
1: 414.
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Pedacitos de mi corazón de Siddhartha llega para acompañar tu tarde con los más recientes estrenos, por supuesto, solo aquí en EXA 101.7. Y qué bonito, Siddhartha, de mis artistas favoritos, debo decir. Ella estrenó Pedacito de mi corazón y esta es su carta de presentación para su nuevo álbum Radio Nostalgia, del cual te platico un poquito por acá. Soy tu amigo Fonsi Duarte, 4 de la tarde con 24 minutos. Y así es, con este nuevo proyecto, Siddhartha apuesta por una propuesta que mira más hacia el futuro sin perder de vista la sensibilidad del pasado. De hecho, Radio Nostalgia combina influencias de raíces hispanas, latinoamericanas y mexicanas con elementos de la electrónica, del indie rock, y pues da forma a un sonido que amplía su identidad musical. Y ya sabemos cómo es Siddhartha, la esencia que lo acompaña durante toda su trayectoria se nota muchísimo en este disco, pero lo más padrísimo es que habla mucho del amor profundo e íntimo que aborda esta idea del destino y el impacto transformador de una persona en la vida del otro. Tan romántico como siempre nuestro querido Siddhartha, para acompañarte esta tarde junto con otros artistas que tenemos más adelante. Benson Boone, Zoe, Rihanna, Tame Impala y Drake llegan para acompañarte. Yo me quedo aquí, enseguida regreso. Tú súbele a esa bocina, no te preocupes. En todas partes, ponte EXA.

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1: 435.
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12: 4:40.

One Dance de Drake suena por acá en el 101.7. Ya son las 4 de la tarde con 43 minutos. Aquí sigo, por supuesto, aunque se me está yendo un poquito rápido el día. ¿A ti no? Fíjate, presta mucha atención quién está ahorita en noticia, porque entre los artistas que seguro están teniendo un gran año, no están soportando con cómo le está yendo a nuestro Tom Holland. Pues resulta que el actual portador de la máscara de Spider-Man se acaba de convertir oficialmente, ahora sí, en la estrella más rentable de todo Hollywood. Así como lo escuchas, con éxitos gigantescos como la más reciente peli de Spider-Man y la cinta de La Odisea dirigida por Christopher Nolan, pues el muchacho tiene un promedio impresionante de casi 550 millones de dólares recaudados en taquilla por cada película que hace. O sea, esto quiere decir que fácil llega y puede pagar 80 mil entradas de cine para llenar salas enteras nada más para él. Y hasta en IMAX, fíjate nada más. Este muchacho de 30 años genera dinero como si tuviera una maquinita de billetes por ahí en la cocina. De hecho, Tom Holland ya superó a gigantes de la industria como Chris Pratt, Zoe Saldaña y hasta la mismísima Scarlett Johansson, ¿eh? No cualquiera. Y mira que pues es que justamente no cualquiera logra que cada proyecto donde pone la cara pues sea una mina de oro absoluta. Hollywood le tiene el ojo bien puesto y la verdad es que qué bien por él, porque para ser un artista multifacético que también baila y que incluso inició haciendo sus propias acrobacias, pues se merece todo eso y más. Además de Spider-Man, ¿tú en qué otra película has visto a Tom Holland? Yo ya tengo unas por ahí, pero te escucho primero. Envía tu audio al WhatsApp 667-786-1964. Ya sabes que te escucho por ahí. Si tienes alguna petición o algo que decirme, pues por allá andamos súper pendientes. Mientras vamos con más música, escuchamos Loser de Tame Impala. Soy tu amigo Fonsi Duarte, sigue conmigo en todas partes, ponte Exa.

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1: 4.55.
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21: Son las 5.